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Haré desde el Padre, el Espíritu de la verdad que proviene del Padre, Él dará testimonio de mí. Y ustedes también dan testimonio, porque están conmigo desde el principio. Les he dicho esto para que no se escandalicen. Serán echados de las sinagogas, más aún, llegará la hora en que los mismos que les den muerte pensarán que tributan culto a Dios. Y los tratarán así porque no han conocido ni al Padre ni a mí. Les he advertido esto para que cuando llegue esa hora recuerden que ya lo había dicho. Jesús sigue anticipándoles a sus discípulos que vivir de acuerdo a sus enseñanzas y cumplir la misión de anunciarlo no será una tarea fácil. No solo que algunos no lo aceptarán, sino que además esto provocará un rechazo explícito, incluso la persecución. Para mantenerse firmes en la misión de dar testimonio, no quedarán solos. El Señor enviará su Espíritu, el Paráclito, que es una palabra que se traduce como aquel que está al lado de la persona para asistirla o el abogado defensor. El Espíritu, primero, dará testimonio de Jesús ante los discípulos, es decir, les recordará y enseñará todo sobre Él, porque no se puede dar testimonio sobre alguien que no conocemos. Se trata del testimonio de que Jesús verdaderamente vive, que sigue siendo el Señor de sus discípulos, que no los abandona. Esto los animará para que den ese testimonio. El discípulo perseguido necesita de esta fuerza de ánimo. Así podremos testimoniar al Señor ante el mundo. Pero no se testimonia un sentimiento ni una buena intención con relación a Jesús, sino todo un camino de vida recorrido junto con Él. El contenido del testimonio es el Evangelio hecho vida, encarnado en el largo y paciente camino de la fe. Se testimonia lo que Dios ha hecho por uno desde el primer momento de gracia, cuando fuimos llamados al seguimiento hasta ahora. Se anuncia con hechos concretos lo que Jesús ha significado para nuestra vida, todo aquello que ciertamente no se habría podido vivir sin Él. Finalmente, Jesús vuelve a insistir que la causa del rechazo es la falta del conocimiento del Padre. Entonces, se hace más necesario el testimonio para que todos conozcan el amor de Dios.

y recemos juntos esta oración. Señor, dame fortaleza y perseverancia para ser instrumento de tu Espíritu, testimoniando tu presencia más allá de las dificultades y rechazos. Amén. Y que la bendición de Dios Todopoderoso, del Padre, del Hijo y del Espíritu Santo los acompañe siempre.

0: Muy buenos días, amigos oyentes de Monumental 100.3 FM. Así comienza la antesala de la mañana. Proyecto informativo que busca informar, entretener y orientar de una forma positiva. Hoy es lunes 5 de octubre del año 2026. Y como cada mañana iniciamos poniendo en manos de Dios Todopoderoso este programa, ponemos en manos de Dios esta emisora, a su propietario Tony Parache, a todo el personal que labora por y para Monumental, y de manera muy puntual, de manera muy específica, pedimos la bendición de Dios para todos ustedes, nuestros amados oyentes, que han hecho de Monumental y de la antesala de la mañana los número uno de todo el Cibao. Sean todos bienvenidos. Federico de la Cruz en la parte técnica, Apolinar Peralta, que está con nosotros hoy, de camino, Rafael Valdellac, y quien les habla, Fellito Ortiz, estaremos llevándoles las informaciones. Buenos días, Apolinar Peralta.
1: Buen día, Rafael Fellito Ortiz, saludo. Federico de la Cruz, hola. Y trayecto Rafael Valdaya, saludo, amigos oyentes de la antesala de la mañana, gracias por estar con nosotros. Bendiciones en este lunes 5 de octubre. Yo me recuerdo que un día como hoy, hace 23 años, murió mi papá de un infarto, Feli Antonio Pérez.
0: Padre cáncer.
1: Feli Antonio Pérez, son fechas que uno no la olvida nunca, porque se le van personas que uno ama. La verdad que mi papá fue un señor especial, pero era mi papá. Bendiciones todos. La temperatura hoy, pedimos por los enfermos y para la paz del mundo, la temperatura es de 22 grados. Miren, va bajando, Estamos en otoño, 25, 24, 23, está en 22 hoy, con una sensación térmica de 18 grados, bajando. La luna, cuarto menguante, un 27%. 22 grados a las 6 de la mañana, 24 grados a las 8, 32 grados a la 1, calor sofocante, 33 grados a las 2. Dicen que a partir de las 4 van a caer chubascos hasta las 6 de la tarde. Está lloviendo mucho. Yo cuando a mí me dieron clase de eso en el bachillerato, decían que el mes de lluvia del Cibao, por lo menos, es de octubre a enero. Y eso es verdad. Que no hay que sequía, que todo, pero entró octubre y está lloviendo. Estuvo lloviendo en todo la autopista Duarte hasta llegar.
0: Claro que tiene su porqué, o sea, una vaguada que anda.
1: Sí, pero son tiempos que son para eso. Entonces, en la capital llovió antes de ayer, aquí que llovió mucho.
0: Llovió el jueves. El jueves. Y el viernes.
1: De manera.
0: El sábado, viernes y sábado. Llovió duro.
1: Se está refrescando.
0: Mucho.
1: Eso es bueno. Y además que si llovió por la presa, que verdad, que llegue agua a la presa y que llegue agua a los ríos. Así comenzamos este paseo de hoy en la semana laboral, lunes laboral, que primera ya, la segunda semana de este mes, que ya va rápido.
0: Bueno, miren, los hechos ocurridos en el partido de fútbol, yo creo que debe servir a República Dominicana como una clarinada más de cuál es la psiqui del haitiano, el imaginario haitiano con respecto a la isla. Y la verdad que ese incidente no es un hecho aislado.
1: Eso fue tramitado.
0: Ahí hubieron manos, indudablemente. ¿Y por qué lo digo? Desde temprano, lo que pasa es que la Federación Dominicana de Fútbol se fue con el amague. O sea, con el afán de llenar un estadio, se dieron todas las boletas a manos oscuras, que a su vez la repartieron entre esa hinchada haitiana era el caldo de cultivo ideal para crear un caos y para, obviamente, ir a ese escenario a estrujarnos su himno.
1: No, hay que mandar un mensaje, Fellito.
0: Y un mensaje poderoso.
1: Ellos están en eso.
0: Esto no debe verse como un hecho aislado, y ya no, no lo fue. Y la misma mofa de que hizo gala el jugador Wilson Isidoro, que yo me imagino que no ha visitado nunca Haití.
1: Pues él
0: no se atreve a coger
1: el avión. Él es francés.
0: Pues, eso mismo es parte de eso, de cómo a ellos se les viene vendiendo la idea, se les sigue vendiendo la idea de que en algún momento ellos tienen que tomar esta isla.
1: Y es mentira que esta isla se llamó nunca Haití.
0: No, nunca.
1: Quisqueya. Quisqueya, entonces, ahí no lo pusieron.
0: La verdad es que este incidente alimenta y profundiza las históricas sospechas dominicanas sobre la persistencia en el imaginario colectivo haitiano, la tesis expansionista o creencia de que toda la isla le pertenece. Y yo creo que ya nosotros, digan lo que digan, porque como quiera lo dicen, debemos pasar ya de la palabra a la acción. Esto que se vio incontrolable en el Centro Olímpico, esa masa,
1: eso es lo que puede pasar en la frontera.
0: Es lo que nos puede pasar a nosotros, señores.
1: Y barbecue habló.
0: Ese es un baboso, porque es un ratón, sí, que no sale de su madriguera y viene de frente.
1: ¿Y qué tú sabes?
0: No, si sale de su madriguera.
1: ¿Qué tú sabes si está aquí?
0: ¿A dónde está?
1: En República
0: Dominicana. ¿Dónde va a estar? Tú te estás poniendo
1: escondido.
0: ¿A dónde? Pues salga de su madriguera. Si está escondido aquí o allá, como tú dices.
1: Mientras tanto,
0: ¿por qué no sale? Mientras tanto, bueno, tiró un peñón y escondete.
1: Mientras tanto están induciendo a toda esa gente.
0: Pero
1: le están creyendo a ellos.
0: Pero tú te crees que un líder, es un tipo que anda desde la oscuridad tirando patada voladora. No, hombre, no. Baboso con 15 velas. Ahora, fuera de esa vaina.
1: Mira lo que hicieron.
0: Que lo que hace alimentar el morbo. Pues sabrá Dios.
1: Mira lo que hicieron en Fuse ellos. Salieron en Fuse ayer.
0: Precisamente.
1: Y se le enfrentaron
0: ayer,
1: a la
0: policía. No, ayer, no,
1: antes
0: ayer,
1: de ayer.
0: No, eso fue.
1: Se le enfrentaron a la policía.
0: Precisamente. Esto, únalo con aquello. Únalo del Centro Olímpico con lo de Frusia. Para que nos acabemos de dar cuenta. Porque solo las autoridades no se dan cuenta.
1: Hombre, yo lo sé.
0: De que ellos no están arropando. De que ellos, hay comunidades que no cuatriplican, no quintuplican inclusive, en cantidad de habitantes. Estamos totalmente invadidos. Y no hemos sido capaces, sobre todo nuestras guardias y policías, de hacer un ejercicio serio de migración, sino más bien de verlo como un negocio. Un negocio rastrero, sucio. Señores, para estar una abogada, familia de Furcal, de una mocana, cargando en su carro haitianos. O sea, haciendo uso de su investidura como parte del tren gubernamental en el Ministerio de Educación. Cargando haitianos en su carro, escondido. ¿Cuánto le pagan por esos haitianos? Uno no lo sabe, pero uno sabe que es un mazo. Entonces, yo te voy a preguntar algo. Agarramos a esa señora que se le viene el video tirarme a berrido con chivo. Y perdón, ya ese caso ya no se habla más.
1: No,
0: pues, ¿y el carro dónde está?
1: Pero espérate.
0: ¿Y el carro?
1: Pero que el presidente dijo que le iba, no era de 10 años en adelante que le iban a poner que agarrar en eso. El nuevo código está vigente,
0: está
1: ya.
0: ¿Dónde está ella?
1: ¿Eh?
0: ¿Dónde está ella presa?
1: Debe de estar presa, Fellito.
0: Debe.
1: Porque
0: sí, aquí los casos.
1: El presidente dijo, y yo le creo, que el que agarraran con haitianos iba a incautar el carro y iba preso.
2: El presidente no es la ley, es lo primero.
1: Pero la ley dice que son 10 años, nuevo código.
2: Es aplicarle la ley, punto. No es que el presidente lo diga. Porque el presidente es una ave de paso.
1: Sí, pero una ave de paso, pero el presidente tiene
2: mucha la ley.
1: Culpa. Mucha
2: es que
1: culpa
2: se le aplique la ley.
1: El presidente tiene mucha culpa también de que no se lave la mano. Porque
2: él no es juez.
1: Ok, pero lo que
2: te quiero, no es sistema judicial.
1: Yo lo que te quiero decir es que el presidente tiene mucha culpa de lo que está pasando aquí con los haitianos, porque es el primer mandatario. Y es hora de que nosotros como país hagamos algo rápido, si no nuestros nietos van a pasar muchos problemas con los haitianos.
2: Miren, el ministro de Deportes el pasado viernes dio a conocer una resolución de por como nos rompieron la instalación, como nos armaron un desorden, no permitir que se juegue en instalaciones del Estado cuando venga Haití. Resolución que la apoyamos. Ojalá que ahorita no aparezca un pro haitiano de estos que tiene el gobierno con poder y le tuerce el brazo.
1: ¿Se lo tuerce, Fellito?
2: Y el presidente ya ratificó. O sea, dijo que apoye esa medida. Y eso le da a uno una esperanza de que no cualquiera puede tumbarla. Señores, ¿por qué? Aquí hay estadios que no son del Estado, que ellos pueden. Ahora, si Haití, que juega aquí como local, porque su país, su pedazo de tierra es tan peligroso, pues no le puede llamar país a eso. Es tan peligroso eso que ni siquiera esa selección se atreve a entrenar allá. Yo creo que la mitad de esa selección, o cuidado si
1: todos,
2: no han pisado Haití.
1: Todos, son de Francia.
2: Entonces, ¿por qué caramba nosotros tenemos que ser los que siempre saquemos Haití del rebú? Y ahora también en deporte tenemos que darle nuestras instalaciones para que ellos no la destruyan. Se equivocan. Ministro, lo apoyamos. Una actitud valiente. Valiente. Gústele a quien no le guste.
1: Y lo grande de eso
2: es... Ahora, yo quiero ver lo que va a hacer la FIFA, ¿eh?
1: No sé,
2: yo quiero
1: ver. No ha dicho nada.
2: Ahora, la República Dominicana, la Federación Dominicana, ¿qué ha dicho? No dice, esta boca es mía. Irresponsables que son. Hace rato que debió haber producido una queja pública. Mancillaron nuestra hospitalidad. Nos rompen la instalación. No respetaron nuestro himno. Y para colmo, este carajo, Wilson Isidor, creo que se llama la vaina esa, de Pelafustán ese, trata también de ofendernos después del partido. El resultado no me importa. Ganaron.
1: Es una competencia deportiva, usted ganó. Deportiva.
2: Pero de ahí a usted querer burlarse de nosotros, no se le debe permitir. Eso no debe pasar. Y Federación de Fútbol, cuando Haití juegue, le toca jugar contra quien sea, sin fanático. No admitan fanático. Sobre todo, le hago el llamado a los directivos del Cibao Fútbol Club y a la Pucamaima, de que así sea. Como ellos no tienen posibilidad o capacidad de garantizar la seguridad a nadie en el pedazo de tierra ese, que ha sido una maldición para la República Dominicana. Como no han sido capaces, entonces nosotros no tenemos por qué resolverle el problema a ellos. Cuando es un vecino ingrato que no nos respeta, que vive pensando día y noche y le vive inculcando a su gente cómo hacernos la vida de cuadrito a los dominicanos. Entonces yo creo que está bueno ya. Ya hay que ir mandando mensajes como ese que mandó el ministro. Ahora, y la federación se quejó ante la FIFA. La Fedo Fútbol.
1: Recibe mucho cuarto, no se va a quedar.
2: Pero tiene que quejarse. porque se supone que la FIFA es el organismo que rige para todo el mundo.
1: Si hubiese sido en Europa hace rato, hubiesen ya hablado. Hace rato.
2: ¿Qué ha hecho lo irresponsable de la federación? ¿Qué han hecho? ¿Qué van a hacer? Mutis.
1: Pero es el momento también, Fellito, de que el Estado haga, se haga ver. Por ejemplo, no han engañado con lo de Rusia. Ellos nunca sacaron a nadie de ahí. Ellos están todos ahí.
2: Entonces, sí, hombre.
1: Métanse ahí. Vamos a mandar también nosotros un mensaje. Porque ellos estaban en la calle, como diciendo esto a esta isla de nosotros. Entonces métanse ahí. Señores, está peligroso.
2: Está peligroso. Está más peligroso.
1: Entonces, las autoridades como que están durmiendo. No quieren despertar.
2: Se están haciendo lo loco.
1: Entonces,
2: eso es lo que está pasando.
1: Entonces tú vas a estas escuelas y tú ves tantos haitianos. El enemigo lo tenemos aquí. Lo estamos preparando. Y que ahora hay que dar en creor. Es decir, hay que dar creor. El que se inventó eso es un haitiano también. Diputado. ¿Cómo nosotros vamos a dar creor en nuestras escuelas? ¿Por qué? ¿Por qué diablo?
2: Por eso es la más fácil a los estudiantes haitianos. La verdad es que está peligroso el ambiente, porque los haitianos están tomando cada mensaje como una clarinada, como un grito de guerra. Y nosotros no lo estamos viendo como una clarinada, que es lo peligroso.
1: No, los ciudadanos lo estamos viendo, es el gobierno que no lo está viendo. Porque el gobierno recibe su dinero por eso.
2: Wow.
1: Sí, vamos a estar claros. Hay mucha gente que vive de eso. Mucha gente que vive de los haitianos, principalmente los grandes que tienen negocios aquí, los empresarios, viven de los haitianos por lo que le pagan. Esa zona del este del país es haitiana. ¿Por qué? Porque han emigrado para allá. Porque todos los que están trabajando en los diferentes hoteles son haitianos.
2: Porque se lo han llevado los Rainieri. Y los Vicini para allá, entonces, por eso.
1: Esos son los primeros
2: los
1: culpables.
2: Los papás de David Collado lo han llevado para allá.
1: Esos son los primeros. Ya, oigan eso, ¿eh? Atiendan el mensaje. Los papás de David Collado. Ya usted sabe lo que
2: tiene,
1: viene.
2: Él los tiene dándole de todo en los hoteles. Ya no solo es construcción.
1: No. Ellas trabajan como la que...
2: Ahora. Esos hoteles están cumpliendo con la ley 80-20. Que eso ya hace rato que se fue a pique.
1: Eso hace rato que perdió, Fellito. Tú estás soñando.
2: Pero esos hoteles están cumpliendo con eso. ¿Quién supervisa los hoteles? Yo siempre he dicho, señores, y me perdonan a los que ofendo, que el turismo no le deja un peso al país. Con el turismo el país lo que hace es que pierde. Tenemos que irnos a una feria que no sirve para nada y que Fitur, y que promocionarnos y gastar todos los millones del mundo y eso se convierte en un Sodomigo Morra, porque hay que llevar 70.500 gente y pagarle estadía, pagarle vuelo, darle dieta, sobre todo un viaje de periodistas, que el Ministerio de Turismo lo apadrina. Los dólares que captan los hoteles son de ellos, no entran al fisco, no pagan impuestos. ¿Cuántas cocinas, aire acondicionado, cuántos electrodomésticos vienen exonerados para esos hoteles?
1: Hasta el gasoil, me dicen a mí.
2: Todo el energía, todo.
1: Todo.
2: Entonces, ¿cuál es el beneficio que nos da? Y nos ponemos de baboso, de que, qué sé yo, ¿cuántos turistas entraron? Con una mentira burda, porque hasta usted que sale y entra nos cuenta como turista.
1: Esa es la pura vaina.
2: Entonces no habla mentira como tan, y nosotros como tan, qué sé yo. Como que no.
1: Es que este es un pueblo noble, tranquilo.
2: Un pueblo pendejo.
1: Sí, no noble. Hasta que inventen. Ya inventaron.
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4: 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Dios sacó a Lot y su familia de una ciudad llena de pecado. 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
2: Retornamos. Son las 5 de la mañana con 32 minutos. Monumental 100.3 FM, la antesala de la mañana. ¿Qué ocurrió el sábado en la tarde? Mataron un haitiano en Punta Cana. Un grupo de ciudadanos haitianos, antes de la policía, se enfrentaron. Los disturbios, como era protesta y represalia, un grupo de extranjeros se enfrentó a los agentes policiales lanzando piedras y botellas, combinadas como Villa Playwood se llama. La intervención de las autoridades, ellos controlaron la situación utilizando equipo antidisturbio y bombas lacrimógenas para dispersar a los manifestantes. Oigan qué niveles que hemos llegado, señores. Que extranjeros haitianos se sienten con derecho de no respetar a nadie aquí y de hacer disturbios y de...
1: Y te estoy diciendo, tú no estás en las aulas. Si tú vas a las aulas de noche, que tú vos.
2: Me están dando una oportunidad de oro a nosotros, los dominicanos, a las autoridades, de limpiar. Así como te ponen en 29 a muchos dominicanos que...
1: Pongan 29 y medio a los extranjeros.
2: Vamos arriba. El extranjero tiene que portarse mejor que nosotros aquí. Y nosotros tenemos el deber de portarnos bien como ciudadanos. Pero el extranjero más. Yo no puedo ir a un país ajeno a yo querer exigir vaina que no,
1: tú no puedes
2: derecho que no tengo.
1: Tú no puedes ir a Estados Unidos.
2: Te rompen.
1: La policía no te permite nada.
2: Te rompen los
1: brazos. Pero aquí hay una. Tenemos que bajar los brazos cuando ellos hacen algo. Ya debe de cambiar el ritmo eso. Debemos de cambiar, porque sí. Después lo vamos a lamentar.
2: Casi no estamos lamentando.
1: Sí, vamos a comenzar a sacar
2: muchachos. Yo creo que se nos ha hecho tarde a nosotros.
1: Vamos a sacar a esta gente de...
2: Lo que uno viene advirtiendo hace años...
1: Ya está aquí.
2: Se está volviendo incontrolable. Esa masa insurrecta.
1: Eso, le mandó un mensaje a ellos, que ellos pueden hacer en la frontera lo que ellos quieren. Claro. Y estamos embrumados. Eso fue un precedente.
2: Dele la autoridad al que tiene un fusil en la mano. Ahora te voy a decir una vaina. Aquí se han metido miembros a las Fuerzas Armadas haitianos.
1: No, es un reguero de... Fellito, lo que sepan, están en los pasos fronterizos, Fellito. Yo no entiendo, porque a mí me paró uno cuando veníamos de allá de cuando yo fui a la Ensenada y nos paró. Par de haitianos eran los que nos paraban. Yo le di a uno, pero ¿qué es lo que usted me está parando? Moreno, que se le veía que era haitiano. En una que yo...
2: Pero no porque sea moreno.
1: No, es que tú conoces los rasgos,
2: Felipe. ¿Cómo hablaba?
1: Tú conoces los rasgos. El español mal hablado.
2: Ese acento ellos no lo pueden...
1: Ellos no pueden cambiar eso, ahí es que tú te das cuenta.
2: No hay forma.
1: Ellos no pueden cambiar eso.
2: Sí.
1: Entonces, en los puestos que hay de la línea por acá, un reguero de haitianos. Entonces, nosotros le damos las armas a ellos para que nos jodan a nosotros. ¿Qué vaina esta? Estamos jodidos. Vamos a comenzar.
2: Dice el presidente de la federación.
1: Presidente, ya es hora ya. ¿Qué hora?
2: Dice el presidente de la Federación de Fútbol que no lo politicen. Lo que hizo ese muchacho.
1: Abusado.
2: Que no lo cojan por el lado político. Que lo cojan por el lado deportivo. O sea, como diciéndole a nosotros, es la madre del play. Lo que ese carajo hizo. Y veo aquí que la federación presentó, yo que me estaba quejando ahorita, pero debo ser justo, presentó formalmente una denuncia ante las instancias disciplinarias correspondientes a la Federación de Fútbol de la Asociación del Norte de Centroamérica con CACAF, con relación a hechos ocurridos en la cancha del juego del partido entre selecciones de la República Dominicana y Haití, celebrado el 1 de octubre. Y bueno, vamos a ver, porque yo quiero ver la reacción de la FIFA ahora.
1: No, ¿qué va a hacer? Tú no oyes lo que están diciendo, que no lo vean como político. No está mandando.
2: No, yo digo la FIFA.
1: ¿La FIFA?
2: No, es la Federación de... El presidente de la Federación de Haití fue que dijo eso.
1: ¿Qué dijo eso? Sí, porque ellos se cubren. Sí. Sí, pues ellos se cubren. Ellos se cubren. Haití no es país, señores. Haití es una jungla con varias, como con 8 lenguas distintas, que ni ellos se entienden. Ni ellos se entienden. Estamos claros, ¿eh? Y ya ellos dieron un mensaje de lo que ellos están, de cómo ellos piensan de nosotros.
2: Mandemos el nuestro ahora.
1: Recuerden una cosa, que
2: nos Moca pusieron la bola en la cancha.
1: En Moca hubo un deshuelle. Un deshuelle. Moca, estoy, vamos, pues, de Salines, presidente de Salines, quemó mucha familia dominicana. Eso tenemos que recordarlo.
2: Le digo yo. Y hasta desde Santiago, después que venía de
1: Sí, no, entonces, señores, es el momento, como dice Fellito, es el momento de que las autoridades hagan. Pero estas autoridades que deben favores y que tienen que que depender de lo que diga Europa y de lo que diga
2: Estados Unidos. Presidente Abinader.
1: No, Abinader no va a
2: hacer nada. Salga por la puerta grande con ese caso. No es que usted vaya a los foros internacionales a pedir que lo ayuden. No, no, es que nosotros pongamos nosotros. Señores, pero miren esto. Miren esto, que usted va a estar donde hemos llegado. Haitianos indocumentados operan autobuses en Frusia, Bávaro, dice el Intran. El Intran explicó que las intervenciones se realizaron por violaciones a las disposiciones establecidas en los artículos 44, 74, 321, 323 de la ley 63-17.
1: Pero, Fellito, yo ando a pie. Y tú viste el viernes que cojo un carro de la... Y cojo el primer carro que cojo, un haitiano. Y el segundo carro que cojo de la F, otro haitiano. Coincidencialmente. De dos carros que yo paré. No, ellos están en todas.
2: Estamos cogiendo chile.
1: Están en todas.
2: Lo estamos cogiendo chile. Miren, dice el Intran que retuvo 5 autobuses operados por ciudadanos haitianos en condición migratoria irregular, utilizado para transportar a compatriotas indocumentados en la zona de Frusia, Bávaro, Punta Cana, provincia de... ¿Por qué no ponen en evidencia a los dueños de esos autobuses? ¿Por qué no mencionan las compañías? Y lo retratan en la prensa y lo fichan.
1: ¿Y la de la 27?
2: ¿Cómo hacen con los ladrones?
1: ¿Y la de los 27? ¿La 27?
2: ¿Cuál?
1: Y los que trabajan en la 27 son todos haitianos, la mayoría.
2: ¿En cuál 27?
1: El concho de la CJ.
2: No, ellos hay dominicanos.
1: Sí, hay dominicanos, pero hay haitianos. Una gran mayoría.
2: Ahora, ¿quién regula eso?
1: La pregunta es, ¿tú puedes ir a
2: Estados Unidos
1: y manejar? ¿Tú puedes ir a Estados
2: Unidos? Vamos a hacer esos operativos como ustedes lo hacen para picar y poner mustique y vainita. Vamos a hacer operativos con una grúa y vamos a pararnos en sitio estratégico de cada ruta. Déjame, déme su documento. Está legal, va, siga. No está legal, móntalo con tu carro. Móntame el carro en la grúa, oye, en la grúa y tíramelo allá, el carro.
1: ¿Y qué le vamos a hacer?
2: Debiéramos comprar una trituradora de vehículos.
1: ¿Y qué le vamos a hacer a los amarillitos? A la grúa grande amarillita.
2: ¿Con cuál? La de Caribe, la de la
1: sí,
2: I Caribe.
1: Sí, la de la I Caribe.
2: Es que esos son dueños de país.
1: ¿Por qué son dueños de país? Ellos son bichini.
2: No, pero son de Chan. Son de Chan.
1: Cuidado, que el dueño de ese partido era un revolucionario fuerte.
2: Sí.
1: Pero los papás, los
2: ¿Tú hijos? Sabías que la canción El Funcionario fue él, que en paz descanse, fue él que se la dedicaron. Fue él quien inspiró esa canción en cuando sacaron esa en el 82, fue, ¿verdad?
1: ¿Y qué es lo que dice esa canción?
2: ¿Eh? El funcionario, tú no lo has oído, de Wilfrido Vargas.
1: Si lo oía, se me olvidó.
2: Es un funcionario, es un millonario.
1: Eso yo lo oí. Federico lo pone ahorita.
2: Lo inspiraron, por eso en él.
1: Federico, ¿verdad? El funcionario.
2: Eso lo inspiraron. Eso lo escribió Manuel de Jesús. Y él lo dijo que lo inspiró, en eso, fue. En Actos de Can. Que de buena primera le tira piedra en la UA. Entonces cae en el poder con 38, 82.
1: Fuerte.
2: ¿Eh? Lo dijo el propio que la escribió la canción.
1: Federico, búscalo, Federico. Vamos a hablar con base. Fellito está diciendo algo que es importante. Vamos a escucharlo. Sí, porque sí. Una cosa es cuando tú estás fuera del poder. Y una cosa es cuando tú estás en el poder. Porque vean, estos que hablaban de la marcha verde, que todo, están haciendo peor de lo que. Peor.
2: Mira, la canción Al Funcionario de Wilfrido Vargas fue inspirada por una experiencia personal y un agravio que sufrió el compositor Manuel de Jesús Jaime Chanlate Balín de parte de Atoy de Can. Yo no estoy hablando por hablar. Y él se desempeñaba como ministro de la presidencia durante el gobierno de Salvador Vargas.

0: que el autor escribió la letra en 1982 como respuesta a un atropello o mal rato que le hizo pasar de canes. La letra funciona como una sátira mordaz sobre el clientelismo, el abuso de poder y como un funcionario público suele enriquecerse a costa de los recursos del Estado. Eso dijo el compositor. Manuel de Jesús le mostró la letra a Wilfrido Vaga, quien de una vez la grabó, de un palo. Y ese impacto que ha tenido esa canción, que fue de la época de los 80, en República Dominicana, ha sido tan grande que lo usan hasta como tema de campaña cuando está en oposición.
1: Y oye, ¿quién fue que lo y oye quién es que lo canta? Wilfrido Vaga, no un cualquiera.
0: Sí. Wilfrido Vaga. No, eso fue Johnny, eso fue Balaguer, sí. Tabaco fuerte. Fuera Balaguer. Así es que decía. El mambo decía. Fuera Balaguer. O sea, pero para otro país. Buenos días, Rafael Valleya.
2: Buenos días, Fellito Ortiz. Buenos días, Apolinar Peralta. Saludo, Federico de la Cruz. Muy buenos días a los amables oyentes de la antesala de la mañana. En este lunes 5 de octubre ya, inicio de la semana laboral, Apolinar, hay que trabajar. Hoy, bueno, por este día de hoy sí tiene dedicatoria.
1: Yo terminé de trabajar ayer a las 11 de la noche. Y estoy trabajando aquí hoy ya.
2: Bueno, el día de hoy, mira, tiene varias dedicatorias. Día Mundial del Hábitat, Día Mundial de las y los docentes, Día Mundial de la Arquitectura, Día Internacional de la Educación Vial, Día Internacional de los Inquilinos y Día Mundial de la Meningitis. También es Día Internacional de la Biblioteca Escolar.
1: ¿Cuánto va a coger?
2: Y Día Mundial de James Bond también.
1: Oye, esa vaina.
2: Bueno, no, de los docentes.
1: Ya.
2: El 5 de octubre se celebra el Día Mundial de las y los Docentes. Es una fecha que la UNESCO, de la Organización Internacional del Trabajo, la OIT, decidieron rendir homenaje a una de las profesiones más valiosas dentro de cualquier sociedad: la enseñanza.
0: Sin duda.
2: Los docentes, esas personas que tienen el deber y la pasión de formar a las generaciones futuras y así garantizar el desarrollo de los países. Sin educación no hay desarrollo. La elección de esta fecha se debe a que ese mismo día, pero en el año de 1966, se conmemoró una conferencia intergubernamental especial sobre el estado de los docentes para discutir sobre los deberes, pero sobre todo los derechos del gremio docente a nivel mundial. Desde entonces, la labor del docente ha ido ganando importancia. Tanto es así que entre los objetivos de la Agenda 2030 de Desarrollo Sostenible, la educación juega un papel fundamental y por ende se proyecta que en el futuro hará falta mayor cantidad de profesionales en esta disciplina. El lema de este año, es decir, el lema oficial de la UNESCO para la celebración del Día Mundial de los Docentes 2026 es apoyar al personal docente, 60 años protegiendo la profesión, promoviendo su condición y configurando nuestro futuro.
1: Oye, Valdaya, escúchame que te interrumpa. Y estamos en los momentos más difíciles de un docente. Porque ahora, si tú le llamas la atención a un alumno, ese alumno
2: no, que la generación, una generación rebelde, una generación irrespetuosa.
1: Ellos te dicen, te vamos a denunciar,
0: Lo peor no es eso, hay alumnos que se han enfadado,
2: y que han matado.
0: Sí, le han entrado a golpe a profesores. Aquí.
1: Sí, pero es lo que te estoy diciendo, estamos en el momento más difícil.
2: ¿Tú no has visto los casos en Estados Unidos que un tipo ha entrado con un rifle de asalto y ha matado muchísimo porque le han puesto una mala nota en la escuela y todo?
0: ¿Ustedes vieron lo que pasó en INTE con una clase virtual que estaban dando de medicina?
1: ¿Qué pasó? Ah.
0: Que un estudiante, como era habitual, tú ves, él no sabía que el micrófono, creía que tenía el micrófono cerrado. Y empezó a hablar del profesor, a decir cosas.
2: Acababa con
0: el profesor. Impublicable del profesor. El profesor de
2: como que. Y todo el mundo escuchó eso, sí, estaba conectado.
0: Y el profesor le dijo: Fulano, lo voy a reportar a la rectoría. A tener que. No, profe, perdone, mire, que yo no. Pero al final ya el tipo, no, se equivocó, va. Usted va para allá, lo voy a reportar.
1: Sí, porque lo dicho estaba ya.
0: Sí.
1: Lo voy a escuchar.
0: Y el tipo ya pidió los estribos otra vez y le dijo otra vaina, profesor.
2: Ese cuando...
0: ¿Y eso no, usted lo que es esto?
2: Pero no, pero los profesores están con miedo ya en las escuelas.
0: Sí, sí, sí.
2: Los estudiantes.
1: Hay gente que
0: yo, a lo que yo estoy viendo, a los profesores, va a haber que ponerle un policía al lado para que lo cuiden.
2: No, es que.
0: Porque es el mismo que está llevando estas cosas.
2: El problema está en los hogares, señores.
0: Sí,
2: es
0: sí.
2: Que eso.
0: Si es indudable.
2: Si tú no educas y disciplina a tus hijos en el hogar, es difícil que quien lo pueda controlar.
0: Si a mi mamá le hubieran llevado en vida una queja de mí.
2: Ay, muchachos, en aquel tiempo.
0: De que yo miré mal un profesor.
2: Ay, muchacho.
0: La oreja mía.
2: Esa era una pela segura, mi hermano.
0: Pela, mira, muchacho, mamá era el policía malo de mi casa. Gracias, mamá. En paz descanse. 5 de la mañana, 49 minutos.
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1: Bueno, las Águilas Cibaeñas.
6: ¿Cuándo la rueda de prensa de las Águilas?
1: Todavía no se sabe, yo no lo sé, pero eso no te desesperes, que eso va en grande, como siempre. No te tranquilo, faltan innings. Todavía falta, quedan innings. Miren, las Águilas Cibaeñas. Miren, antes de las Águilas, debo decir que Dominicana se desquitó y le ganó ayer a Brasil, a Nicaragua otra vez en fútbol, 2-1, 1-2, jugando allá en fútbol.
4: Allá,
1: jugando allá.
4: La victoria es buena.
1: Es muy buena. Es decir, que ahora Dominicana tiene 3-1. Perdimos de Haití aquí, como ya sabemos, la semana pasada.
6: Pero le dimos a los nicaragüenses entonces. Le
1: hemos dado un par de veces, dos cocazos ahí. Y eso es importante porque. Entonces, de las Águilas. Las Águilas han jugado 3 juegos de preparación.
7: Óigale el nombre, son juegos de preparación. Son juegos donde el picheo se utiliza de una manera diferente, con una cantidad limitada de picheo para cada lanzador. Si al llegar los 9 innings no se han utilizado los 9, no importa quién esté arriba, se sigue jugando hasta que esos lanzadores.
6: Es un juego, o sea, esto de preparación.
7: Es de preparación. Y por eso usted ve que un pitcher, el abridor tira 2 innings, los otros tiran 1 inning. Usted ve, tiene limitaciones de picheo. Pero además, por ejemplo, los Gigantes juegan con 10 bateadores para dar chance. Hoy, bueno, las Águilas están invictas en la pretemporada. Ganaron el jueves a Salcedo. El viernes le ganaron a los Gigantes allá en San Francisco de Macorís. El sábado le ganaron a los Gigantes aquí. Hoy van a Bonao a jugar contra los Tigres del Licey. Pero en Bonao. Mañana vienen los Granjeros de Moca a la 1:00 p.m. Transmisión por YouTube. Eso no va. Eso no va.
6: Ah, lo cambiaron.
7: Pues. Eso no va. Sí,
6: ah, desde bueno, mí. Si lo cambiaron, lo cambiaron.
7: Eso no va.
6: Porque decía hoy 5 en Boca Chica. Lo cambiaron.
7: Sí, eso se cambió. Entonces, mañana vienen los Granjeros de Mosca, equipo más ganador del béisbol de la Liga de Verano de República Dominicana. El miércoles, las Águilas vuelven a Bonao, pero a jugar con los Mineros. Entonces, el sábado es el juego benéfico aquí, del Club...
6: Club Rotario Santiago Gravito.
7: Exactamente. Ese juego a la 1:00 p.m.
6: No,
7: es a las 2 el juego.
6: A las 2:00 p.m.
7: Pero hay una ceremonia.
6: Una ceremonia.
7: Hay una ceremonia que... Sí. Va. Vaya temprano, tírese la ceremonia.
6: 200 pesos la entrada y usted coopera con todas las obras que hace el Club Rotario Santiago Gravito.
4: No, que el juego de mañana es gratis.
7: Sí, es gratis.
4: El único juego que cobra
7: porque ese tiene un fin benéfico. Los equipos vienen ya más completos. Se juega un juego de verdad. O sea, cuando digo de verdad, indica que no es preparación. Aunque sea de preparación, pero ya se juega con más formalidad y más pego a las reglas. Se transmite por radio, por YouTube, se están transmitiendo todo. ¿Usted quiere contar los juegos de las Águilas aquí en Santiago? Águila se baña en vivo, usted pone en YouTube. Y ahí le sale. Vamos a estar nosotros ahí junto a Juan Santillán mañana. Ah, muchas gracias, Pablito. Muchas gracias, Pablito. De manera que pelota es lo que estamos, ¿eh?
4: Aquí estamos, lo que decimos que se escucha.
7: No hay que mandarlo por WhatsApp, no nada de eso. Right. Eso no hay que mandarlo por WhatsApp, para que sepan ese día.
4: Dice Manuel Domínguez, ¿qué dice? Buenos días, Polina. Pregúntale a Francisco Green que si es cierto que viene un huracán. Dice Manuel Domínguez.
7: Preguntamos, Francisco.
4: Manuel, entonces, ahorita cuando entre Francisco, lo vamos a decir.
7: Sí, ahorita. Vamos a ver si. Déjeme ver. Por aquí está el plátano Power. Federico, ven, vamos a tirar el plátano Power. Alexis Parra. El plátano que no está maduro.
4: Ese es mi hermano, Alexis.
7: No lo dudes.
4: Ese es mi hermano.
7: Es nuestro. Ahí va.
8: Y siguen los playoffs de Grandes Ligas con las series divididas.

0: Dodgers y las dos primeras carreras para estos esquivadores que buscan su tercer campeonato de forma seguida. 431 pies de distancia recorría el batazo desde Oscar, que salía a 109.9 millas por hora, castigando el core de Víctor Maderos. 2-0 ganaban los Dodgers. Y de Oscar era la bujía ofensiva que necesitaba esta alineación. El chino conectaba el único majaguazo dominicano en estas primeras dos jornadas de las series divisionales en los playoffs de Grandes Ligas. Así revisamos el Plátano Power. 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
1: ¡Revisamos! El Guineo Power.
2: Y con no, el Guineo, vamos ya. Hay que aguantar lo que te digo.
1: Eso no es malo.
2: El equipo de Milwaukee derrotó 4-3 a San Diego. Fue la segunda victoria.
1: Hay un tipo que se llama La Fruta.
2: No.
1: Hay un plátano, Power. ¿Por qué no vamos a Guineo Power?
2: Deja estar tranquilo.
1: Es rico. Me gusta.
2: 4-3 Milwaukee derrotó a San Diego. Señores,
1: tú has comido los fritos de guineo, fritos verdes de guineo.
2: Pero qué buenos son.
1: Rico, más rico que los
2: otros. Que lo de plátano, sí, pero sabiéndolo hacer.
1: Comí eso ayer.
2: Sabiéndolo hacer. Porque hasta eso hay que saberlo hacer. Hasta eso hay que saberlo hacer. 2-0 el equipo de Milwaukee, 4-3. Milwaukee derró en el terreno a San Diego. Lo derró en el terreno. Fue la segunda victoria. Es que Milwaukee es el equipo mejor de este año. Ganaron 102 partidos. Ese equipo está fuerte. Ya tiene la serie 2-0. Y el equipo de Atlanta empató la serie con los Dodgers 1-1. Yo creo que Atlanta le va a dar lucha a los Dodgers este año. Ahí está la versión del Guineo Power.
1: Hey,
2: en la mañana.
1: Y ya tenemos.
2: Y ya tenemos con nosotros. Desde Santo Domingo, con bulla y sin bulla.
1: Meteorología Power.
2: También.
1: Sí, aquí todo es Power. Todo es Power.
2: Pero cógeselo prestado a Plátano Power.
1: No se sabe que esto es con permiso de Alexis.
2: Sí, porque tú le estás quitando la...
1: No, al revés. Eso se llama hacer algo viral. Es tan bueno el Plátano Power. Y a Alexis le da tan un énfasis tan bonito. Que inspira que uno diga...
2: Aquí todo es Power.
1: Presente a Meteorología Power.
2: Desde Santo Domingo, capital de la República Dominicana, con nosotros el mejor, el MVP.
1: El
2: MVP.
1: El MVP de la meteorología.
2: Él es colega y primo mío. Sí.
1: Ningún helado.
2: Ningún helado. Yo soy colega de él.
3: Ficticio, son.
2: Yo le apuesto que yo soy colega de él.
3: Colega
2: es quien hace una misma.
1: Ah, bueno, él es comunicado. Ok, está bien, ya.
2: ¿Qué pasa? ¡Contra, por fin! Por fin le gané uno.
1: Es lo otro que no es colega tuyo. ¿Eh? O tú del no.
2: No, yo soy de él también. Pues yo comienzo la meteorología. ¿Con qué yo comienzo este programa? ¿Con qué yo comienzo este programa? Usted dijo, espérese, que grábelo, señores. Ru, papi, graben este hombre.
1: Pero ¿cómo?
2: Grábelo porque lo vamos a demandar. Adiós. Papi Ru, van a grabarlo para yo demandarte. Usted dijo que la meteorología, todo el que comunica meteorología con la gente.
1: ¿Eh?
2: Y yo comunico meteorología.
1: ¿Cómo fue? Tú eres atrevido.
2: Predictor.
3: Dice Alberto Mejía que en un torneo de damas y tablero en los Pepines quedaron empatados y quedó cinco. Pero dice él que fue mejor.
1: ¿Cómo fue? Que quedaron empatados.
3: Quedaron empatados. Y los cinco quedaron empatados. Dice él que él tiene de que más puntos que los otros.
1: Espérate. ¿Cómo los cinco quedaron empatados?
3: Sí, cinco quedaron empatados. Y él dice que en el ranking de Santiago es el número 9. Pues se supone que
1: está nada más
3: 9 jugadores buenos entonces en Santiago.
1: ¡Qué habladorazo!
3: Dice él. ¿Tú no le crees entonces nada a él?
1: ¿Eh?
3: ¿Tú no le crees nada a lo que dice Alberto Mejía?
1: No, nada de tablero.
3: Nada, él me mandó una tabla, pero no me abre aquí. Una tabla, pero no.
1: ¿Una tabla de posiciones?
3: Sí, de que la tabla de posiciones. Entonces, mire, y de cómo quedar.
1: Lo que llega a Olguín.
2: Mira, Adrián de León Fellito. Es tremendo.

0: Tremenda persona.
1: Sí, sí, a
0: mí, este muchacho estaba tirando ella
1: como persona,
0: tirando,
1: decente,
0: un atleta y practica. Sí, no sí, crean que todo lo que él hace es la práctica. Es así, yo hablé con él y le dije: Adri, yo necesito ganar este torneo. Tengo a estos muchachos, voy a ver cómo te dice. Estoy bueno.
1: Tú, mira, a propósito.
0: Espérate. Y yo le dije: ¿tú me lo puedes dirigir? Y yo, sí. No, vamos a debutar, Adrián, como dirigente. Excelente. Qué bueno, pero sí, qué sencillo, ¿eh?
1: Adrián, va para Japón. Reyes, no solo jugando.
0: Va para Japón ahora. Lo contrataron, en Japón.
1: ¿Eh? Utah Denver ayer, en la pretemporada de NBA. Y Utah derrotó 127
0: a Denver. No, usted no hay dinero para huevo.
1: Los Clippers ganaron a Golden State. Ay, Dios. Los Clippers ahí hay dos dominicanos, ¿se acuerdan? Déjame yo.
2: Golden State va a tener dos dominicanos.
1: Sí, a Horford y.
2: A Horford y a Lendenburg.
1: Así es. A Yacer Lendenburg. Que dice Yacer que lo ha. A Horford. Lo ha cogido, lo ha orientado, está contento él con Jorge.
0: Que no lo oriente para tener una fábrica de baloncesto. Si lo orienta
2: una así, fábrica de muchachos.
0: De muchachos.
2: Jofo es en la temporada muerta, ahí va y hace su muchachito.
1: Al revés, que sí, que tengan hijos, lo que puedan. Ya sí.
0: Con mantener. Nosotros, el ingeniero Francisco Urguilla, yo lo presenté.
1: Adelante, ingeniero, por el Ministerio de Obras Públicas.
0: No puedo repetir
1: las informaciones sobre meteorología.
3: ¿A nombre?
1: Del Ministerio de Obras Públicas. Francisco Orlín.
0: Ingeniero, dice Manuel Domínguez, la fiera.
1: Sí.
0: Que si es verdad que hay un huracán por ahí, por el Atlántico, que tiene posibilidades de venir por acá. Dele.
4: Muchísimas gracias, señores. Buenos días. Qué gusto, qué alegría contactar con ustedes a esta hora y sobre todo con ese público tan maravilloso que tiene la antesala de la mañana. Señores, increíble, increíble cómo Santiago está conectado en este momento con una sola radio. El chef del señor Gómez Díaz, del señor Gómez, del grupo de medios Telemicro, él es de Santiago. Y me dice: Holguín, pero yo no sabía que ese programa, yo te escuché a ti los otros días, y ahora yo me levanto por la mañana y siempre estoy escuchando ese programa, que yo no sabía que tú salías por ahí.
1: Dicen.
4: Sí, el chef del señor Gómez, el chef del señor Gómez escucha a esta hora de la mañana este programa, la antesala de la mañana. Yo estoy seguro que era ahora mismo que está viajando a la capital, porque se va los fines de semana, viene escuchando el programa. Así que, mi hermano, amigo, un abrazo fuerte para ti, que llegue bien a la capital, para que ustedes vean hasta dónde llega la antesala de la mañana. Oye, así que un fuerte abrazo a la gente que a esta hora de la mañana nos está sintonizando. Gracias a la gente de Montecristi, José Jiménez, de Molino de Arroz, José Jiménez, que siempre está activo. No se pierde este programa, él, como siempre, un saludo, le manda siempre saludo a ustedes, a Pellito, a Valdayar, a mi colega. Así que gracias a todos y sobre todo a este pueblo que nos apoya todos los días. Hay que mandar un saludo especial en este lunes, porque como es el lunes que iniciamos la semana laboral, la carpeta de la, el hombre de la carpeta, Cepín es un hombre que es, yo no sabía que Cepín tenía tanta conexión
0: con noble, el, tranquilo, bueno,
4: de Santiago, el asunto del carnaval, tiene mucha conexión. Yo me encontré esta semana, este fin de semana, con su primo Olivo, no el peledeísta, que hace actividad política, sino el hombre de la voz de los comerciales, Gustavo Olivo, y me dice, Cepín, me dice, es una leyenda, me dice Gustavo, es una leyenda, Así que un saludo para Cepín y también enmarcado Fran Núñez, de enmarcado Núñez. Un abrazo para él, gracias, gracias por todo. Ayer coloqué aquí en la oficina mía esa foto de papi que me regaló Fran. Así que Fran, un abrazo desde aquí para usted y que siga creciendo su empresa. Señores, Santiago con mucho calor en el día de hoy, en este lunes que iniciamos la semana laboral, muy poca lluvia para Santiago, escasas, diríamos, para el centro de Santiago. Porque siempre la parte alta, la parte de San José de las Matas, allí se van a estar generando precipitaciones en el día de hoy. Y sigue lloviendo para beneficio de esos sectores de Santiago, en la cuenca de la presa, del complejo de presas Tavera Baja Angostura, ahí sigue lloviendo la parte alta. Qué bueno que sea así, porque al menos estas lluvias aumentan el caudal de los ríos que llegan a estos embalses, y también de esa manera se mantiene ese caudal para que se genere electricidad, pero al mismo tiempo se pueda tratar el agua para que los sectores de Santiago o en la ciudad corazón el agua potable siga llegando. O sea que no son grandes lluvias, pero al menos benefician esa parte alta de Santiago. No hay condiciones de lluvia para la ciudad corazón en el centro en el día de hoy. Esperaremos el día de mañana martes, donde sí se ve un ambiente más favorable para que se generen aguaceros en Santiago. Pero la lluvia es a partir de jueves, viernes, que volverán a generarse esos aguaceros más significativos. No será una semana de grandes lluvias para Santiago. Si usted es albañil, arquitecto, usted es agricultor, haga lo suyo temprano, porque siempre en la tarde, sobre todo el agricultor, va a tener algunos aguaceros en la parte de la zona agrícola de Santiago, como también hacia la parte norte de San Francisco, San Jeramín, La Vega. Ahí se van a presentar aguaceros siempre en hora de la tarde. Ahora la ciudad corazón no se ve con lluvias significativas. Esta semana estará muy calurosa. Habrá que esperar. Decía mi multiplicador que alguien le dijo a él de un ciclón. No, no hay amenaza de ciclón tropical para el Caribe. No hay formación ciclónica. En el Golfo de México se espera que se desarrolle un ciclón tropical y eso va a afectar algunos sectores como Luisiana, Alabama, Mississippi pueden ser afectadas por este fenómeno si se llega a desarrollar. Nosotros vigilamos a ver lo que podrá pasar en los próximos días en el suroeste del Caribe, algún evento ciclónico, a ver si logra desarrollarse. No se ve nada todavía por el momento que haya desarrollo. Así que esas probabilidades que hubieron el sábado, que proyectaban algunas herramientas, no se ven para el suroeste del Caribe. Solo el Golfo de México presenta algún desarrollo ciclónico. Ahora, nosotros aquí en el Caribe, con ciclón o sin ciclón, vamos a seguir recibiendo algunas lluvias, producto de vaguadas, de viento del este-noreste, y quiero decirle que la semana que viene, o al final de esta semana, el primer sistema frontal se estará acercando al área del Caribe a traernos un poquito de aire un poquito más fresco, pero también algunas lluvias, pero eso es a partir ya del 15 en adelante, o sea, la próxima semana. Así que a cuidarse esta semana, mi gente, con el calor, eso sí no va a variar en República Dominicana. Buenos días a todos.
1: Ingeniero Holguín, entonces vamos a ver las series divisionales hoy continúan, ¿verdad?
0: Yankee Tampa.
1: Primero a las 5, White Sox Cleveland. Anthony Kay frente a Gavin Williams. A las 8, los Yankees y los Rays de Tampa. Kyle Schwarber frente a Freddy Peralta. Vamos a ver, porque este equipo de Tampa en ese primer juego limitó a los Yankees.
2: A un hit solamente.
1: Le tiró. Extraordinario. Entonces ya mañana siguen las otras series. Y de manera que el dominicano Freddy Peralta,
0: que ha ganado toda la salida de
1: ponerle los Yankees 0-2 con sus picheos.
0: No lo dude, él es Peralta. Es un tipo que es exitoso.
1: Así andamos. Ya. Entonces, ya les dije que comenzó la pretemporada de NBA también.
0: Que le ganamos 2-1 a Nicaragua en el fútbol, ¿verdad?
1: Ganamos 2-1 a Nicaragua, recapitulando, ¿verdad? Entonces, la temporada de NBA. Pero mire, los 76ers, un equipazo.
0: Está duro este equipo.
2: LeBron James. Se dice el con LeBron
0: y ya, James. Oye, la boleta, y que la boleta subieron y como quiera se vendieron.
1: Sí. La NBA.
2: Una figura.
0: Van a repetir. Van a transmitir más partidos de esto.
1: Hoy estamos como
0: a cinco.
1: El día 20 de octubre comienza. Partido inaugural: Boston Celtics Detroit. Luego Philadelphia 76ers. Ay, los Knicks. Ay, en el Madison. Ay. Los 76ers.
0: ¿Tú sabes que donde está LeBron pone la boleta más cara y transmite más partidos?
1: Y así, Oklahoma y San Antonio. Será el tercer partido de ese día inaugural. Así es que. Vamos a la pausa, Federico. Son las 6 de la mañana.
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3: 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Dios sacó a Lot y su familia de una ciudad llena de pecado. 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
8: Continuamos con la antesala de la mañana cuando son las 6:30. 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El día sábado 24 de octubre, día de San Rafael.
7: Día de San Rafael. Sí.
8: ¿Tú sabes que San Rafael?
7: El tamboril, hace una fiesta tremenda ahí.
8: A San Rafael lo celebran dos veces.
7: ¿Por qué?
8: Porque el 29 de septiembre es día de San Gabriel, de los arcángeles. Sí. San Gabriel, San Rafael y San.
7: Y San Miguel. Pero como que San Miguel lo paga ese día todo el mundo.
8: San Miguel lo paga porque San Miguel es el duro. A nosotros nos decían antes, este es el día que el San Miguel está de vacaciones. Sí, y el diablo anda suelto. Oye, Fellito, y en mi casa barría porque no puede haber una basura porque el diablo sale la basura. Así era que criaban a uno. No, ¿verdad? Así era que criaban a uno. No, los basureros, ten cuidado. Tranquilito, y uno tranquilito.
9: Eso lo mencionábamos. Oye, ese día.
8: ¿Cómo? No.
9: Eso lo mencionábamos.
8: Como uno lo.
7: Estaban luchando la
8: manillaban,
7: Después de esta.
8: El diablo está suelto, tú lo dijiste.
9: El día de cumpleaños de la amiga.
7: ¿De cuál amiga?
9: ¿De cuál? Tú sabes, la amiga, la periodista.
7: ¿Y cuál es?
8: Pero Vandaya, ¿tú tienes miedo? ¿Tú tienes miedo?
7: Si tú lo...
9: Bélgica Suárez.
7: Ah, por Luis, pues tú lo ves, que es nuestra amiga. Sí, la queremos.
8: Nuestra amiga, la queremos. No, ¿qué pasó? ¿Tienes miedo?
9: Pero,
7: que ella se llama Bélgica Miguelina.
9: Sí, Bélgica Miguelina.
7: Ah, muy bien. Sí. Un abrazo para Bélgica Suárez.
8: Parece que Bélgica no le mandó los chelitos a Vandaya.
7: No es empresario.
8: No, ¿qué?
9: Bélgica es una empresaria.
7: Ángel Cabrera.
10: Buenos días para todos. Hay dos formas de enfrentar la vida. Una es con el orgullo, creyendo que lo sabe todo. La otra es con la humildad, reconociendo que tienes mucho por aprender. Muchas gracias y buenos días.
7: Gracias. ¿Y qué es lo que es? Bélgica te quiere entrevistar, pero ve así, tele su programa.
9: No le hagas ese desaire.
7: Tú eres una personalidad.
8: No, lo que pasa es que esta hora ya yo estoy durmiendo.
7: No. A los colegas.
9: Es otra las razones.
7: A los colegas no le dice que no.
8: Saludos para Tuto Tavares, donde quiera que esté. ¡Tuto!
7: ¿De qué esta entrevista se llama con el pie izquierdo? Tony López dice que la temperatura máxima está en 69 en Nueva York, la mínima en 50. Escuchemos a Tony.
11: Saludos, buenos días para todos. Es difícil acabar con la criminalidad y con los delincuentes cuando el caldo de cultivo de esas acciones vienen directamente desde la política. Hay corrupción y hay delincuentes en el partido de gobierno y en los demás partidos que han pasado también, con honradas excepciones. hay delincuencia y corrupción en la policía, en la justicia y en las instituciones públicas y privadas, porque la corrupción permea en todos los niveles sociales con toda la situación que se está dando. Y entonces el principal ejemplo de robar, de delinquir y de acciones inmorales viene de la política misma. Ayer vi que apresaron a un joven que se robó varios salamis de un camión. Y él lo contaba riéndose como que no ha pasado nada. Está preso. Pero el 90% de los que han desfalcado el país y han devuelto 10 cheles del paquetón que se han robado, o están en la calle o están en prisión domiciliaria. Primero hay que erradicar la corrupción, el tráfico de influencia y el narcotráfico desde los políticos. Desde arriba tiene que comenzar todo, porque lo que está pasando abajo es un reflejo de lo que hace años estamos viendo arriba. Reitero, con honradas excepciones. Dice Nayib Bukele, ¿cómo que no se puede erradicar la delincuencia y la corrupción cuando el Estado es más poderoso que todo el mundo? Pero en este caso, la corrupción sale de las instituciones oficiales y políticas del Estado, lamentablemente. Buenos días.
7: Buenos días, Tony López. Dice Edwin desde Altamonte Spring que está en 24 la temperatura y nos comenta, me disculpa, Fellito, pero en el este sí se cumple el 80-20, 80% haitiano y 20%. Yo creo que no llegamos a 20, Edwin. Que para... Y hay 20% que parecen dominicanos, pero no se sabe. ¡Qué broma! Un abrazo, ingeniero Ramón Polanco. Mira. Dice el ingeniero, me decía ayer que estaba triste por la muerte de su querida ahijada y como no está Lisanji, wow, Dios la guarde, Dios la tenga en su gloria. Y dice que por tal motivo su fiesta de cumpleaños fue suspendida. Me escribía él eso ayer, por duelo de nuestra familia, la causa de la muerte de nuestra unidad Lisanji. Así que me uno al dolor de ustedes, ingeniero Ramón Polanco, y desde aquí mi solidaridad. Alberto Mejía.
12: Venga, Alberto Mejía.
7: ¿Cuántos son, Alberto? Son como 10
13: de abril. El segundo que habla es el señor Aureliano Olivares, propietario del restaurante La Barca, que es creador del juego amistoso de los viernes en la tertulia de Papito. Dice que hay que jugar.
7: No, Fabio, no me llamen, por favor. Si me va a llamar, llamen a Federico al 809-241-1003. ¿Verdad? Por favor, al 241-1003, Fabio, si tiene algo importante que decirme. Por favor, Federico, atento ahí, ponlo hábil el teléfono para que él llame por ahí. Toribia la talibana, es que me tumba los mensajes, Fabio.
14: Buenos días, muchachos. Buenos días, feliz lunes, feliz inicio de semana para todo en cabina, Santiago, todo el país completo y el mundo. Yo me pregunto, y si alguien quizá tiene la respuesta o no entiendo o estemos equivocados, pero yo me pregunto, con eso que pasó en el estadio en Santo Domingo, ¿dónde están nuestras autoridades, nuestros representantes, nuestros defensores, los que defienden el país? No sé qué está pasando con nuestra República Dominicana, que no tenemos a nadie que nos defienda. Las autoridades, todo, estamos, como en una fila a un lado, esperando a ver que pase el último. Y no creo debiéramos esperar esto, porque no están dando una demostración de que estamos durmiendo y vamos a seguir durmiendo. Si no despertamos como pueblo, como población, como dominicano. Esto no es cuestión de funcionarios ni de gobierno, porque ya ellos están para eso. Nosotros que tenemos que ponernos, porque nosotros como dominicanos nos tiene que doler nuestro país. Creo como que eso fue muy bochornoso. Este país, cuando sale a juzgar fuera de nuestra República Dominicana, se porta mejor que los mismos ciudadanos de X país. No sé, pero bueno, andamos mal como ciudadanos.
7: Vamos a ver,
14: Bendiciones.
7: Vamos a escuchar a Fabio Martínez, que nos tiene alguna información importante.
12: ¿Se oye, Fello?
7: Bienvenido.
12: Le decía que aquí, pegado de la agencia de Ochoa, por acá, por el Ensanche Libertad, por la rotonda, hay una jipeta, una Porsche Cayena, placa G168492, que tiene 4 días, desde el viernes, jueves está aquí, como abandonada ahí, parada, muy bien estacionada ahí, no tiene...
7: ¿De qué color es la jipeta, Fabio?
12: Negra.
7: Jipeta Porsche Cayenne negra, abandonada hace 4 días. Atención.
12: Placa G168492.
7: Gracias, Fabio, sí. Oye, ojalá que la DGC, que tiene, o el ayuntamiento,
9: o la misma policía, que investigue.
7: Que se la, que vaya y la busque.
8: ¿Qué es lo que está pasando en Latinoamérica? Que los presidentes que están en contra del imperio lo están cayendo todo. Vamos a la
7: bolsa. Pregúntale a Donald Trump.
8: No, yo te digo porque.
7: 6 de la mañana, 39 minutos.
8: Yo creía que este tipo estaba bien. No. Pan...
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4: 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Retornamos. Son las 6 de la mañana con 47 minutos. 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Vamos con Chaymaggi.
5: Buenos días, Fellito. Hey, Maggi, por aquí, ¿cómo está, Fellito? Va de allá, Polinar. Fellito, yo escuché el ministro de Deporte inaugurando un multiuso en Puñal. Y él dijo una frase muy buena para los perromeístas. Que ese multiuso se está haciendo con dinero robado. Yo le soy el ministro de Deporte. Que si él busca los cuartos de Senasa, se hacen por lo menos 5 arenas de Cibao, 5 estadios Cibao y 10 estadios Quiqueya. Pase buena.
4: Juan Vargas, el muñeco, nos dice que está en 72 la temperatura.
6: ¿El muñeco de?
4: De la acordeón. Ya lo reconoció. Muñeco, tú ves. Ya lo convencimos a él. Ya él no puede contigo, muñeco. José Reyes de Italia, 24 la temperatura en Novara, Italia. Reinaldo de los Santos dice: buenos días, hoy cumple 15 mi sobrina

0: de categorías menores del tradicional clásico Ronin Fermín de tenis de mesa.
1: Oh.
0: Aprovechó el escenario de la Gran Arena de la edición de Ronin e imprimió una nueva página en la historia del principal certamen de la disciplina de Madrid, coronándose por quinta ocasión consecutiva en sus respectivas categorías.
2: ¿Sí? MB.
0: ¿Qué le pasó a él? MB. Escuchemos a Héctor Cepín.
1: La carpeta.
0: ¿Hay una posición de usted?
1: No.
3: Buenos días, Pellito Ortiz, Apolinar Peralta, Federico y Rafael Valdayat. Valdayat, ayer estuve en tu tierra de Montecristi. Estuve en el kilómetro 13, la entrada de El Baitonal, algo así, donde vive el ingeniero Francisco Holguín, que muchas gracias por su saludo. Me dijeron sí que vive por ahí. Fíjate algo, señor, es increíble lo que pude ver ayer mientras viajé hasta la línea noroeste con mi hermano Luis Manuel y su madre. Los motoristas no se cuidan. Ay, andan sin casco protector allá en Montecristi. Y si usted, por ejemplo, del cruce Vallacanes, ay Dios mío, los rebases que hacen esos muchachos, calibrando encima de la jipeta de los carros, no se cuidan, no se protegen, de por Dios. Dios mío, ¿qué estará pasando? Estos motoristas no se cuidan. Cuídense, señores, que Dios les bendiga a todos y un feliz comienzo de semana positivo. Héctor Cepín, para la antesala de la mañana.
4: Con uno atrás, calibrando. Pero el diablo que
0: eso es.
4: Dios me perdone por mencionar este pájaro aquí, pero
0: Luz
4: es increíble.
0: Zarzuela,
1: la liceísta.
5: Días y bendiciones para ese gran equipo. Un saludo especial para alguien que me orienta, porque como yo lavo en la mañana y no va a haber agua en todos estos, en toda la mañana. Y mi colega liceísta también, Esmeralda de este Cutucú.
0: Oye, no es fácil, la dejó caer ahí. Nos dio con la de mito. Ramón Morales, el llanero.
1: Dale, llanero.
6: Buenos días, muchachos. Ahí le mandé una foto del general de 4 estrellas, ya lo saben.
1: ¿Cuál es el general 4 estrellas?
0: Me mandó.
1: Chequea eso.
0: Me mandó un reel aquí, déjame ver qué es lo que es. Cepín, vestido de general.
4: Ay. No. Pero mira, qué foto este Cepín.
0: Pero Cepín, da
4: tantísimo.
0: Cepín, pero tú das un generalato bueno.
4: No. Cepín, espérate. Yo quiero que tú esta foto.
1: Ah, pero hay que mandar.
4: Hasta yo lo creo.
0: Rápido y pichado, breve.
7: Pellejo, buen día. ¿Y cómo Cepín dice que él vio los motoristas si él es ciego? Explícame esa vaina.
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4: Cepín, el pellito, hermano.
0: Yo no sabía.
1: 5 de octubre. Hoy es Día Mundial de la Mitad, Día Mundial de las y los Docentes, Día Mundial de la Arquitectura. También hoy es Día Internacional de la Educación Vial. Bueno, en la historia dominicana, un día como hoy, una amiga de Llanero,
0: pero
1: en 1961...
0: Como, viendo esta foto que hicieron con la IA, se pinta un general bien, confuste, mira.
1: Sí. Se le ve personalidad.
0: Sí.
1: María Martínez,
4: viuda Trujillo. Si pudiera buscar esa foto y ponerla en todo.
0: Se la mandé.
1: Un día como hoy, en 1961, envía una carta a su hijo Ramfi desde París, en la que le alerta sobre lo dicho por el presidente Joaquín Balaguer en la ONU, a referirse a los 30 años de terror del gobierno de su esposo Rafael Trujillo. Ah, por eso dijo Balaguer en la ONU, que fueron 30 años de terror. Por él estaba ahí. ¿Y cómo?
4: 30 años de terror. Ajá, ahora. Balaguer, mentira lo que la gente dice que
1: 1965.
4: Balaguer. 1965. Espérate, dije que Balaguer no trajo ningún haitiano. Balaguer.
1: Un día como hoy.
4: Haitiano trajo a este país.
1: Son dinamitadas las instalaciones de la revista semanal Ahora, muriendo dos de sus empleados, Diógenes Ortiz y Papito Arias, cuyos cadáveres fueron enterrados en el patio del local, al no poder sepultarlo en el cementerio debido a la guerra civil que se libraba en ese momento. Y finalmente, en el año 2009, un día como hoy, oigan esta, el banquero Pedro Castillo es enviado a la cárcel de Najayo a cumplir 10 años de prisión tras ser hallado culpable de fraude, estafa, abuso de confianza, violación a las leyes monetarias y financieras y a la de mercado de valores por 14 mil millones en perjuicio del Banco del Progreso. Ah, pero esto es más grande que casi Senasa.
4: Hay que ver si cumplió Castillo. Hay que ver si cumplió los 10 años. 14
1: mil millones, sí lo cumplió. Sí lo cumplió. Lo cumplió, sí. Pedro Castillo, sí, señor. Y entonces, vamos a los cumpleaños, Federico. Aquí están tus cumpleaños, Federico. Hoy está de cumpleaños. Hoy está de cumpleaños el empresario doctor Claudio Stephen. También está de cumpleaños hoy. La licenciada y empresaria Crismeli Quiró, el coronel del ejército, Julián Amarante, está de cumpleaños hoy también. Ah, pero está de cumpleaños el empresario Miguel Llenas. Este tiene que ser familia de Chilote, ¿verdad? Miguel Llenas, sí, amigo de nosotros. También está de cumpleaños hoy la empresaria ingeniera Rosario Herrera, el profesor y empresario Enrique de León, la licenciada empresaria Carmen González, la periodista María Elena Núñez. Ah, pero hay un amigazo de ustedes de cumpleaños hoy. Este es un amigazo de ustedes. Cuidado, hoy está de cumpleaños el dirigente político José Francisco Peña Guaba. Vámonos, Peñito. Ese no es amigo tuyo, Fellito. Peña Guaba.
8: No.
1: Ah, pero ven acá. Y entonces, ¿y de quién era que era amigo? Peña Guaba.
8: Tuyo. José Gutiérrez, Sandy Jiménez.
1: Peña Guaba.
8: Mariel Trindade, yo vendré con los deportes. Y el equipazo produciendo para José Gutiérrez en la mañana.
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5: Buenos días. 7:01 en la mañana. Gracias por acompañarnos, muy amables. Gracias por estar ahí esta hora. Sandy, buen día.
6: Buen día, Gutiérrez. Buen día a todos los oyentes en este lunes 5 de octubre.
5: Lo dijo Séneca, la verdad es el arma de la gente honesta. Con la mentira siempre los cobardes y con la traición los miserables. Quien no puede sostener la verdad solo puede esconderse detrás del engaño. Otra, que nada nos defina, que nada nos sujete, que sea la libertad nuestra propia sustancia. Simone de Beauvoir. De Hannah Arendt, filósofa, la muerte de la empatía humana es uno de los primeros y más reveladores signos de una cultura a punto de caer en la barbarie. Y de Leonardo da Vinci, quien de verdad sabe de qué habla, no encuentra razones para levantar la voz. En breve, lo que se mueve.

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3: Tras un fin de semana de lluvias, no sé, en Moca, Sandy.
4: Sí, mucha lluvia.
3: Ah, porque mucha. En gran parte del Cibao estuvo lloviendo fin de semana, ayer, sobre todo hacia la parte norte de Santiago. Entonces, tras un fin de semana de lluvias en esta zona donde estamos,

0: y en gran parte del nordeste, la costa norte, hoy tenemos neblina.
1: Sí, bastante fuerte.
0: Hacia la parte norte y este de Santiago, sobre todo, más temprano, nos reportaban una muy densa neblina.
1: Hay que verificar en breve si hay alguna novedad en el tema del aeropuerto, porque en esa zona estaba bastante fuerte, bastante
0: densa. ¿Por la zona del aeropuerto?
1: Sí, sí, estaba en todo ese litoral. No, más adelante
0: vamos a actualizar esa información.
1: Verificar si hay alguna situación con algún vuelo. Mientras tanto, dice el Indomet que ha modificado las alertas. El fin de semana hubo varias provincias en alerta, incluyendo alerta amarilla. Ya habla de una reducción porque, aunque habrá lluvias esta tarde, ya serán de menor intensidad. Es lo que se pronostica.
0: En Cemento Cibao. Entonces, eso es al sur. También hay una densa neblina. Nos están reportando, foto incluida, muy bonita la zona. Cemento Cibao, esa zona de la Noriega, el Guano, etcétera. Para hoy, ¿qué tenemos? Sigue el pronóstico de lluvia.
1: Pero en menor intensidad, dice el Indomet. Por okay. Eso se descontinúan algunas alertas. Habrá algunos aguaceros en horas de la tarde. Se prevé que la masa de aire sigue en el país, pero con menor contenido de humedad, y la aproximación de un sistema anticiclónico reduzca las precipitaciones sobre la República Dominicana. A pesar de esto, durante la tarde, la influencia de la vaguada y los efectos locales harán posibles algunos aguaceros aislados con tronadas y ráfagas de viento en poblados del noreste, el sureste, Cordillera Central, también en Monte Plata, Sánchez Ramírez, Duarte, San José de Ocoa, La Vega, Santiago, San Juan, Elías Piña, entre otras zonas aledañas. El Centro Nacional de Pronóstico modifica los niveles de alertas y de avisos meteorológicos ante posibles inundaciones urbanas, crecidas de arroyos, cañadas, debido a las lluvias ocurridas y las que se pronostican. Solo se mantiene alerta para La Vega, Monte Plata, Santiago Rodríguez, Sánchez Ramírez, San Juan y Elías Piña. Y se descontinúan las alertas para el Gran Santo Domingo, Puerto Plata, San Cristóbal, Santiago, Monseñor Noel, Duarte, Dajabón, San Pedro de Macorís y Espaillat. Para mañana, la incidencia del sistema anticiclónico y el ambiente menos húmedo harán que en gran parte del territorio dominicano predominen condiciones de nubes aisladas y cielo soleado. Sin embargo, en la tarde también se esperan algunos aguaceros aislados con tormentas eléctricas y ráfagas de viento.
0: Hace muchos años, con el escenario que tenemos ahora de la neblina, nuestros padres o abuelos hubiesen planteado de que venía soleado. Sin embargo, con esto del niño y todo lo que significa el famoso cambio climático, ya esos patrones han variado. Te lo digo porque recuerdo cuando era niño a mis abuelos plantear, cuando, por ejemplo, me encontraba con ellos de vacaciones, amaneció con neblina hoy, no va a llover. Por ejemplo, hoy, entre otros patrones de la madre naturaleza, pero que han sido alterados por la mano del hombre y de cómo estamos deforestando, dañando, causándole mucho daño a la madre naturaleza. En breve, atención, en breve, la policía en Santiago va a ofrecer una información de que no es cierto de que la joven estudiante de UTESA fuera violada sexualmente por varios estudiantes. Sí hubo una agresión sexual, pero no fue por parte de los estudiantes. Atención, esto es lo que la policía en Santiago va a decir en el día de hoy. Que la joven salió de UTESA, pidió una motocicleta o un mototaxi de plataforma que la recogió en la universidad, que se fue a Santiago Este, y en el interín, es decir, en ese lapso, intentaron agredirla sexualmente, el motoconchista. Y digo que intentaron agredirla porque cuando la magistrada de violencia de género, la miembro de la policía asignada a violencia de género, que junto con una magistrada hablan con la joven, ella no especificó si la agredieron sexualmente o no. No quería poner la denuncia, ella no quería poner la denuncia. La magistrada y esa miembro de la policía hablaron con ella, la visitaron a su hogar, le dieron asistencia. Hubo un médico, una psicóloga. Lo que vamos a actualizar en el día de hoy es si ella puso la denuncia, porque ella no quería poner la denuncia. Pero según lo que ella narró, fue el mototaxista que la agredió o intentó agredirla. Eso es lo que la policía en Santiago va a decir en el día de hoy. Por otro lado, este sí es un hecho muy grave porque sí está confirmado. Estamos en la búsqueda. Ayer se dio la voz de alerta en Navarrete, en horas de la tarde, de que habían dos jóvenes desaparecidas. Bueno, son menores de edad, adolescentes. Y comenzaron a buscar a estas dos adolescentes desde la mañana. En la tarde se da la voz de alerta. Una de ellas fue encontrada con vida, sana y salva. Sin embargo, la otra aún no ha sido localizada. Luego, nuestros amigos, colaboradores nuestros de Navarrete, Fausto García, Vladimir, llegaron al lugar del hecho porque lo que se decía era que estas dos adolescentes fueron llevadas a las inmediaciones del puente sobre el río Yaque del Norte, en la carretera que comunica Navarrete con Capilla. Se trata de dos adolescentes de 15 y 16 años de edad, procedentes de Pontón, que en horas de la madrugada ayer fueron llevadas allí por motociclistas, y que una de las menores fue víctima de agresión sexual, pero que la otra joven no quiso, forcejeó, intentó defenderse, la agredieron con arma blanca y desapareció. Luego, ayer en la tardecita, se entregó un joven a quien andaban buscando con relación al caso de las dos menores de edad, y que implican en esa agresión con arma blanca en contra de la adolescente desaparecida. Más adelante vamos a explicar qué fue lo que él le dijo a las autoridades sobre ese caso. Por otro lado, nos informa Manuel Domínguez que los dos jóvenes que se entregaron en Moca, Jamie de Jesús Peralta, alias El Flaco, y Christopher Sandoval, alias Manilón, que estaba siendo investigado por la muerte del señor Wilton Miguel Arias, el colmadero víctima de atraco, herido y que luego falleció, Sandy, estos dos muchachos que se entregaron en Moca, los dejaron en libertad.
1: ¿Cómo? Pues entonces no lo andaban buscando nada.
0: Vamos a escuchar más adelante al abogado, el licenciado Álvaro Núñez, explicar por qué los dejaron en libertad. Por otro lado, nos dicen desde San José de las Matas, y más adelante Ofi Núñez nos va a ampliar la información. ¿Usted recuerda la muerte de quien era conocido en la música típica como el presidente de la música típica? Sí. Ramfis Torres. Claro. ¿Usted sabe a quién están acusando de la muerte de Ramfis? Para robarle, para despojarle de prenda y dinero a su nieto. A su propio nieto. Aquí tenemos la denuncia que la familia presentó ante la fiscalía. Ellos sospechaban de él desde el principio porque tengo entendido que él le había robado dinero a su padre. Y que luego, según la familia, lo que nosotros especulamos es que el abuelo lo enfrentó. Y este le quitó la vida a su propio abuelo, el presidente de la música típica, Ramfis Torres, para robarle. Esa es otra primicia que tenemos para el día de hoy. Víctor Mercado, en Moca, otra vez, la misma denuncia, conversó con un caballero que dice que llegaron agentes de migración madrugada de ayer a su casa, según ellos, entre comillas, como siempre, buscando ciudadanos haitianos. Buscando ciudadanos haitianos, rompieron la puerta de su vivienda, ingresaron a su vivienda y según él, los de migración se llevaron, robaron, cargaron con 250 mil pesos, un celular y las dos cámaras de seguridad.
1: Bingo.
0: Porque supuestamente captaron lo que pasó. Y los de migración se dieron cuenta y desmantelaron las dos cámaras de seguridad y se llevaron todo. Por otro lado, la policía apresó a Lebrón y a Tatuaje. Oye, ajá. Esos son los dos apodos. Los acusan de robo agravado en Villa González. Le ocuparon pistola, caja fuerte y vehículos. Más adelante le tenemos los detalles. A propósito de esta situación, en Mao anoche se dio la voz de alerta de que habían profanado varias tumbas. La policía llegó al lugar y confirmó la profanación de varias tumbas en el cementerio de Mao. Y ayer nosotros le decíamos a Domingo Hidalgo que antes de anoche en una comunidad de Hato del Yaque se había registrado un fuego. Fe y Alegría se llama la comunidad, y que varias viviendas habían sido afectadas por ese incendio. Bueno, pues me dice Domingo que ayer, a un kilómetro menos, en Barrio Nuevo de los Guandules de Hato del Yaque, a menos de un kilómetro donde ocurrió el incendio de antes de anoche, ocurrió otro incendio. En el día de ayer, varias viviendas afectadas. Más adelante le tenemos los detalles.
1: Bueno, y dicen por aquí las autoridades que han apresado en varios operativos en la Altagracia por lo menos 20 personas que están relacionados con el robo de cables y alambres eléctricos en esa demarcación y que han sido perseguidos por las autoridades y se espera que sean puestos a disposición de la justicia en las próximas horas. Y estamos hablando de que por lo menos 20 personas han sido detenidas en allanamientos en Higüey, Verón, Bávaro, La Otra Banda y otras localidades de la provincia de La Altagracia. Y se les acusa de sustraer estas mercancías, cables eléctricos, entre otras, que encontraron en los operativos, luego de que fueran denunciados también que en las autovías, allá en el este, allá en la hermana República del Este, estaban siendo sustraídos por grupos. Se le dio seguimiento y se tiene ya por lo menos a 20 apresados. A propósito de la Altagracia, el obispo de la diócesis de allí, Jesús Castro Marte, está haciendo un llamado al Instituto Nacional de Protección de los Derechos del Consumidor, Pro Consumidor, para que revise las estadísticas y que refuercen la supervisión de los precios de los productos de la canasta básica. Esto, bueno, a raíz de que se denuncia, los oyentes aquí en el programa denuncian de manera constante la inestabilidad que tienen los precios y sobre todo de que hay un precio hoy, hay otro mañana, hay un precio en el frente, hay otro en el lado, y eso también dificulta.
0: Pero Sandy, tenemos años denunciando eso.
1: Sí, ahora el obispo de Higüey ha asumido esa posición.
0: La denuncia.
1: Sí, haciendo un llamado a ProConsumidor, que por lo menos con el ATM.
0: Ay, hombre.
1: Hagan algo.
0: La iglesia está clara de que hay un ATM.
1: Con relación al caso de la menor que murió en Atomayor, la provincia, luego de que se accidentara junto a sus hermanas en los juegos mecánicos.
0: Nosotros dijimos el viernes que un oyente me planteaba que estaba muy pendiente a esa coerción para ver qué iban a hacer los tribunales. Sandy, pero finalmente le dictaron garantía económica.
1: Garantía económica.
0: Están regados los padres de ella.
1: Indignación colectiva, y no solamente la familia, sino colectiva en Atomayor por esta medida de coerción que interpuso el tribunal el viernes pasado.
0: Garantía económica.
1: Una garantía económica de 1,000,000 pesos a través de una compañía aseguradora, así como la presentación periódica ante la fiscalía. Esta decisión no ha caído del todo bien entre los familiares y los comunitarios de la zona, entendiendo de que el tribunal debió imponer la prisión preventiva, que era lo que pedía el Ministerio Público contra el empresario Simón María Esteves Ramos, propietario de los juegos mecánicos. Esta situación, bien le hemos estado dando cobertura desde que ocurriera, lamentablemente. También vamos a darle seguimiento a lo que dice la Dirección de Servicios Penitenciarios y Correccionales, de que van a someter a la justicia a los abogados que sean sorprendidos llevando teléfonos celulares a los internos.
0: Uh-huh.
1: A propósito de que el fin de semana en varias cárceles detectaron que abogados estaban llevándole teléfonos celulares.
0: Ay, hombre.
1: A los internos y otros objetos no autorizados. Sobre todo en la cárcel Las Parras es donde han denunciado esto. Estamos pendientes también a esta información. Pendientes a las informaciones que ofrece la Contraloría sobre las famosas auditorías que se dijeron que iban a empezar a publicarse. Hay irregularidades.
0: Ya comenzaron.
1: Irregularidades. ¿Dónde? Millonarias en la ONSA.
0: Ah.
1: En el periodo desde el 2020, 16 de agosto, hasta junio del 2024.
0: Ay.
1: También en la Dirección de Migración. También anomalías presupuestarias en el Ministerio de Educación Superior, Ciencia y Tecnología, el MESIP. Así es que ahora queremos ver el siguiente paso. La Procuraduría, entonces, iniciando las investigaciones y los procesos de estas alegadas irregularidades que presenta la Contraloría.
0: Ok, atención. Esto me dice un amigo oyente.
2: Buen día, José Gutiérrez. Ahí le envío ese videíto para que lo difunda por su espacio. Ahí, ese vehículo, esa jipeta. Eso es aquí, en la entrada a la Santilla, al lado de la agencia de Antonio Ochoa. Ese vehículo tiene 4 días abandonado ahí. Esto es la entrada de Ochoa, a la calle 5 de la Santilla. 4 días tiene ese vehículo abandonado y mírale la condición. Muy bien
0: estacionado
2: y todo ahí. Pero
0: ese vehículo tiene varios días abandonado. Es una Porsche placa G 168492, Cayenne Turbo.
1: Sí, está raro.
0: Color negro, no recuerdo el año, debe ser 2010. Es una caja vieja, como le decimos, modelo bastante ya anticuado, de la Cayenne Turbo de aquel entonces. Pero déjame decirte algo, Sandy, a propósito de ese vehículo, ya las autoridades policiales tienen conocimiento del caso. Que yo estuve leyendo esta información. La policía utiliza el sistema de reconocimiento de placas en movimiento, RPM, como una herramienta para identificar vehículos vinculados a personas requeridas por la justicia y facilitar su localización durante los patrullajes preventivos. Oye bien, Sandy, el mecanismo permite a las unidades policiales detectar y consultar placas vehiculares en tiempo real, generando alerta cuando un automóvil aparece asociado a una persona de interés para las autoridades. ¿Tú me estás entendiendo? Que un vehículo que está en movimiento le pasa por el frente a la cámara que tiene este sistema. La cámara enfoca la placa de ese vehículo. Esa placa va al sistema. Y si en el sistema ese vehículo está asociado a una alerta, le indica al policía que ese vehículo tiene problemas. Y le persiguen y lo detienen. ¿Usted sabía que en Santiago tenemos eso? Oh. Sí. En Santiago tenemos una unidad.
1: Ah, pero muy moderno, estamos aquí.
0: En Santiago tenemos una unidad que se la pasa caminando por la autopista, entrando a Santiago, las circunvalaciones, el casco urbano, y esa cámara va captando los vehículos en tiempo real. Es un sistema obsoleto en los países desarrollados, pero que para nosotros es una novedad, Sandy. Y nos excusan los amigos que viven en los países desarrollados, como muchos oyentes que tenemos en Estados Unidos, en Europa, en Asia. Pero aquí tenemos una de esas también, y por eso me sorprendo.
3: Buen día, José Gutiérrez, Ariel, Sandy, bendiciones para todos por ahí. Gutiérrez, lo corre camino, precaución en la circunvalación norte, tensa neblina, mucha neblina. Tener precaución.
0: Más temprano, los correcaminos nos hablaban de la circunvalación norte, la zona de Tamboril. Eso fue más temprano, más temprano.
4: Gutiérrez, buenos días. Gutiérrez, víspera de Navidad, Gutiérrez. Ya sí, ya sí. Ya se sienten. Bien. Una neblina grande, Gutiérrez. Todo Gurabo. No sé en otra área, pero todo Gurabo, no se ve nada.
0: Yo conozco gente, Sandy, que en este momento mandó a hacer jengibre, chocolate.
1: Ay, pero que manden un chisme.

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1: Buen día.
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1: Buen día, José Gutiérrez. Investíguese la muerte de dos jóvenes en Puesto Grande, cerca de la dulcería Salcedo. Perdieron la vida los dos.
3: La información preliminar establece, mientras Víctor Mercado investiga, nuestro reportero Provincia Espaillat, que esta madrugada, en ese tramo de esa famosa dulcería, en la carretera San Víctor, Jamao al Norte, Puesto Grande, murieron dos jóvenes que chocaron de frente. Oliver y Nano, hasta ahora, es la información preliminar sobre ese caso. Muy extraño, muy raro, estamos indagando más, pero varios correcaminos que residen en la zona nos están hablando de este caso en particular.
4: Estamos ya juntamente con Víctor buscando más información de este tema. Bueno, nos sorprende, digo que nos sorprende porque este tipo de denuncia se hace con mucha frecuencia en diversos lugares, municipios, comunidades, sobre el robo de los cables eléctricos, el robo de alambres y artefactos.
3: Excúseme, ¿usted está hablando de qué?
4: Cables eléctricos, robo de cables.
3: ¿Usted sabe?
4: Alambres.
3: ¿Usted sabe dónde acabaron con los retrovisores de muchos vehículos? Exposibao.
4: Caramba.
3: Un amigo acaba de enviarme una fotografía de su vehículo al que le robaron los espejos retrovisores en el Parque Central. Él se encontraba ayer en la culminación de Expo Cibao y cuando llegó a su vehículo se dio cuenta que no solo al de él le habían robado, sino que robaron retrovisores de vehículos varios, Sandy, ayer en el estacionamiento del Parque Central, al finalizar Expo Cibao. Continúe.
4: En el caso de la provincia de la Altagracia, después de muchas denuncias de que se estaban robando el tendido eléctrico, cables, tuberías y otros materiales en varios sectores de la provincia y también algunos tramos de las autovías de esta localidad, de acuerdo a la policía, han detenido a 20 personas y ya la han puesto a disposición de la justicia en la provincia de la Altagracia por actos de robo y sustracción de tendido eléctrico. De acuerdo a la información, las detenciones son producto de varios allanamientos que realizaron en Higüey, Verón, Bávaro, La Otra Banda y otras zonas de esta demarcación. En el sector conocido como Los Platanitos, recuperaron las herramientas y varios artículos vinculados a la sustracción de estos bienes, además de dos casos relacionados con la venta de cables que también encontraron en una metalera de esa comunidad. En uno de los allanamientos fue arrestada una persona, se le ocupó un artefacto conocido como guillotina eléctrica, un inversor, varios rollos de alambres, tuberías con cableados, alambres quemados, tres bombas sumergibles. Esto como parte del seguimiento a la denuncia por sustracción también de un contador. En Verón, agentes detuvieron también a un hombre que transportaba varios rollos de alambres, posteriormente identificados como parte de los materiales que fueron sustraídos. Y en otra intervención, en la autovía del Coral, fueron recuperados materiales eléctricos y localizados en una zona boscosa, también un arma de fabricación casera, donde apresaron varias personas. Aparentemente se trata de una banda.
3: Una estructura.
4: Sí, una estructura, porque sí. No solamente estamos hablando de cables, estamos hablando de compresores de aires, baterías, también hablan aquí de inversores, bombas sumergibles. O sea, estos cargaban con todo lo que encontraban a su paso. O sea, independientemente de si se tratara de cables o tendido eléctrico, se llevaban todo lo que encontraban.
3: Tú sabes que contrario a Santiago, porque recuerda que en Santiago, desde hace muchos años, se roban los cables eléctricos, le dan candela a la ribera del Yaque del Norte, se roban las tuberías de los acondicionadores de aire. Recuerde la semana pasada, ¿dónde se robaron cables eléctricos y tuberías de aire? Pregúntame.
4: ¿Dónde?
3: En el Palacio de Justicia.
4: No, pero ¿cómo va a ser?
3: En Santiago, hace años.
4: Ay, Dios.
3: En Santiago, hace años que se está robando eso. Si se lo roban en el Palacio de Justicia, ahora bien, a diferencia de lo que usted me está narrando en Higüey, bueno, la provincia de la Altagracia, en Santiago acusan a piperitos que se roban los contadores para sacarle lo metálico, entre otras cosas.
4: Y aluminio.
3: Pero son piperos. Ahora, lo que usted me está narrando del caso de la Altagracia es una estructura.
4: Sí, sí.
3: Ya esto es otra cosa.
4: Así es, se nota que no solamente eran los cables y el hecho de buscar...
3: ¿Y quién es el dueño del negocio? ¿Qué han dicho de los dueños del negocio?
4: Bueno, me imagino que van a someter también al propietario de una metalera donde encontraron parte de lo denunciado robado. Eso supone uno. Pero fíjese que también por aquí me llega la información a propósito de el robo de cables, pero de aquí, del Servicio Nacional de Salud, de la Regional de Santiago, que en el Centro de Diagnóstico de Navarrete detuvieron a un individuo luego de que lo sorprendieran en el techo de este Centro de Diagnóstico en Navarrete la madrugada del pasado sábado, donde fue de inmediato llamaron a la policía por parte de la seguridad del establecimiento, y allí encontraron a un individuo precisamente sustrayendo los cables de este centro de diagnóstico, y dice la información que estamos recibiendo que esa misma persona había sido detenido el día 14 de septiembre.
3: La famosa dinámica.
4: Dentro de ese mismo centro de diagnóstico, acusado de sustraer también varias pertenencias.
3: Lo apresan y lo sueltan.
4: O sea que quisiéramos ahora preguntar qué va a ocurrir con esta persona que la policía detuvo el fin de semana luego de que la seguridad de este centro de diagnóstico en Navarrete lo sorprendiera otra vez en menos de un mes, estamos hablando, sustrayendo cables y otros artefactos eléctricos de este centro de diagnóstico.
0: Buen día, José Gutiérrez, para informarle que ya la Daniela Espinal, el tramo Carrera Calle del Sol, ya está totalmente abierto. Ayer se asfaltó y parece que hoy ya la abrieron al uso de los...
3: Lo que dice
0: ahí
3: en el Gran Teatro, sí. Que abrieron ahí, la calle en el Gran Teatro. Oh, esa es la Daniela Espinal, intersección, confluyen ahí República de Argentina, Daniel Espinal, Las Carreras, Daniel Espinal, Calle del Sol. ¡Oh!
5: José, buen día. Dígale a Sandy que él se fue muy lejos. En el subcentro de salud de Monte Adentro. El fin de semana también le robaron los cables, que dicho sea de paso, van dos veces después de la reciente inauguración del subcentro.
3: Sandy.
4: Ah, caramba, Monte Adentro.
3: Sí, es que lamentablemente...
4: Ay, Dios mío.
3: El robo de cables eléctricos y de tuberías de acondicionadores de aire en Santiago se ha tornado en algo rutinario, normal. Es una cosa increíble. Todos los días recibimos esa denuncia. Y oficinas, sobre todo esas oficinas que quedan en avenidas que uno supone hay patrullaje preventivo.
6: Buenos días, Gutiérrez. Bueno, Gutiérrez, anoche me tocó a mí. Me salvé en tablita.
3: ¿Qué pasó, comando?
6: ¿Y qué es lo que vamos a hacer con estas reses que andan en las calles deambulando? Van a causar una desgracia un día de esto. A mí me tocó carretera Tamboril La Cumbre, hermana Mirabal.
3: ¿Qué te pasó?
6: 7 de la noche. Ahí andan las vacas que no tienen régimen de nada.
3: No.
6: Va a pasar una desgracia ahí. Me pude salvar en tablita anoche. La pude esquivar un poco, rompí el retrovisor y la pantalla del vehículo. Por más que la esquivé.
3: Ok.
6: Y no pude. Pero por ahí va a pasar una desgracia.
3: Sí.
6: ¿Y qué es lo que vamos a hacer con esta gente y estos animales sueltos en las calles, en las vías? Vamos a picar a los animales, vamos a hacer a las personas que no están comiendo carne. Vamos a recoger animales de eso. No hay nadie que regule esa parte.
3: Oye, él habló de vacas.
6: Increíble.
3: En el fin de semana me encontré con una vaca dando bandazo, subiendo y bajando.
4: Ah, caramba.
3: Increíble. El viernes en la tarde, temprano, tomé la carretera que comunica a Guazumal con La Cumbre, La Luperón, La Hermanas Mirabal. Y después del vertedero, bueno, eso ya no es un vertedero, eso es como le llaman, un transfer.
4: Relleno sanitario y estación de transferencia.
3: Un transfer, una transferencia de basura. Y ciertamente es así. Me encontré con una vaca en el mismo medio de la carretera, pero ayer, cuando regresaba desde la costa norte, un poco antes de donde la encontré el viernes, me la encontré ayer, la misma vaca.
4: Ah, caramba.
3: ¿Cómo es que dice Balafé? La vaca.
4: Sí, la misma vaca.
3: La misma vaca, la vaca, la misma vaca. Gracias a Dios, un servidor transita por ahí con mucha precaución. Estamos, cuando transitamos por esa carretera, por cierto, muy bonita, con vistas espectaculares, he notado, eso sí, que como que la están limpiando. En el fin de semana me encontré con menos maleza en esa carretera, porque es una denuncia de que a nuestra carretera no le están dando mantenimiento, no la están limpiando.
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23: Buen día, Gutiérrez, buen día, Gutiérrez. A las 6:40, la vaca, el ganado de vaca, porque es un ganado, en la Yapuy de Humil, cruzando por el semáforo, no hay consecuencias si uno se lleva una, porque ya andan solas ahí para que se pierdan por ahí.
3: Ajá.
23: Y otros se la lleven, no hay consecuencias para uno llevarse una.
3: Ajá, Sandy nos comentaba fuera del aire que la libra de carne de res,
4: sí,
3: está muy cara.
4: En las nubes.
3: Este oyente está haciendo, bueno, el término tal vez se oye muy fuerte, dándole mente a la vaca que acaba de ver dando bandazo en la Yapur Dumit.
4: Haciendo cocote.
24: Buenos días.
3: Es así que se dice.
24: Buenos días, Sandy, Mariel. Sí, eso es recurrente ya, lo de los cables. En la congregación de nosotros, en la iglesia allá, ya nos lo han robado varias veces. Ya. Nos damos cuenta cuando los barrios no quieren funcionar, nos damos cuenta que se fueron los cables, la parte de los caballos. Nos han robado ya, como te digo la verdad, como 3 veces. Suben el techo, desfaran los alambres, se los llevan.
3: Sandy, yo conozco un amigo, conozco a alguien que tenía una oficina por la Villa Olímpica, que tuvo que quitarla.
4: Bueno.
3: Los piperos les robaron 5 veces. Él puso cámara, puso sistema de alarma, puso vigilante, y como quiera. En algún momento de la madrugada, aprovechando un vigilante que dormía, un sistema de alarma que cuando sonaba, ya ellos iban escapando con lo robado, cables eléctricos y muchas tuberías de acondicionadores de aire. Ese amigo me dice que le robaron 5 veces y que decidieron irse de ahí, mudarse en otro lado, porque desde la Villa Olímpica siempre nos han denunciado que esto, a los que llaman piperos, se los roban todo. Con relación al caso de Navarrete, hay una información de 2 adolescentes que desaparecieron. Se dio la voz de alerta ayer en la mañana. En horas de la tarde, mis amigos Vladimir, Fausto, Navarrete, llegaron a la zona del río Yaque del Norte, porque la información que daban era la siguiente: que una de las 2 adolescentes apareció y que la otra se lanzó al río Yaque del Norte, por ahí por el puente de Capilla, y desapareció. En la noche se entregó un joven que supuestamente, según él, tenía relaciones sentimentales con las dos, que decidieron trasladarse a ese lugar, pero que una vez en el lugar, una de ellas no permitió que él sostuviera con ellas una relación sexual. Él comenzó a agredirla sexualmente, ella no quería, y él la hirió con arma blanca, y en el forcejeo, y tras resultar herida, según él, porque no hemos escuchado la versión de la otra adolescente, según él, la adolescente se lanzó al río. Vamos a escuchar parte de lo que él dice. Él hace una narrativa de dónde fue que las montó, dónde, según él, repito, consensuaron que se iban a trasladar a ese lugar, según él, y que en medio de ese interín, entonces, ¿qué ocurre? Lo que él dice que ocurre. Este joven, vamos a escuchar lo que él plantea.
0: En el testimonio de la más morenita, ella pudo escapársele. ¿Qué pasó con la otra?
1: Ella se fue realmente, la morenita, pero la otra se tiró para el río.
0: ¿Herida o cómo? Porque herida. Esto es para hablar la verdad.
1: Herida.
0: Herida. Usted la hirió. Mm. ¿Y ella se tiró al río o usted la tiró? Porque debe de hablar con firmeza.
1: Ella.
0: Ella se tiró al río. ¿Buscando escapar de usted?
1: No sé si puede escapar, pero ella se tiró.
0: Bien, ¿por qué usted decide entregarse a la justicia?
1: Yo decidí la familia entregarme.
0: ¿Su familia decidió para estar en paz? Mm. ¿Usted está seguro que la jovencita está fallecida o qué usted podría decir?
1: No sé, ya se tiró, no sé eso. Ya se tiró ahí arriba.
0: ¿Cómo usted se siente en este momento, ya que esta jovencita, la familia, están sufriendo porque ella no aparece? ¿Se siente usted? ¿Qué le diría a la familia?
1: Búscala bien.
0: ¿Le pediría usted perdón a la familia?
1: Claro.
0: ¿Usted no quería que esto pasara?
1: No. Son ellas las que se montan y toda la vaina.
0: Si le tocara de nuevo la oportunidad, ¿usted perdonaría a esa jovencita?
1: Claro.
0: Muy bien, ¿cuál es el nombre suyo, hermano?
1: Edwin Reinaldo Rodríguez Cruz.
0: Muchísimas gracias.
3: Sandy, a él se le vio en el video

0: En el día de ayer, el presidente Luis Abinader se encontraba en San José de Ocoa. Recuerde que estuvo por aquí también el sábado, entregando varias obras en la provincia.
1: ¿El presidente llegó a Santiago? ¿Estuvo en Santiago?
0: Sí, creo que vi unas fotos.
1: Ah, pero eso es como que...
0: estuvo bajo perfil por aquí.
1: Y el presidente así había anunciado que visitaría Expo Cibao. ¿Estuvo por ahí? ¿Qué? Ah, pero eso se cacareó poco.
0: Ayer, en San José de Ocoa, el presidente retó a los opositores a que se inicie una comparación entre las obras ejecutadas durante los 20 años de gobiernos anteriores y las realizadas en los 6 años que tiene su gobierno. Vamos a comparar 20 contra 6. Fue parte de lo que dijo Abinader durante la inauguración de la carretera Nizao-Sabana Larga-Ocoa.
1: Uh-huh.
0: Una obra que...
1: ¿Una circunvalación?
0: Sí.
1: ¿De 2 o 4 carriles?
0: Déjeme verificar.
1: Porque recuerde que hubo un tema con ¿cuál? ¿La de Asua?
0: La de Baní.
1: La de Baní, que solo son 2.
0: 2, sí. En el proyecto se pretende ampliar en su momento. Incluso se habló que se dejaron los espacios.
1: Y se criticó mucho eso.
0: Para esos fines. Abinader destacó las inversiones y los proyectos que han desarrollado en las provincias del sur, afirmando que su gobierno ha concentrado los esfuerzos en responder a las necesidades de las comunidades mediante la construcción de infraestructuras, de obras de impacto local, entre ellas instalaciones deportivas, carreteras, centros educativos y demás. Y la importancia de esta nueva vía que genera para la producción agrícola, para el transporte de mercancías y para la integración económica entre el sur y el área del Cibao. Esta carretera tiene una trascendencia especial desde el punto de vista de la producción, explicando que la infraestructura va a facilitar el desplazamiento de productos, así como de personas, a los fines de contribuir a fortalecer las relaciones comerciales. Y también se anunciaron que se harán trabajos complementarios en el cruce de Ocoa, que tendrá una intervención aproximadamente de unos 8 kilómetros para reducir derrumbes que hay en esa zona. Esa parte también ha sido solicitada en reiteradas ocasiones. Inmediatamente esto genera opiniones. Las comparaciones siempre vendrán.
1: Una de las carreteras, José, que inauguraron en el sur, es la que va por la montaña hasta Ocoa.
0: Por dentro, así es.
1: Por dentro.
0: Sí, por eso habla de fortalecer la conexión entre el sur.
1: Y esa carretera...
0: Entre el sur y...
1: Pero
0: y,
1: muy
0: y
1: muy muy esperada esa carretera, sí, claro. Muy denunciada.
0: Muy solicitada.
1: Finalmente la construyeron.
0: Muy solicitada, así es. Sobre todo por todo lo que se produce en esas zonas y poder lograr la conectividad en menor tiempo y de manera más segura siempre será importante para el desarrollo de esa zona. Y algo que usted podrá estar de acuerdo o no con lo que ha hecho o no, Abinader siempre va a hablar bien de su gestión, eso es lo que le toca. Él no va a decir otra cosa, pero hay que decir que en el sur del país esta gestión de gobierno ha tenido un impacto importante en las obras que han estado construyendo y todavía las que se construyen. Todavía hay mucha inversión que se está haciendo en las provincias del sur, que siempre se denunciaba en el país que nadie miraba hacia el sur, que todo el mundo prometía y nadie cumplía.
1: Yo sí le critico al gobierno de Abinader, obras públicas, sobre todo en la parte norte, que duran mucho tiempo construyendo cualquier cosa. Y esa denuncia es reiterada en todos los aspectos. Nos denuncian desde varias comunidades de la parte norte, muchas comunidades, que duran mucho tiempo construyendo un puente, una carretera. Estamos hablando de varios años, Sandy. Eso sí se le puede criticar a Abinader. Además de la falta de muchas obras que se prometieron. Por ejemplo, San Francisco de Macorís es una de esas comunidades que...

0: el 2020, Abinader fue una de las primeras comunidades que visitó una vez asumió como presidente, y muchas de las obras que él prometió hace 6 años aún todavía no la inician. Y hay otras que la iniciaron y sin embargo no la terminan, no concluyen. Años y años esperando una construcción. A propósito de la autopista Duarte, por ejemplo, ¿en qué está eso?
1: Bueno,
0: usted que la tomó,
1: la autopista,
0: usted que la tomó recientemente,
1: debo
0: la autopista
1: decir que,
0: Duarte,
1: que a la autopista le están trabajando ahora como debieron haberle trabajado hace mucho tiempo. Por mucho tiempo esa obra estuvo prácticamente paralizada.
0: Y ahora usted
1: ahora
0: ve,
1: ahora vemos que sí, como que se han activado en estos últimos meses. He visto que se ha avanzado más que en mucho tiempo.
0: Ok.
1: Eso puedo decir.
0: ¿Usted cree que ahora sí?
1: Sí, sí. Entiendo que...
0: Finalmente.
1: Ojalá pronto ya la tengamos lista.
0: Ok.
2: Buen día, José Gutiérrez. ¿Cómo está usted?
0: Buen día.
2: Ayer me tocó a mí, Ramón Santos, le hablo así. Ayer en Valle Verde, dos andan unos menorcitos ahí, acabando. Dos menorcitos, sí. Dos bicicletas. Tenemos... Estaba arreglando el puesto de mi casa, unos herreros ahí. Y entramos a comer a la casa y dejamos la jipeta y todo ahí afuera. No tenía seguro porque fue en 2 minutos. Y llegaron unos menorcitos. Yo tengo como más de 50 cámaras. Llegaron unos menorcitos ahí a la jipeta, se pusieron del lado atrás. La abrieron y se llevaron todo el dinero que había entre 10,000 y pico pesos. Ya viste, me cantan bingo mí ahora. Son unos menorcitos que andan en Valle Verde 2 ahí. La gente son fáciles de apresar.
0: Ok, Sandy, otro denominador común. Es este grupo de adolescentes, la mayoría menores de edad, acabando en los barrios, conocidos por todos, muchos de ellos menores de edad. Tú sabes que estuvimos anunciando al grupo Rawayana,
1: sí,
0: los venezolanos,
1: sí, en la arena del Cibao.
0: Me dice un oyente que eso estuvo full 2 días. Sí, ellos gustan mucho aquí. La música de Rawayana, nuestros amigos de la clínica Milton Troche estuvieron ahí regalando boletas, etcétera, y estuvimos promocionando a Rawayana, los venezolanos, una agrupación que ya tiene 20 años, tal vez menos, muy famosa, muy conocida. Se presentaron a casa llena viernes y sábado en la gran arena del Cibao. Me dice un oyente que eso estuvo muy bueno, el concierto de Rawayana, full, pero que hay que corregirle las filtraciones a la gran arena del Cibao.
1: Hay que intervenir la arena.
0: La gran arena del Cibao, doctor Oscar Gobaira, debe ser intervenida. Atención, Kelvin Cruz. Como el ministro, tírale al ministro.
1: Déjame a mí. Tirarlo a Kelvin.
0: Al ministro, amigo tuyo, que lo que he notado, que él está dando cariño a las arenas, no solo por aquella que con el apoyo del Banreservas inauguramos recientemente y se puso en funcionamiento, sino que he visto que el ministerio, para ser institucionalistas, está interviniendo arenas bajo techo. Bueno, pues la arena del Cibao tiene que ser intervenida. Este amigo me envió videos de muchas filtraciones tras la lluvia del fin de semana, sobre todo el sábado. Es bueno darle calor a esa denuncia,
1: y
0: Sandy.
1: Una vez uno piensa mal cuando ve filtraciones en techos.
0: Sí.
1: Sobre todo en lugares donde hay
0: participación
1: masiva.
0: Y usted recuerda que cuando lo del jet set hubo especulación y desinformación sobre la gran arena del Cibao. ¿Lo recuerdan?
1: Sí.
0: Incluso se veía una capa asfáltica con problemas, que es lo que creo que está ocurriendo ahora.
1: La lona asfáltica.
0: La famosa lona asfáltica, sí. Perdón. Y eso era lo que podíamos ver en medio.
1: Incluso se le hizo una revisión.
0: Dígale al ministro que hay que meterle mano a la gran arena del Cibao, porque este oyente me estuvo enviando video para demostrarme lo que nos está diciendo. Otra pregunta que nos han hecho en el día de hoy: ¿qué pasó con Decoplax, la famosa tienda de los chinos en la carretera Duarte, frente a Ochoa, al lado del Bravo, carretera Santiago Licey? que, recuerde, durante mucho tiempo estuvo cerrada tras una apertura hace casi un año, su cierre. Hace un par de semanas que la abrieron de nuevo y creo, Sandy, que duró dos días.
1: Fin de semana.
0: Un fin de semana que abrió a la gente que le gusta, que comienzan a ir a la tienda y que entonces luego el lunes en la noche, creo, se hacen virales unos videos de guardias poniéndole letrero de que la Decoplax está cerrada. Pero yo le pregunto a alguien ligado a Decoplax, ¿quién fue que autorizó a Decoplax a abrir el MIBET? ¿Pero por qué la cierran de nuevo? Ah, porque alegaron que todavía faltaba documentación. Entonces estamos indagando esta situación con Decoplax. Recuerde que muchos oyentes también dijeron que quienes mantienen cerrada a esa tienda es la competencia. Pero es el MIBET alegando falta de documentos. En breve, seguimiento al caso del accidente de tránsito en la madrugada de hoy en el tramo de la famosa dulcería Salcedo, Puesto Grande, San Víctor, provincia Espaillat, carretera San Víctor, Jamagua al Norte, dos jóvenes que chocaron en sus motocicletas y fallecieron. En breve, a propósito de Moca, los dos jóvenes que se entregaron acusados de participar presuntamente en el atraco a Wilton, el colmadero de Los Portes, Las Palomas, Licey al Medio. En ese atraco, Wilton resultó herido, luego falleció. Los jóvenes se entregaron, pero los pusieron en libertad.
1: En breve también la indignación de los familiares de la menor que murió en Atomayor luego de que se accidentara en un juego mecánico, el caso que ha trascendido a nivel nacional. Y lo que advierte la Dirección de Prisiones y Servicios Penitenciarios a los abogados que lleven teléfonos celulares y otros artefactos a los internos que lo van a someter a la justicia.
3: ¡Cumpleaños feliz!
0: Quiero una lluvia a propósito de pelotas y bendiciones para una persona muy temerosa de Dios, un buen ser humano, Leonardo Guzmán, que vive en Los Prados Segundo, de parte de su suegra, sus hijos, su esposa. ¡Que la pase súper!
1: Para que me le ponga un pianito a Braulio García Rojas, en Canta la Reina, de parte de su esposa Niurka Rosario.
0: Willy Plata dice que está de cumpleaños hoy.
1: ¡Willy Plata!
0: Pero oye, ¿cómo es que se llama el hombre? Willy Tavares Figueroa. ¡Willy Plata! Entonces, para él, un furgón de metales preciosos, no solo plata, mucho oro, mucho diamante, zafiro. Así que para Willy Plata, bendiciones, felicidades para él. Pero también Willy felicita a su vecina Leobetti Ventura, de sus tres hijos, su esposo Manuel, que la ama, sus tres nietos. También Willy felicita en la Fundación Altagracia González a la mejor secretaria, Agneris González, de parte de la doctora Grullón, Adi y Smerlin. Y en Los Cocos de Jacagua, Willy Plata felicita en el colmado Manuel a Froilán Sosa, le dicen Manuel, de su esposa Lali, que lo ama, sus tres hijos, sus nietos y todos sus familiares.
1: Felicite a Jocelyn, que la quiero mucho, de parte de Clary, en Productos del Tabaco.
0: Para Melina, alias la Apeta. ¿Cómo? ¿Qué es eso?
1: La Apeta.
0: Ah, la Apeta. Ok. Sí. Para Melina, alias la Apeta, en Don Pedro, de parte de Susana. Y un pianito para Susa, de su cuñada Susana, en Don Pedro también. Muchas bendiciones.
1: Para que, por favor, felicite a Carolyn Raidiri Céspedes Rodríguez, que está de cumpleaños, de parte de su abuelo Rafael Céspedes. Muchas felicidades.
0: Para Griselda Jorge en el Mella 1, lo más alegre de la familia, de parte de quien la quiera, de quien la quiere mucho, Sayuri. También vamos a felicitar super pianito con 25 patanas cargadas de vino para Gineiri Marte, de parte de su tío David, su hermana Miguelina, su esposo Omar en Puerto Plata.
1: Para que le ponga un pianito a Susa Vázquez, de parte de su cuñada Marisol Cepín, que también felicita a Mélida Cepín, su sobrina. Así que Marisol Cepín felicita a su sobrina Mélida Cepín y a Susa Vázquez.
0: Para la mujer más bella e importante, esa soy yo, jaja. Elizabeth Triunfel en Las Palomas, sí. Una fiel oyente, para ella muchas bendiciones. A mí mismo, que estoy de cumpleaños hoy, cumpliendo 61, que Dios me ha regalado mucha salud y muchas bendiciones para ti, Franklin. Ah, Franklin, felicidades.
1: A Yossi, en Productos del Tabaco, la felicita su jefa y sus compañeros de trabajo.
0: Para Juana Vázquez, por la entrada de la iglesia, y para Luigi, que cumplió años en el día de ayer. Lenny en Monterrico, que estuvo ayer de cumpleaños, de parte de su madre Virginia, su hija Silvana, su esposo Robert, 81, muy bien, felicidades.
1: Quiero por favor que me felicite a la mejor hija del mundo, que hoy está de cumpleaños, Margie Martínez en Boston, de parte de su madre Carmen, que la ama. Bendiciones y besos para ella.
0: Para mi tía Flavia Marrero, en sus 92 años de edad, de parte de su sobrina Yamilka Marrero, desde Atomayor, Santiago.
1: Un pianito a Wilson Rodríguez y Carmen Montolío, de parte de Chica.
0: En Los Cocos de Jacagua, para mi esposo Rafael, de su esposa Minga y Noa, bendiciones.
1: Tres pianitos Gutiérrez para tres damas de la familia Cepín en Don Pedro. Melina Hernández, Susa Vázquez y Luchi Cepín, de parte de José Benito. Eso es por la entrada de la iglesia.
0: Hoy en día, hoy es un día muy especial. José, están de cumpleaños mi amada esposa Denia en el Bronx, de parte de su esposo Richard, de sus padres Santo, Carmen, Cookie, Nelky, Nayali, Francisco, Heiki, Nelvin, J.D., Willy, Josué, Warlin, Danilza, desde el Bronx, y Nana desde Boston. Ah, pero un familión. Para todos, bendiciones.
1: Para mi hija, La Polla.
0: ¿Cómo?
1: La Polla. Maribel Tavera.
0: A La Polla.
1: Que hoy está de cumpleaños en el Bronx, de parte de su padre Héctor Tavera.
0: Ok, dice por aquí Gutiérrez, ayer se comió becerro y cerdo en Vaca Gorda. Estuvo, estuvo ayer de cumpleaños Ramón Tejada, el padre del regidor Odalis Tejada, mi suegro. José, ayer se gozó. Lourdes felicita a Yajaira Mejía en Olla del Caimito, que estuvo ayer de cumpleaños. Lourdes felicita también a Carlos Guillén en Olla del Caimito, también estuvo ayer de cumpleaños. Y ayer también en Camus, Puerto Plata, Lourdes felicita a su sobrina Marta Taveras, perdón, Marta Tavares.
1: La hija del poeta,
0: ey,
1: María Beatriz Hidalgo.
0: Cuidado.
1: Karen,
0: okay,
1: también estuvo de cumpleaños ayer.
0: Felicidades.
1: De parte de su padre, el poeta, también de Lenny. Eso fue en Batey 1.
0: Alba Iris de la Rosa, en Padre Las Casas de Asua, de parte de Antonio, su hermano. En Tamboril, para Franklin Cepeda, le dicen Palelo. Carmen Ligia Núñez, Nereida Abreu, Mary Vélez, Apolinar Rosario, Giovanni Vargas, le dicen Bizcocho. Mari Fernández, de parte de Nicolás Ventura, desde Pensilvania. Ayer estuvo de cumpleaños una persona muy bondadosa, especial, en el Bronx. Francia Margarita, le dicen Denia. Sí, felicidades. La familia entera la felicita a Denia en el Bronx.
1: Quiero un millón de pianitos para mí, que Dios me ha permitido cumplir tantos años más. Esa es La Polla.
0: La Polla.
1: La Polla, ella misma se está felicitando. Maribel Tavera, felicidades.
0: En Cienfuegos, para José Minaya, cumpleaños ayer, de parte de Minga Inova en Los Cocos de Jacagua. Para, en la entrada de Rincón de Piedra, Solange de la Cruz, de parte de su padre Pablo Pueblo. Para Nilcia Torres, le dicen Mami, de su esposo Vicente Estrella. Eso es en Laguna Prieta. Felicidades para una persona muy especial para mí, para mi querida madre. Envíe el nombre, que la felicitamos inmediatamente.
1: Póngamele un pianito inmenso a mi sobrina Ormayoli, que hoy está de cumpleaños, que Dios la siga llenando de sabiduría y mucho amor.
0: Para mi nieto Noel Abreu, en la urbanización Los Reyes, de parte de su abuela Adalgisa Estrella, Inés felicita a nuestro, polifacético Willy Tavares, Willy Plata Karaoke, que también, además de Willy Plata, es karaoke y chofer la 456 de la ruta K. Oh, dice Inés que Willy es polifacético. A la Ciris del Carmen Díaz Rivas, de JM Arroyando, a la niña Fabián y Silverio en Puerto Plata, al licenciado Jesús María Castillo, de parte de Inés, al mejor esposo, amigo y compañero, Willy Tavares, mejor conocido como Willy Plata, de parte de su esposa y sus hijos. Ah, pero está frío, Willy.
1: Pegado.
0: Ah, Willy, tu esposa, tus hijos te felicitan.
1: Para que me le ponga un pianito en Montellano a Frank Pavón, de parte de Mario Soria. A mi esposo Alexis Vega, de parte de Alexandra Martínez en Villa Progreso, La Herradura. Que Dios le dé larga vida y siga disfrutando de sus hijos, Albert, Alexa, Joseph, Axel, Candy, y que disfrute mucho, ya cumple 45.
0: Pero esos son los hijos.
1: Sí.
0: Ah, pero un familión.
1: Lilo Jaques felicita con una patana de whisky en New Jersey a su amigo que ayer estuvo de cumpleaños, Josie Vázquez, de su madre Doña Isabel, sus hermanos Elizabeth, Jenny, Melody, Dennis Jr. y el compadre Edinson. En Don Pedro, que también cumpleaños ayer, la bella Lucy Cepín, de su padre Daniel y de su hermano El Piti. Por Casablanca, a Yuli Ureña, de parte de su madre Nuris. También a Zoraida Pichardo, de parte de Cheche y Víctor. Carretera del Licey, a Damián Vázquez, de parte de sus hijos. En el Bronx, a la rubia Bianca Gómez, de su hermana Fior Cepín. En la carretera del Licey, en el callejón de Mama Lola, al sastre Juan José Veras, de parte de su madre Josefina, sus amigos Chalo, Robinson, José Boa y Carlitos Tifón. También en Don Pedro, a Winfania Blanco, de parte de sus padres William y Fátima, su hermano Wilfi el Amarillo, desde Providence.
0: Ese es rubio, un rubio.
1: Sí, ese
0: el Amarillo.
1: En Santiago, a Lorenzo Cabrera, Alcencio Gómez y Griselda Almonte, son los pianitos de Lilo Jaques.
0: En La Manzana, dice por aquí, Teresita Mena, Villa Olímpica, Manzana L, vecina de Doña Inés. Ah, muy bien. Felicitar en este día al amigo José Agustín Salcé. Ah, pero ese es un fiel amigo, fiel oyente. Sí, hace muchos años. José Salcé, detallista gasolinero. El amigo Salcé de la estación Shell en el Estadio Cibao, Inver, esquina 27 de febrero.
1: Oh, sí.
0: Sí, el amigo Salcé tiene muchos años ahí escuchando el programa. A mi padre Cándido Rodríguez en La Ciénaga, de parte de toda la familia, en especial su hijo Juan Luis, y a mi prima Yanni Paula, también en Villa González, está de cumpleaños en el día de hoy. Entonces, por aquí tenemos a mi nieto Abel López en sus 11 años, el primer nieto del Campe 47. Muchas felicidades para él. Ana Giselle Estrella Torres, de sus padres Nilcia Torres y Vicente Estrella, en Monte Adentro, Matanza, cumplieron el sábado. Para Nilcia Torres, mami, ya la felicitamos, reiterado el pianito en el día de hoy.
1: En Pekín, un pianito especial para Agustín Pichardo, cumple 103, de parte de José Luis.
0: Felicidades, bendiciones en La Mañana.

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4: Me dijo un oyente, José, pero los policías llegaron rápido a la jipeta. Los policías llegaron a la jipeta que nos habían denunciado, se encontraba en ese tramo, una calle en turbo, pero caja vieja, entrada a las Antillas. Inmediatamente la policía llegó al lugar, depuraron la placa, pero con esa jipeta no hay problemas. Esa jipeta la están reparando en un taller que queda cerca. Parece ser que el taller está sobrepoblado. Y la estacionaron ahí.
5: Ah, caramba.
4: Porque el policía enviado a la escena investigó. Tras depurarla en el sistema y no tener ningún tipo de registro ni de advertencia, comenzó a indagar y se trata de una jipeta que están reparando en ese taller. Con relación a los dos que se entregaron en Moca, acusado de participar presuntamente en el atraco al colmadero Wilton en los portes de Las Palomas, resultó herido Wilton, luego falleció. Estos jóvenes se entregaron, pero recuerdo que puntualizaba en el programa de televisión, recuerde que nos puede ver en YouTube, nuestro programa de CDN, usted lo puede ver en vivo o grabado en YouTube y puede buscar este video. Nosotros decíamos que el abogado decía a su vez que estos dos jóvenes podían demostrar con documentación, incluso videos, de que ellos estaban en otro lugar a esa hora. A la hora que pasó el hecho, ellos estaban en otro sitio. Ambos fueron liberados. Manuel Domínguez conversó con ellos, el abogado. Manuel, buen día.
6: Feliz día y bendiciones para todos en cabina. 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Dando el seguimiento, dos jóvenes que se entregaron en la provincia Espaillat, Moca. Jimmy de Jesús Peralta, alias El Flaco, y Christopher Sandoval, alias Manilo, que estaba siendo investigado por la muerte del señor Minto Miguel Arias en medio de un atraco en el distrito municipal de La Paloma. Fueron puestos en libertad, donde el licenciado Álvaro Núñez dice que ellos lo estaban señalando, implicándolo en ese hecho. Vamos a escuchar el licenciado Núñez. Escuchemos. Licenciado, en el día de hoy vemos a estos jóvenes que se entregaron a la provincia de Payá, Moca. ¿Cuál es el motivo de la?
5: Bien, mira, ellos se entregaron porque a ellos lo están señalando, lo estaban señalando como los posibles responsables de haber realizado un atraco en el sector de Licey, específicamente en La Paloma, donde un señor de apellido Arias perdió la vida. Entonces, a través de los medios se enteraron de que estaban siendo señalados y por eso procedimos a través de personas, en este caso de un alcalde y de representante legal de Christopher, a presentarlo en el destacamento de Moca con la intención de ponerlo a la disposición de la Policía Nacional y que lo investigara. Eso realizaron una investigación y pudieron determinar que ninguno de los dos guarda ningún tipo de relación con el hecho. Incluso la magistrada Vianela, por eso no los entregó, los dejó en libertad ya en el día de hoy.
6: ¿Están en libertad entonces?
5: Sí, señor, sí. Ambos quedaron en libertad.
6: ¿El nombre suyo?
5: Álvaro Núñez.
6: ¿Qué tiene que decirme sobre
7: eso? No, yo le digo a muchas personas que nos acusaron a nosotros que gracias a la magistrada que nos investigó bien, que nosotros, gracias a Dios, salimos limpios de eso.
6: Pero entonces no estaban explicando eso.
7: Ellos no estaban explicando de la muerte de ese joven, de ese señor que nos estaban acusando que nosotros éramos los que no nos asesinaron. Gracias a Dios salimos todos bien, nos investigaron a los dos y estamos aquí junto a nuestro abogado que hizo su trabajo.
6: ¿Por qué deciden ir a Moca? No aquí.
7: Porque era más confiable entregarnos con el abogado mío allá a que ellos nos hagan daño, porque fuimos señalados como culpables y gracias a Dios se aclaró bien la cosa y estamos vivos y parados con la bendición de Dios.
4: Ellos afirmaban cuando se entregaban que podían demostrar fácilmente que no tenían que ver con el hecho. El abogado incluso habló la semana pasada que tenía evidencias y los liberaron porque según las autoridades no tenían nada que ver con este hecho. Por lo tanto, seguimos indagando este caso tan lamentable. La policía dice que busca a los que hirieron de gravedad y luego falleció a Wilton. Continuamos.
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1: Buenos días, José Gutiérrez, Meretriz Baza Jiménez. José
2: Buen
1: Gutiérrez,
2: día.
1: Dígame algo con respecto a todas estas palmas que están en la autopista, que se gastan millones de pesos en esas palmas. No hay una que esté viva.
2: Las palmas, Sandra.
1: Todas están envueltas en un desastre. No hay una viva. Están secas todas. Todos los millones de chanflín se gastaron ahí en esas palmas.
2: Oye, los millones reata, de chanflín.
1: Desde lo que es el Jón a Fortaleza hacia Fabril, Circunvalación Norte. Eso está sequecito ahí. Ahí no hay una que quede. Usted llega, yo creo que a La Vega.
2: Ok. Sandy, esas palmas se sembraron al inaugurar esa intervención que se hizo de la autopista. Es lo que recuerdo.
3: Sí,
2: se fueron sembrando palmas.
3: La primera intervención.
2: Él dice que no queda una sola, según él. Debe quedar una, o dos, o tres. Vamos a asumir que la mayoría se dañaron. Yo no sé de palmas, pero yo sí sé que trasplantarla y sembrarla y lograr que tire para adelante y que se mantenga viva no es una tarea tan simple. Hay que saber de eso.
4: Buenos días, Gutiérrez. Saludos para usted, Sandy, María.
2: Hey, buen día.
4: Que estén bien por ahí. Oye, Gutiérrez, por fin, que Corazán está poniendo toda la tapa de los registros en Gurabo. Ya la Luperón entera la pusieron toda la tapa.
2: Uy.
4: Los rieles y toda esa calle, y ahora están en la 11, poniendo todas las torres, registro, pues la están poniendo de metal, y si no la ponen sellada, bien sellada, se la roban de nuevo los piperos.
2: Ya usted sabe. Recuerde que por flujo vehicular hay unas tapas que sí tienen más seguridad, pero que son de una mezcla de unas fibras ahí de plástico que no aguantan el tránsito en los vehículos pesados que se están colocando en urbanizaciones. Atención, estoy hablando con una amiga a propósito de tapas, que acaba de caer en una tapa, en una alcantarilla que no tiene tapa, en la calle de La Salle, la que usted toma bajando desde la Trinitaria y llega a la Juan Pablo Duarte, precisamente calle La Salle, frente al colegio, en la intersección, ahí hay una alcantarilla que no tiene tapa, ella iba en su carro, cayó y la goma se le dañó
3: y es fácil.
2: Y está comprando otra. Ahora.
5: Buenos días, José Gutiérrez, Sandy, Mariel.
2: Buen día.
5: José Gutiérrez, ayer estuve para Montecristi. La verdad, Gutiérrez, que pude ver la mayoría de motoristas sin casco protector. Desde Navarrete hasta Montecristi. No usan casco protector y las autoridades. Y sobre todo, esos muchachos haciendo de las suyas en la carretera con las motocicletas. No respetan que vayan jipetas, camiones, carros encima de los vehículos. Ellos están haciendo su carreraje y todo eso.
2: Nuestro amigo Héctor Cepín, lo de los motociclistas en sentido general es la cotidianidad. Aquí en Santiago se le ve a muchos con el casco, los DGCET los multan. Y con relación a los motociclistas y las imprudencias que cometen, los domingos se está dando una interacción muy peligrosa. Los domingos, una gran cantidad de motociclistas que salen a las calles, avenidas, y son muy imprudentes. A propósito de motocicletas, Víctor Mercado ya se encuentra en una comunidad de donde eran oriundos estos dos jóvenes que impactaron de frente en la carretera San Víctor, Jamagual Norte, Puesto Grande, Moca, en la madrugada de hoy. Los dos fallecieron. ¿Y tú sabes qué pasó? Coincidencialmente, son primos.
3: Ah, caramba.
2: Los dos fallecidos son primos. Qué y pena. Víctor conversó con el padre de uno de ellos.
6: Sí, gracias. Buenos días, José Gutiérrez, Sandy, Mariel y a todos los amigos oyentes que se dan cita día tras día para escuchar este programa radial. 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Gutiérrez, en este momento nos encontramos en la comunidad de Moquita, Puerto Grande, San Víctor Moca, en la residencia de dos jóvenes que impactaron anoche de frente en dos motocicletas. Estamos hablando de Darwin Ramón Enrique y Oliver Enrique, pero coincidencia, son primos los dos jóvenes y residen en la misma comunidad. Pero vamos a dejar al padre que nos explique qué fue lo que pasó con uno, con su pariente anoche en la madrugada. Adelante.
7: ¿Qué fue lo que pasó con su hijo anoche?
8: No, mi hijo, ellos venía ya para acá, para la casa, y MJ bajaba de aquí. Ellos somos hasta primos. MJ es primo de nosotros. También el otro se mató.
7: Ok.
8: El hijo mío.
7: ¿Y qué se dice? ¿Cómo impactaron ellos?
8: No, los dos motores.
7: ¿Pero de frente?
8: De frente. Allí están los motores, tú lo tienes otro.
7: Okay.
8: Sí, están ahí los motores.
7: ¿Pues venían a esta velocidad ellos entonces?
8: Sí, parece que venían muy, muy a esta velocidad. Date cuenta que según... aquí tiene el hoyo, ahí mismo tiene el hijo mío el hoyo, ahí ve. Parece que fue con la cabeza, que ellos se mataron, fue con la cabeza. Porque los motores quedan, este se le partieron las dos muñecas, ahí mismo, y aquí se le partieron los dos pies.
7: Ok, ¿dónde pasó en realidad?
8: Eso fue aquí mismo, allí adelante, la puerta ahí.
7: Mándale un mensaje a la juventud para que no pasen este tipo de...
8: Mi hijo, no, ya no vale mandar un mensaje a la juventud, mi hijo, en este baile. Porque vean, más que nosotros consejando a la juventud y a ellos, y a este mismo muchacho, usted... Date cuenta que tuve que sacar la habitación aparte, pero es muy porque era todos los días, a las 3, a las 4, a las 5. Sí.
7: ¿A qué hora fue más o menos, niño?
8: Eso era como las 3 y 20 por ahí.
7: Ok, ¿el nombre de ellos?
8: David Ramón Enrique y Oliver Enrique.
7: David Ramón Enrique, gran primo, ok.
8: El primo de nosotros también, el otro momento.
7: Ok, está bien.
2: Muchas gracias. Sandy, denominador común. Wow. Este caballero dice, yo me cansé de aconsejar a mi hijo sobre la velocidad en las motocicletas. Vive muy cerca de donde pasó el hecho. Y por coincidencia, los dos andaban en el entorno, en la madrugada, a muy alta velocidad, chocan de frente, los dos fallecen y son primos. Y estamos cansados, dice el caballero, de decirle a esta juventud que le baje dos, que lo coja suave con las motocicletas. 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
3: Vamos a hacer contacto con Domingo Hidalgo. Le dio seguimiento a una situación que se vivió en el Flumen de Hato del Yaque.
2: Por eso es de película.
3: Un atraco literalmente de película, que fue víctima un mensajero de una empresa de envíos, que penetró a la vivienda de unos ancianos tratando de aguarecerse, pero no le valió nada después de ser perseguido por los ladrones. Adelante, poeta.
9: 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Bien, señor José Gutiérrez, atraco de película con acechanza y persecución al estilo Tom y Jerry. Esto fue el pasado viernes cerca de las 3:40 minutos de la tarde en el Flumen de Hato del Yaque. Este mensajero de Caribe Express, de acuerdo a las informaciones que recibió un servidor, cuando pasó por los letreros se sintió perseguido por dos individuos a bordo de una motocicleta, vestidos de negro, encapuchados y armados hasta los dientes. Cuando este mensajero de Caribe Express vio lo que le estaba ocurriendo, avanzó rápidamente, dobló a la derecha, se metió a la comunidad del Flumen. También los asaltantes le cayeron atrás, se metieron a la derecha, chocaron al doblar, se cayeron, se pararon. Este hombre dobló a la izquierda y se metió por un callejón a una vecindad, y al final se metió en la residencia donde viven dos ancianos y donde vive una persona también prácticamente minusválida, y lo sacaron de adentro del baño, lo atracaron, hicieron disparos y se fueron. Un caso que investiga la policía que le toca a todo el Yaque, Departamento de Investigaciones. Vamos a escuchar a estos ancianos que conversaron con un servidor.
10: ¿Cómo es el nombre suyo, por favor?
11: María Catalina.
10: María Catalina, ¿usted tiene cuántos años?
11: 92.
10: Cuénteme el pasado viernes 3:40 de la tarde lo que pasó con estos muchachos que vinieron y atracaron a este cobrador de Caribe Express.
11: Bueno, nosotros estábamos allí sentados.
10: ¿En la enramada?
11: También está aquí. Y vienen esos motoristas, pero como siempre van a ir, y por aquí no hay paso. Yo dije, esos van para el río y aquí no hay paso. Entonces ahí mismo se trallan.
10: En el patio aquí.
11: Y el hombre se mandó y ellos se le cayeron atrás y se metían a la casa. Eso es todo.
10: O sea que el pobre cobrador se metió aquí buscando refugio. Sí. Pensando que aquí adentro de la casa no lo iban a atracar.
11: Sí, parece que sí.
10: Entonces me dice que fueron al baño y le dieron una patada a la puerta, lo sacaron y lo atracaron y luego se marcharon.
11: Bueno, yo no le sé decir si se lo sacan allá adentro o a dónde.
12: Rafael Santana Feli.
10: ¿Ustedes estaban aquí todos en esta enramada cuando llegaron?
12: Yo estaba ahí jugando dominó con un amigo. Jugando dominó, pero yo creo que son policías los que me han llegado aquí. Yo después, a lo último, yo vi que el asunto, dije, no.
10: ¿Usted pensaba que venían policías detrás de un ladrón?
12: Sí,
10: porque
12: sí.
10: Yo andaba vestido de negro y encapuchado.
12: Sí.
10: Y luego entonces, ¿qué hace el mensajero? Se mete a la casa.
12: Se mete a la casa, se metió para eso.
10: Protegiéndose de los delincuentes.
12: Sí, porque
10: ¿y ahí ellos? Sí.
12: Ahí fue, dije que fue yo en el baño porque atracaron que lo.
10: En el baño lo atracaron.
12: En el baño. Pero tuvo tiempo que tirar esos cuartos.
10: ¿En algún lado?
12: Sí.
10: Entonces ahí le quitaron el dinero.
12: Sí, yo sé, yo.
10: Y no le hicieron daño.
12: No.
2: Gracias a Dios.
12: No.
2: Muchas gracias, Sandy. Son dos ancianos de más de 90 años cada uno que, gracias a Dios, solo fueron testigos de un hecho que parecería sacado de una película.
3: Sí, señor.
2: El poeta nos dice que este es un mensajero de Caribe Express. Que se da cuenta que los ladrones lo están persiguiendo, que luego de dar varios bandazos logra meterse, introducirse, entrar a la vivienda de estos dos ancianos y que logra trancarse en el baño. Y ahí van y lo atracan. Parecería sacado de una película, pero gracias a Dios no pasó nada más allá que el atraco. Y estos dos ancianos, estos dos caballeros, esta dama y este caballero, perdón, estas dos personas de una avanzadísima edad, pero con un tino, conciencia, la mente, como se dice, totalmente buena, narraron lo que vieron. ¿Quieres vender o rentar tu propiedad? 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
3: Las auditorías que han empezado a publicarse por parte de la Contraloría General de la República, tal y como se había anunciado, establecen irregularidades en varias instituciones, incluyendo el Ministerio de Educación Superior, incluyendo la ONSA, donde en esta ocasión se establece que en la ONSA hay inconsistencias en los informes de combustibles, contratos, viáticos y otras irregularidades. El informe de la auditoría que se realizó entre el 16 de agosto del 2020 y el 30 de junio del 24 revela que al comparar los estados financieros con el inventario físico, faltan 107.9 millones de pesos en combustible y 2.7 millones de pesos en repuestos para vehículos. También el informe identifica entre los principales hallazgos una diferencia de 200 millones de pesos entre los registros físicos y contables con los inventarios. También muestra 47.5 millones de pesos de desembolsos en viáticos, pero que no tiene ningún tipo de documentación ni tampoco la justificativa requerida. Y también una distorsión calculada en indemnizaciones laborales en más de 126 millones de pesos. La fiscalización correspondiente para este periodo, que estuvo bajo la gestión de Radamés González, quien estuvo en el cargo desde el 16 de agosto del 2020 hasta el 17 de agosto del 2025, también detectó deficiencias en la administración de activos, contrataciones públicas, manejo de combustible, nómina, tesorería y transparencia, señalando además que la ONSA no

0: la ONSA, imagínense que no tenía estados financieros auditados entre los años 2020 hasta el 2023.
1: ¿Y cómo se le permite a una institución
0: seguir recibiendo recursos?
1: No puede eso. Creía que no era posible.
0: Se supone que la propia Contraloría
1: detecta el problema,
0: debe advertir a tiempo cuando hay algún tipo de...
1: ¿O se había advertido sobre eso? Preguntamos.
0: Esta se ha publicado conjuntamente con otras auditorías de otras instituciones. Mencionábamos también lo del Ministerio de Educación Superior, Ciencia y Tecnología, que también ha mostrado, según lo que se ha publicado, inconsistencias en temas de nómina, y también en la Dirección de Migración. Estas auditorías que están siendo publicadas han presentado irregularidades.
1: A propósito de eso que usted mencionó, Ministerio de Educación Superior, fue que usted dijo.
0: Sí.
1: Vamos a escuchar esto.
2: Buenos días, José Gutiérrez. Buenos días, Sandy. Buenos días, Mariel. República Dominicana y el mundo en la mañana. José, investigate un asuntico sobre las becas que dio el gobierno, el mérito, a los estudiantes a nivel nacional. Por lo menos aquí en Santiago se está dando un caso que algunas universidades, cuando los muchachos están acudiendo con la beca, le dicen que tienen que hablar con la MESID para que la MESID autorice en la universidad la inscripción. Porque, ¿qué sucede? Que la beca vence en noviembre. Entonces, las inscripciones para el próximo cuatrimestre empiezan en diciembre. Entonces, hay una discrepancia entre la fecha de vencimiento de la beca y la inscripción de la universidad. Entonces, algunas universidades habilitaron una fecha para inscribirlo en este cuatrimestre, pero ya esa fecha venció. Y al momento que ellos entregaron la beca, ya no había tiempo para inscribirlo para este cuatrimestre. Entonces está el asunto ahora de que las universidades empiezan las inscripciones en diciembre, pero la beca tiene una fecha de caducidad hasta noviembre. Entonces queremos que se investigue ese asuntico ahí, a ver cuál es la salida salomónica que se le va a buscar a ese caso.
1: ¿Te entendió? Vamos a indagar, tiene razón el oyente, hay que investigar entonces cuál es el bajadero.
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1: Un oyente me dijo, José, pero temprano vi llegar muchos policías a estancia del Yaque. Hay un llamado a paro. Dice Miguel Báez que los comunitarios dicen, a su vez, que se trata de una advertencia. Adelante, MB.
4: Sí, MB, buen día, Gutiérrez, Mariel, Sandy, Farmacia Camejo. 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

0: 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Sí, dándole seguimientos a la protesta. Ahora estoy en Estancia del Yaque, que desde hoy en la mañanita, bien temprano, mandaron videos donde muchos guardias, policías, patrullas mixtas, los SWAT, Ejército Nacional, todo en Estancia del Yaque, un gran contingente policial en todas las entradas de las calles de este sector de Navarrete. Nos dicen que, bueno, ¿qué es lo que está pasando, señor caballero? ¿Su nombre?
1: Yo, digamos, estaban en huelga, era, pero ya no estaban, están esperando.
0: Ah, están esperando. A ver, ¿es una amenaza?
1: Es una amenaza.
0: ¿Para qué? ¿Qué es lo que quieren? ¿Qué exigen?
1: La carretera, que está mala.
0: Ah, la carretera. Pero sí, vinieron autoridades de ayer, estuvieron por aquí, ¿no?
1: Ellos andaban aquí.
0: ¿Midiendo?
1: Bien, vivieron. También.
0: El síndico vino, César Álvarez.
1: Dice que vivo andaba aquí.
0: Ah, bueno. Para faltar.
1: Sí.
0: ¿Y qué es el agua que está malo aquí?
1: El agua abajo y allá y aquí me gusta. Todo desplegado de que se están hundiendo la carretera. Ah,
0: pasan muchos vehículos pasados.
1: Sí, de día y de noche.
0: Bueno, que le hagan bien la calle, ¿verdad?
1: Sí, que le hagan bien.
0: Que le hagan bien.
1: Pero... Sí. Ok. Lo que queremos, Manuel.
0: Gracias, Manuel. Bueno, sí, esta es la situación que se está presentando ahora mismo en Estancia del Yaque. Todo tranquilo, hay paso por donde quiera, los negocios están abiertos.
2: Okay.
0: No hay ningún tipo de escombro, pero sí muchos militares. Seguimos.
2: Muchas gracias, MB. Los comunitarios dicen que es una advertencia, pero que se paró viene.
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4: Buen día, Gutiérrez.
2: Buen día. Gutiérrez,
4: ¿qué es lo que vamos a hacer con estos vehículos que tienen esos mofles preparados? Yo quiero que usted denuncie eso aquí por los rieles de Burabo, entrando por Lovera, por ahí siempre a las 2 o 3 de la mañana pasa un vehículo acelerando y como tirando tiros con eso que tienen los mofles preparados.
2: Ah, los vehículos.
4: Necesito que usted me ayude a denunciar eso, a ver si ese tipo lo agarran y le quitan ese carro para que le desmonten ese mofle.
2: Tremendo susto que se da.
4: Eso es toda la noche que pasa ese vehículo.
2: Sí, hay muchos vehículos de alta gama, alto cilindraje, poderosísimos. En toda esa zona, Gurabo, Los Rieles, El Dorado, por ahí siempre nos están dando la denuncia. A propósito del accidente de tránsito, me dice un amigo que como a las 12 de la noche ayer, madrugada de hoy, hubo un jovencito que en una motocicleta sufrió un accidente de tránsito en Pontezuela por la entrada de Bosquesa y el jovencito falleció. El 911 llegó y ahí mismo se lo entregaron a los familiares. Estamos investigando más porque la persona me dice incluso de dónde era oriundo. Entonces Rafael Pérez está investigando más información a propósito de este caso también lamentable que incluye motocicleta, un jovencito, su fallecimiento. Vamos a La Vega. Miguel Valdés, buen día.
5: Muchísimas gracias, buenos días. 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Hablando de accidentes, Gutiérrez, este fin de semana, una guagua de pasajeros, de la que transportan pasajeros, de la que le dicen voladora, desde La Vega hacia Santiago, estaba recogiendo unos pasajeros en la entrada del Santo Cerro. Según versiones, un camión venía bajando del Santo Cerro, supuestamente perdió los frenos y impactó este vehículo, esta guagua, por lo que tres personas resultaron heridas. Bueno, en otra información, se había entregado en Moca el nombrado Christopher García Sandoval, Jeremy Peralta, conocido como El Flaco. Estos se entregaron a través de un abogado y también de lo que es el alcalde pedáneo Alberto en Moca. Pero hay otra situación que la investigación arrojó que supuestamente estos mencionaron a otro joven de nombre Emmanuel Rodríguez, que también es de esa comunidad de La Torre. Por lo que sí, estos decidieron, tanto la señora Miguelina Rodríguez como el alcalde Alberto del Chabanal, decidieron entregarlo aquí en La Vega. Dicen que realmente esto sí, dice que hay unos videos donde se ve este joven que está con estos dos personas, tanto como Christopher como el flaco, Jeremy Peralta, pero que supuestamente este no participó en nada. Fue entregado al coronel del DICRIM aquí en La Vega. También hablando también de otro que se entregó, es Edward Antonio alias Nino. Este está siendo acusado de supuestamente, dice él que supuestamente solamente se llevó un motor y un teléfono celular del área de la Carmelita. Se había emitido un se busca, una foto de que se entregara por la vía correspondiente, pero este dice que antes que le vaya a pasar algo, pues este decidió entregarse a la policía aquí en La Vega. Eso es todo lo que tengo.
2: Miguel, gracias.

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4: Más temprano nosotros decíamos que según la acusación de uno de los hijos de Ramfis Torres, creo que el presidente era que le decían de la música típica, este caballero de San José de las Matas, cuyo cuerpo sin vida fue encontrado en su vivienda, pero que ahora lo que se dice es, recuerde, estoy aquí buscando el dato preciso. A Ramfis Torres, el presidente de la música típica, lo encontraron muerto en abril del 2026 en su casa de San José de las Matas. Uno de sus hijos lo encontró con golpes en distintas partes del cuerpo. Ahora resulta que, según uno de los hijos, fue el nieto que le quitó la vida para robarle. Y vamos a escuchar el reporte de Ofi sobre ese y otros casos. Ofi, buen día.
5: Muy buenos días, José Gutiérrez, Mariel y Sandy Jiménez. Buenos días para todos nuestros oyentes y los demás que mañana tras mañana se ponen en sintonía para enterarse de todo lo que ocurre en este programa en la sierra, el país y el mundo entero. 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Bueno, aquí el informe: se paralizan las clases en la escuela Doctor Arturo Grullón de Jánico por la situación que atraviesa la escuela, donde se le ofrece la docencia a los estudiantes. Para hoy lunes se prevé una reunión con los padres, también la dirección y el profesorado. Se encendieron las velas en el día de ayer como en forma de protesta por la muerte de Zoilo y Altagracia en Carrizal. La medida de coerción contra Kelvin Núñez, quien fue el que ocasionó este impacto contra estas personas que perdieron la vida, será conocida en el día del miércoles en San José de las Matas. Y por último, sobre la muerte del merenguero, presidente del merengue de la música típica dominicana, Ramfis Torres, han surgido ahora otras informaciones y el caso va por otro giro. Su hijo Jorgito nos ha confirmado que por el caso hay un menor detenido, el cual vivía con Ramfis en la casa y era tratado como un hijo. Ya según Jorgito, este confirmó que luego de darle muerte le sustrajo el teléfono, el dinero efectivo, las prendas y otras pertenencias, por lo que hoy le conocerán medida de coerción en el Tribunal de Niños, Niñas y Adolescentes en Santiago.
6: Y han podido dar con el responsable de la muerte de quien hizo el hecho de que mató a mi papá. Lamentablemente ahora estamos abatidos por la razón de que ese muchacho era como un hijo en la casa. Papi le tenía mucha confianza porque su papá se crió en mi casa y no tenemos que hablar de él porque es una persona seria, una persona que nunca le faltó el respeto a mi papá, nunca habló mal. Y ese muchachito se crió ahí con papi, que papi jugaba con él. Incluso papi lo usaba mucho para que fuera con él a hacer diligencia y eso. Y que ese muchacho haya inventado eso, tú sabes, eso no ha dolido en el alma. No ha dolido en el alma porque nunca en la vida podíamos pensar que ese muchacho podía hacer algo así. Sí, correcto. Él declaró eso, que ahí fue que se llevó el dinero y se llevó los celulares también.
7: Muy bien, ¿se le va a conocer medida de coerción en la próxima semana?
6: Sí, así es, según me dijo la fiscal.
5: Entérese de estas y otras informaciones por José Gutiérrez también en CDN en el día de hoy. Ofi Núñez estuvo en el reporte desde la sierra.
4: Muchas gracias, Ofi. Ahí está el testimonio de uno de los hijos de Ramfis Torres. Y vamos a darle seguimiento ahora en los tribunales, niños, niñas, adolescentes. Él vivía con su abuelo y era tratado como un hijo. Por otro lado, a propósito de menores de edad, hubo uno que se entregó, la abuela lo fue a entregar en San Francisco de Macorís. Vamos a escuchar brevemente lo que le dijo la abuela Máximo. Máximo, adelante, buen día.
8: Bien, buenos días, Gutiérrez, Mariel, Sandy y a todo el que escucha en la mañana. 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Pues bien, Gutiérrez, y es que se entregó a las autoridades un menor de edad quien estaba siendo buscado por el DICRIM tras presuntamente este jovencito participar en varios robos en esta ciudad de San Francisco de Macorís. Escuchemos lo que establece la abuela de dicho menor.
9: Entonces, señor,
10: le dije, cuando llegamos comando, ¿qué fue lo que pasó? Y le salió a mi hijo, entrégalo, para que después nos digan, lo vamos a matar. Entonces yo dije, pues nosotros lo vamos a entregar, pero se lo vamos a entregar, pero no a ustedes, se lo vamos a entregar. Entonces yo de una vez a la diligencia, de buscarla a ella, llamé a ella, estaba disponible, ellos de una vez, como a la hora, ellos volvieron a la casa.
9: ¿Qué le decían ellos?
10: No, porque ellos lo que decían que se lo buscaran, porque que había que entregarse, porque ellos, lo que salían, ellos salían a buscarlo para matarlo.
9: ¿Para matarlo?
10: Sí, para matarlo, porque eso fue lo que ellos dijeron, que se lo entregaron para matarlo. Eso es lo que tenemos que hablar. Yo no tengo más nada que hablar.
9: ¿Qué se dedica este niño, señora? ¿Eh? ¿Qué se dedica a él?
10: Él estaba trabajando en la factura de costo. Pero él tiene, como, ¿qué tiempo tú quieres que lo trabaje?
11: Como 2 meses también.
10: No está trabajando.
9: ¿Según ustedes, él no está en cosas malas?
10: No, yo no sé decirle. Porque ahí que sabe que le tiene que determinar él. Porque en mi casa no ha llegado querella de él. De cosas malas, de robo y de vaina. De que corre muchos motores y que le gusta correr muchos motores, lo único. Pero después no ha llegado a manada, no sé.
4: Y por eso ella, como abuela, decide entregarlo. A propósito de esta situación que se está dando con los que la policía dice que busca.
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3: Uno que hay ahí entropiado, no sé si es un motorista, pero no pude parar, me gusta policía y cosas ahí, en la Buenavista ahí, el semáforo ahí, lo veo tirado ahí, es el 911.
4: Él dice que vio un motociclista aparentemente tirado en la Buenavista con Estrellas Adalá. Estamos indagando más, otro accidente de tránsito vinculando motociclista, pero lo estamos confirmando. Vamos a Dajabón. Carlos, buen día.
5: Hola, hola, hola, saludos, ¿qué tal? Buenos días a toda la República Dominicana y el mundo que se mantiene conectada con el toque de queda en la mañana. Buenos días, señor José Gutiérrez, buenos días, Mariel, buenos días, Sandy Jiménez, buenos días, país y el mundo. 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Señores, el mercado en el día de hoy, aquí en la frontera de este lunes, se registra buena asistencia entre haitianos y dominicanos. Se espera que la venta puedan mejorar en este día. Más noticias con bastante éxito. Continúan desarrollándose las fiestas patronales Rosario 2026, donde una serie de actividades sociales, culturales, deportivas, religiosas se están realizando aquí en Dajabón con motivo de sus fiestas patronales Rosario 2026 de esta provincia o de este municipio de Dajabón. Todo marcha en completa normalidad. Cambiamos de información. Es que el director ejecutivo del INDRI, Olmedo Cava Romano, estará hoy en Villa Vázquez reunido con productores agrícolas de la zona. Sobre todo el funcionario del INDRI llegará a Villa Vázquez a partir de las 9 de la mañana, donde va a sostener encuentros con productores agrícolas, donde se harán anuncios de algunos proyectos importantes en esa zona que pertenece a Montecristi. En otro orden, sigue la gran preocupación en Dajabón ante la gran cantidad de jóvenes que andan echando competencia, calibrando motores. Ante esta situación se sienten los dajaboneros preocupados, ya que muchos jóvenes sobre todo han perdido la vida a consecuencia de esta misma situación, calibrando motores y echando competencia, lo de nunca acabarse aquí en esta zona, y muchos han fallecido y también se han registrado accidentes con saldo lamentable, y otros que se encuentran en silla de ruedas y postrados en cama debido a que estos jóvenes lo han impactado, a personas que nada tienen que ver ante esta situación. Seguimos en la mañana.
4: Muchas gracias, Carlos. Esa situación que tú planteas, los jóvenes que van calibrando motocicletas y que arrollan, atropellan, sobre todo otras motocicletas, peatones, nadie tiene que ver con eso. Ayer, por ejemplo, los correcaminos se encontraban paralizados en la circunvalación norte, en el tramo de Cienfuegos, con la famosa carrera de motocicletas. Sandy, todos los días, o temprano en la mañana o en la tardecita, ahí paran el tránsito a echar carrera. Control,
6: totalmente.
4: Sí, todos los días, a la misma hora. 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
6: Vamos a Mao, tenemos el reporte de José Luis Fernández. Buen día, José Luis.
7: Saludos, Gutiérrez, Mariel, Sandy y los amigos oyentes en la mañana. 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Entrando inmediatamente en informaciones, tenemos que las fuertes lluvias registradas durante el pasado fin de semana provocaron acumulaciones de agua e inundaciones repentinas en diversos sectores del municipio de Mao, mientras la Defensa Civil mantiene un operativo de monitoreo y evaluación de las zonas afectadas. De acuerdo con el boletín emitido por la Dirección Regional Noroeste de la Defensa Civil, el Canal Mayor se desbordó, afectando parcialmente los sectores de Los Cambrones y Copellito. Asimismo, el incremento del caudal de la cañada Las Eneas provocó anegaciones temporales en el María Auxiliadora 2, Las 300, Las 40 y predios correspondientes a lo que es la sede de la Policía Nacional acá en Mao. La institución informó que hasta el momento no se han reportado pérdidas humanas ni daños materiales significativos, mientras equipos técnicos y operativos permanecen desplegados realizando levantamientos para determinar posibles afectaciones y supervisando el drenaje de las aguas. La Defensa Civil recomendó a la población mantenerse atenta a los boletines oficiales, evitar cruzar ríos, arroyos y cañadas con alto volumen de agua, así como mantenerse alejada de zonas vulnerables a inundaciones o deslizamientos. En otra información, tenemos que miembros de la DINTEL, en coordinación con la Policía Preventiva, realizaron un operativo focalizado en el sector Capilla del Distrito Municipal de Guatapanal, donde ocuparon presuntas sustancias narcóticas, retuvieron 2 motocicletas y detuvieron a un joven para fines de investigación y sometimiento a la justicia. Durante la intervención realizada en un lugar señalado como un presunto punto de venta de drogas, fue detenido Edward Sadiel Estrella Hernández, de 18 años, residente en Ato del Yaque. La operación fue desarrollada por miembros de Intel y de la Policía Preventiva. Según el informe preliminar, los agentes ocuparon un bulto tipo mariconera que contenía una porción de un polvo blanco, presumiblemente cocaína, con un peso aproximado de 26 gramos y 23 porciones de un vegetal verde, presumiblemente marihuana, con un peso aproximado de 45 gramos, para un total aproximado de 71 gramos de presuntas sustancias narcóticas. En el lugar fueron retenidas dos motocicletas tipo CG marca Gato. Tanto el detenido como las sustancias ocupadas y los vehículos serán remitidos a la instancia correspondiente para los procedimientos legales de rigor, informó la Dirección Regional Noroeste de la Policía Nacional con sede acá en Mao. Es todo lo que tenemos desde la provincia de Valverde.
4: Muchas gracias, José Luis.
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6: Vamos con Francisco Reynoso. Conversó con Francisco Arias a propósito del seguimiento que se le da a la desaparición de la menor, el cual caso que hemos estado tratando aquí en el programa. Francisco, buen día.
9: Buen día, Gutiérrez, María de Sandy y lo demás. 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Bien, Gutiérrez, dándole seguimiento a la menor de edad desaparecida, sí, en Navarrete. Vamos a conversar con Aria, esta joven o esta menor de edad, que hasta ahora las autoridades no han dado con su paradero. Y Francisco Aria, vamos a conversar con él, y también sobre las lluvias, sí, caída aquí en Santiago. Aria, sobre esta menor de edad de Navarrete, ¿qué usted tiene que decir?
10: Buenos días Francisco, buenos días José Gutiérrez, buenos días a todos los amigos oyentes. Mira, desde que nos informaron de la situación ahí en Barrero, nosotros activamos y ya hemos coordinado con el director regional de la provincia de Mao Valverde, porque Barrero colinda con Esperanza y también con Navarrete. Ya la defensa civil de Mao Valverde Esperanza está en coordinación con la magistrada para proceder a la búsqueda de esta persona que está desaparecida. Nosotros no tenemos más nada que agregar hasta el momento, solamente coordinar con las autoridades y proceder a la búsqueda, que es nuestra responsabilidad.
4: Muchas gracias, Francisco. Cuando Francisco Reynoso va donde Francisco Arias, Francisco le dice: Arias, le estamos buscando. Con relación a la otra parte, recuerde que más temprano escuchamos el testimonio de un joven que dijo que tenía una relación con las dos menores de edad que consensuaron ir ahí debajo del puente Capilla, en ese tramo Navarrete, Capilla, hay un puente ahí muy conocido, y que una vez allí una de ellas decidió no sostener relaciones sexuales con él y que en medio del forcejeo él la hirió con arma blanca y que ella decidió lanzarse al río. Es lo que él dice. Y Francisco Arias confirma que los organismos de socorro la están buscando.
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4: A Rosaini en Piedra Gorda, de parte de su tía Miguelina. Para Glenis Rodríguez en Pensilvania, de parte de su suegra Palmira. Estuvo de cumpleaños el sábado.
6: Quiero felicitar a Gidelsa en el Tribunal de Tierras de Santiago. Una patana de oficio para que complete la meta. Muchas felicidades a todos sus compañeros.
4: Ok, el oficio es dentro de la burocracia.
6: Trabajo, sí, sí.
4: Ok, el famoso oficio que comienza la burocracia. Quiero felicitar a mi Carmen Muñoz en New Jersey, cumplió año el sábado, de parte de su hermana Marilis, desde la Villa Olímpica.
6: Felicite a mi amigo y compañero del gimnasio, Willy Plata, que está hoy de cumpleaños.
4: Ah, pero dicen como que Willy...
6: Que está entrando a los TA ya.
4: Que Willy no? Plata está entrando a los TA.
6: Hace pero rato que entró.
4: Pero no lo dice.
6: No, pero ya él pasó de ahí.
4: ¿Quién, Willy Plata? Claro, no, pero muchachito Willy.
6: Que hace rato que pasó de ahí.
4: Para Grandote, el pianito, mi hermano Roberto Rodríguez. Bendiciones para mi prima Lola Ureña, Tomás Domínguez, Noemí Domínguez, Héctor Abreu, David Expósito, Genaro Lovera, Marlene Mencía, Ángel Fernando Sánchez y mi hermano Antonio Ureña. Cumplieron años el sábado. Y mi sobrino Ronald Veras y mi prima Glenny Ureña, que cumplieron ayer, de parte de Estela Veras.
6: Un pianito a mi tía madre Ramona Alonso, alias Mona, en Los Cocos de Jacagua, de su sobrina Zeneida.
4: Que Willy cumple 34. Tendrán que mostrarme una cédula.
6: No, hace rato.
4: Sí. A mi querido y estimado compadre José Salcé, en la gasolinera de la Inver, ahí con 27, de parte de sus compadres Alexis Hernández Rossi. Para Jonathan Ramón Rosario Ureña, en Ato del Yaque, le felicita a su padre Jonathan Rosario, su amiga Yuradis Echavarría. El sábado cumplió años.
6: A mi amiga Arisleida Paulino, una funda gigante de café. ¿Qué? Para ella. ¿Qué mujer que jode con ese café,
4: güey? Ay.
6: En la calle 5 de Cienfuegos, de su amiga Zeneida.
4: Para mis dos muchachitos que cumplieron años ayer, Emerson y Jem, les felicita Yuradis Echavarría. Bendiciones.
6: Felicite a mi princesa hermosa Eliana Fernández en Harrisburg, Pensilvania, de parte de su padre que la ama mucho. En Villa Progreso La Herradura, Kenny Almonte, cumpleaños ayer. A Alexis Vega, mi nuero, cumpleaños hoy. Sería mi yerno. Que Dios me le bendiga.
4: Mi yerno o mi nuera, es el yerno.
6: Es el yerno, Alexis. Felicidades para él, de parte de Isabel, su madre y su suegra. Quiero, por favor, que felicite a mi niña Leslie Pérez, que hoy cumple sus 15. Regálemele un pianito, un furgón de mesas, raquetas y bolas de tenis de mesa, ya que es la campeona actual de su categoría e impuso un récord en el pasado torneo de Rolling Internacional.
4: ¿Oye?
6: Siendo campeona por 5th año consecutivo. ¿Cómo? En la categoría infantil. Ah, pero esta es una destacada promesa, sí. Leslie Pérez Durán. Muchas felicidades para ella. Quiero que felicite a una persona muy especial para mí, mi querida madre, Florentina de Jesús Cava, de su hija Ana Polanco, que Dios la colme de bendiciones. Hoy está de cumpleaños en Nueva York, chiquito, de parte de su madre Nori, Fermín Belki. Felicidades para él. Para Rebeca Nana, en Pollos del País, La Canela Abajo, una patana de uvas para ella. O de parte de la uva.
4: De parte de la uva.
6: La uva es que la felicita.
4: Sí, la uva.
6: Y quiero un pianito de doña Ramona Jiménez en el 5 de Moca, de parte de Dania y de Fátima.
4: Dime, Sandy, la pelota de allá y la de aquí.
6: Bueno, aquí integraciones interesantes continúan teniendo las Águilas y los demás equipos. Vimos ahí que se integró Junior Lake con los Leones del Escogido. Y en las Grandes Ligas, ayer los Bravos sorprendieron a los Dodgers 3-2.
4: Ay, le dieron
6: un juegazo. Y Milwaukee dejó en el terreno a San Diego y le ganó los dos partidos en la casa. Esa serie está 2-0 a favor de Milwaukee. Hoy van los Yankees contra Tampa. Ese partido es a las 8 de la noche. Tampa ganó el primer juego. Vamos a ver cómo le va en el día de hoy. Y bueno, vamos con Fellito.
11: 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Bueno, República Dominicana superó 2-1 anoche a Costa Rica en la Liga A de la Copa, de la Liga A de la Liga de Naciones de la CONCACAF, partido celebrado en el Estadio Nacional de Fútbol de Managua. Y a pesar de esta victoria, que vinieron con goles de Heinz Morschel y Luca Bretón, el equipo dominicano no logró clasificar a los cuartos de final, ya que los dos boletos directos del grupo quedaron en manos de Curazao, líder con 10 puntos, y Haití segundo lugar. Sin embargo, el equipo consigue un balance positivo, y aseguran su permanencia en la máxima categoría del torneo, ya que de no haber ganado, lo hubieran bajado a la Liga B. Entonces, al quedar en la tercera posición, se mantiene la A para la próxima edición y evita ese descenso. Aunque no avanzó a los cuartos de final de la Nation League de Fedo Fútbol, sigue con vida para clasificar a la Copa Oro, y deberá disputar una ronda de repechaje, un play-in, que va a ser en marzo del 2027 contra un rival que se va a definir luego de los partidos de noviembre. Bueno, hay que corregir, porque la federación corrigió también, que no va a ser en marzo, sino en noviembre de este año, ese play-in, junto con la ventana de cuarto de final, no en marzo. El Final Four de la Liga A sí se va a celebrar en marzo de 2027. Con una victoria 3-2, Paris le igualará la serie divisional de la Liga Nacional a un juego por bando. Entonces, las series divisionales siguen esta tarde. Chicago Cleveland a las 5, los Yankees y Tampa a las 8 en la Liga Americana, ¿verdad? Entonces, a las 5 por Chicago a lanzar a Anthony Kay frente a Gavin Williams, y a las 8 por los Yankees, Cam Chitler frente a Freddy Peralta, el dominicano, lo hará por los Rays de Tampa. En la pretemporada de NBA ayer, el equipo de Utah Jazz derrotó 109-97 a Denver Nuggets, y los Clippers derrotaron 104-101 a Golden State Warriors. Horford jugó solo 16 minutos, anotó 3 puntos, 3 rebotes y 1 asistencia, y se robó un balón. Jaser Lendeble abrió quinteto, jugó 19 minutos, anotó 4 puntos, tiró de 3-1 en tiro de 3 puntos, de 6-1 en tiro de campo, de 2-1 en tiro libre. Entonces atrapó 9 rebotes y realizó 3 asistencias. ¡Gracias! 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
4: Muchas gracias, Fellito. Hay que corregir, Sandy, el juego fue contra Nicaragua.
6: Nicaragua en Managua. Ganamos 2-1.
4: Muy bien.
6: A pesar de eso, quedamos empatados con Haití en puntos. Entonces tenemos que esperar el siguiente repechaje para poder avanzar ahí en la Liga de
4: Con Nación. Fellito nosotros terminamos. Gracias a todos por la atención.
6: Buen día.
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0: 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Adelante, Aquiles Rojas, con las noticias.
1: Este es el informe del tiempo, el cual nos suministra nuestro compañero, el ingeniero meteorólogo Francisco Holguín, correspondiente a este lunes 5 de octubre del año 2026. Hoy es Día Mundial del Hábitat, Día Mundial de las y los Docentes, Día Mundial de la Arquitectura, Día Internacional de la Educación Vial, Día Internacional de los Inquilinos, Día Internacional de la Biblioteca Escolar y Día Mundial de la Meningitis. Conciencia por la salud, en particular por esta enfermedad. Para Santiago, en sectores montañosos, el centro de la ciudad y toda la zona, especialmente en el sur, en la tarde tendremos aguaceros locales, tronadas y ráfagas de viento. Temperatura máxima hoy llega a los 35, desciende a eso de los 23 grados Celsius. En otra información, en Punta Cana, momentos de tensión y disturbios en el sector de Verón, en Punta Cana, se han presentado luego del fallecimiento de un extranjero de nacionalidad haitiana, ocurrido presuntamente durante un operativo de la Dirección General de Migración. Las protestas, tras conocerse el hecho, incluyeron que un grupo de compatriotas salieran a las calles a manifestarse, lo que ameritó la presencia policial a fin de mantener el orden y la seguridad. En el sector Villa Playwood, donde reside una gran cantidad de extranjeros de origen haitiano, se reportaron enfrentamientos donde los manifestantes lanzaron piedras, botellas y objetos contra los agentes de la policía. La pregunta es, ¿migración que está flojo o no? ¿Usted qué piensa? Miren lo que ha sucedido, por ejemplo, en el Estadio Olímpico Félix Sánchez, en el juego de soccer o fútbol. Esto es increíble. Más noticias en Monumental, en San Felipe de Puerto Plata. El ministro de la Presidencia, José Ignacio Paliza, encabezó el inicio de los trabajos de la modernización integral del teleférico en Puerto Plata, intervención que permitiría renovar este emblemático atractivo turístico. Ojalá que no sea bulto y lo terminen antes de que se vaya Luis Abinader en el 2028. Ojalá. En el orden internacional, en Teherán, Irán, el presidente del Parlamento iraní y jefe del equipo negociador, Mohammed Baher Khalifaf, declaró que la reapertura del estrecho de Hormuz dependerá del cumplimiento de las 7 condiciones impuestas por la República Islámica de Irán. Indicó que Estados Unidos se ha mostrado desesperado ante la resistencia iraní y que recientemente planteó propuestas a través de un mediador.
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0: 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Adelante, Aquiles Rojas, con las noticias.
1: En Punta Cana, el Instituto Nacional de Tránsito y Transporte Terrestre, INTRAN, retuvo a 5 autobuses operados por haitianos en condición migratoria irregular para transportar a sus homólogos en Friusa, Bávaro, Punta Cana, provincia La Altagracia. Las labores de interdicción se ejecutaron en coordinación con agentes de la Dirección General de Seguridad y Tránsito, DGC, además con la Comisión de la Policía Militar, COMIPOL, donde las autoridades también fiscalizaron 19 vehículos que fueron trasladados al centro de retención La Conejita para la ampliación de las medidas correspondientes. Aplicarle las medidas es lo que deben hacer. Aquí la gente se cree que son los dueños de las calles en las partes turísticas del país y de ñapa los indocumentados. Más información en San Francisco de Macorís. Un hombre fue asesinado a tiros el domingo. Esto fue en el sector Los Chiripos del municipio de San Francisco de Macorís. Esto según viejas rencillas personales. La víctima fue identificada como Héctor Luis Paula de Jesús, conocido como Tata, quien falleció tras recibir varios impactos de proyectil de arma de fuego. En el orden internacional, en Sao Paulo, Brasil, Suramérica, el mandatario de ese país, Luis Ignacio Lula da Silva, y el senador Flavio Bolsonaro disputan la presidencia en una segunda vuelta electoral para el próximo 25 de octubre. Según los resultados oficiales de los comicios celebrados el domingo, con el 99,99% de lo escrutado, el primogénito del exmandatario ultraderechista Jair Bolsonaro tiene el 47.03% de los votos y el dirigente progresista 45.16% fueron los más votados en la primera vuelta, sin opciones por los otros 10 aspirantes a la jefatura del estado. Entonces habrá un balotaje, es decir, una segunda vuelta, ya que ninguno de los candidatos alcanzó el 50+1%.
0: Soy Aquiles Rojas. 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
4: 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Dios sacó a Lot y su familia de una ciudad llena de pecado. 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
2: La relación a la niña desaparecida en Barrero. Nosotros, la provincia de Mao Valverde, que colinda con Esperanza y Navarrete, nosotros hemos activado la búsqueda a solicitud de la magistrada de homicidio. Nosotros que estamos buscando a esta niña desaparecida, continuamos hasta tanto demos con el paradero de esta menor de edad. Ya las autoridades judiciales tienen a su cargo dar cualquier tipo de información con relación a la búsqueda de esta niña desaparecida desde antes de ayer. La defensa civil tiene la responsabilidad de activar sus planes de contingencia para búsqueda, como fue el caso de esta niña desaparecida en Barrero, colindante con Esperanza. La defensa civil de esta localidad está activa en la búsqueda en coordinación con el Ministerio Público. Con relación a las lluvias que hemos tenido en estos días, muchas inundaciones momentáneas. Estas inundaciones que son producto de la lluvia, nosotros decimos que ya la población en zonas vulnerables están activa con sus planes de contingencia de qué hacer antes, durante y después de una inundación, porque ya la población residente de estos lugares sabe cómo actuar. Y la única situación que debemos decir es que cada vez que llueve tenemos problemas en Santiago Este, en el barrio Duarte, tenemos problemas en Olla de Caimito, tenemos problemas en Antonio Guzmán, tenemos problemas en la circunvalación, en la Estrella Sadala, pero son inundaciones que se producen de manera momentánea. 10 minutos después que las lluvias dejaron de caer, todo vuelve a la normalidad. Pero hasta el momento, nada humano que lamentar producto de la lluvia, pero hay que mantenerse siempre vigilante y atento, como los organismos del 911, la Cruz Roja, los bomberos, la Defensa Civil y los integrantes del PMR.
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3: Buenas tardes, Santiago. Buenas tardes, región. Saludos a todos los amigos que sintonizan a esta hora La Verdad con Maxwell Reyes a través de Monumental 100.3 FM. Gracias a todos por la sintonía. 12:04 minutos, hoy 5 de octubre de 2026. Vamos a escuchar a la vocero de la policía, Fiordalisa Popa, que habla del caso de Navarrete.
4: El caso de Navarrete que tiene la policía en ese sentido. Hay una joven que fue localizada, la otra, ¿qué hay?
5: Bien, en relación a este caso también, que está viral en redes sociales, ya nuestros agentes policiales tan pronto ocurrió el hecho y fuimos avisados, se activó el protocolo de búsqueda y de investigación. Y tras ese resultado de esas arduas labores de investigación, de inteligencia, ya la Policía Nacional informa que una de las adolescentes fue localizada, ya fue asistida de un médico y también por violencia de género ya recibió las atenciones del lugar. Tras ocurrir este lamentable incidente que ha sido muy preocupante y que es de prioridad para la Policía Nacional dar resultado positivo con relación a esto, las investigaciones continúan en curso y a través de levantamientos de cámaras, de investigaciones, pesquisas levantadas en el municipio de Navarrete y en los alrededores donde ocurrió el hecho en el día de ayer, anoche precisamente, el oficial encargado de homicidios de esta ciudad de Santiago recibió a través de sus familiares a un joven que lo vinculan como responsable o implicado en este lamentable incidente. Ya la menor, que fue localizada, fue asistida, como le expliqué anteriormente, entregada a sus familiares, y las investigaciones continúan en curso. DICRIN, la policía preventiva, la fiscalía, continúa la búsqueda de la jovencita.

0: Hable, buenas tardes, Miguel Ponce, este caso que involucra a dos menores de edad y me imagino que el jovencito es adulto.
1: Es así, buenas tardes, Macho Reyes y a todos los radioyentes en este lunes, inicio de semana laboral. Y
0: aunque, escúchame, hablan de un adolescente de 17 años.
1: No, pero ese es de otro
0: caso. Ese es el caso de San José de las Matas.
1: Es el caso de San José de las Matas, que fue apresado este joven. Se habla de que es pariente del señor Torres, Ramfi Torres.
0: Que era músico. Que
1: músico, sí, conocido, acordeonista, si mal recuerdo, de música típica.
0: En breve vamos a escuchar a la vocera.
1: Y en este caso llama la atención cómo se ha dado con tanta frecuencia, porque no es el del caso de estas dos jovencitas, adolescentes, una de 13 y una de 16. Familia dice que la de 13 ya cumplió 14. Pero también está el caso, el otro caso de la estudiante universitaria.
0: Sí.
1: Que una fuente ligada a la investigación me dice que se busca o están tras las pistas de un mototaxi.
0: Es bueno decir que nosotros teníamos la información la semana pasada con relación a la estudiante de UTESA. Pero como uno no tiene contacto en UTESA con nadie, y hay que decirlo públicamente, para buscar mayor información con relación a este tema, aunque ya nosotros habíamos conversado con una de nuestras fuentes, nos había dicho eso que plantea Miguel Ponce, que eso había ocurrido fuera de la universidad. Otros amigos periodistas nos habían contactado y le habíamos dicho la misma información que nos había dado nuestra fuente, de que ese hecho no ocurrió en UTESA, de que ese hecho ocurrió fuera de UTESA y que esa jovencita se le había solicitado que ofreciera mayores detalles. No sé si ya el Ministerio Público tiene los detalles que estaba esperando que ella le ofreciera. Y no teníamos más información porque, como le digo a ustedes, lamentablemente no tenemos contacto con nadie en UTESA que le pueda uno ofrecer información sobre temas que tengan que ver con la universidad, y me sorprende que UTESA se maneje en esa manera con los periodistas de Santiago, que usted se entera de lo que ocurrió porque lo colgaron en sus redes sociales. Le he preguntado a varios periodistas amigos si ese comunicado le llegó a sus correos o vía WhatsApp, y a ningún periodista de aquí de Santiago.
1: No, solo en redes sociales.
0: Solo en redes sociales.
1: No, Instagram y creo que Facebook.
0: Y me sorprende que usted se maneje de esa forma cuando es dueña de un periódico tan importante como el periódico La Información, de que no tenga contacto con periodistas. Y le decía a Miguel Ponce fuera del aire que, por ejemplo, hace dos semanas un radio escucha nos enviaba una información muy importante para Pucamaima y el tránsito de noche de vehículos y las personas que hacen ejercicio. Inmediatamente le pasamos la información a Pucamaima. Pucamaima nos respondió inmediatamente a través del Departamento de Comunicaciones que iban a tomar en cuenta esa información de ese usuario que entra y sale constantemente de esa universidad. Y lo mismo ocurre con UAPA. Uno se comunica con UAPA y el Departamento de Comunicaciones inmediatamente a través de Fiordalisa le responde a uno. Entonces me sorprende ese trato con los periodistas de Santiago. Le pregunté a todos, casi a todos, los que son cabeza en los medios de comunicación, me dijeron que no habían recibido.
1: Pero,
0: y tú tampoco habías recibido.
1: Pero funcionan estas universidades y, como Maxwell dice, apenas estas dos pueden decir que tienen un departamento de comunicación funcional, que hacen su trabajo. Una joven que está haciendo un trabajo de la UAS, de la Ercilia Pepín, donde estaba el antiguo Palacio de Justicia de Santiago, buscaba información para ver si ya se hizo el proceso de intervención. Usted sabe la respuesta que le da el subdirector. Que eso es que para hacerle daño, porque así es que ellos se manejan los que están en posiciones, al desconocer que cuando usted deja que la información siga tomando cuerpo y se

0: siga agrandándose, le hace más mal que bien. Sí.
1: Y es bueno, y es bueno saber también si esa joven se creyó en contra de ese individuo. ¿Por qué? Porque son muchos los estudiantes, no solamente de UTESA, también de Pucamaima, de UAPA, de OIM, que están utilizando los mototaxis. Y que tú me digas que está ocurriendo esto, porque hay que decir lo siguiente, y atención a los amigos de los carros de concho. La gente está utilizando más el mototaxi por aplicación que los mismos carros de concho. Por más rapidez, llega más rápido.
0: Pero tiene mayor riesgo.
1: Pero tiene mayor riesgo por cualquier accidente que ocurra, cualquier situación. Pero de verdad que a mí me llamó la atención, me sorprendió el comunicado, porque estábamos esperando que por lo menos nos llegara vía WhatsApp o nos llegara vía correo electrónico este comunicado de UTESA para nosotros aclararlo, porque desde la semana pasada teníamos un bombardeo con relación a este tema, porque hay que decir lo siguiente: ¿dónde surge la malinterpretación de esa información? En las redes sociales, porque hubo gente que empezó a decir cosas que no eran, que fue grupal, que fue, eso no es verdad. Y por más que uno le explique, y uno descargar ese comunicado y se lo enviara a las personas que están cuestionando sobre esta situación, muchos no lo creen. Oye, ¿cómo estamos en este país? Un comunicado oficial de una institución académica, y que la gente diga que no, que eso es mentira.
0: Pero, mire, cuando usted deja que esto se salga de las manos. Esta mañana, cuando yo llego a la oficina, me dice alguien, me está contando de la historia de la muchacha. Ya yo, Maxwell ya me había dicho del caso. Uh-huh. Pero me está contando qué fue lo que supuestamente sucedió. Y me dice, no, fue que ella se fue con los jovencitos a un bar que hay en Cienfuegos. Cuando no fue nada así. No tiene nada que ver. Se ha tergiversado tanto y le han dado tantas conjeturas y tanta hipótesis de lo que no tiene nada que ver con la investigación que sí está asumiendo el Ministerio Público y la policía, que parte de la culpa la tiene la misma universidad cuando no hace oportunamente un comunicado aclarando que no fue ahí. Uh-huh. Y darle acompañamiento, que sí dice que le da acompañamiento, que eso es lo que debe hacer.
1: Eso es lo importante que da el comunicado de esta institución, que está acompañando a esta joven. Me informan que aparentemente ella se creyó. Vamos a esperar qué hace el Ministerio Público con relación a este tema.
0: Pero no está identificado todavía el agresor, porque fue una agresión sexual. Uh-huh. Ella no fue violada sexualmente.
1: Sino la agresión
0: sexual es otra cosa. Es que usted empiece a poner mano, a querer tocar a la persona, y eso aparentemente fue lo que se llegó a dar con este mototaxi contra esta joven universitaria. Pero como reitero, las universidades no pueden darse el lujo de, con tanta gente que tienen, con carreras de comunicación, que tienen personal para eso,
1: claro,
0: que no le digan que guardarse una información como esta le hace más daño que bien.
1: Hay que también decirle a los amigos de UTESA y a sus ejecutivos, nosotros no somos enemigos de UTESA.
0: Ni vamos a quererle hacer daño.
1: Ni vamos a querer hacerle daño. O sea, el usted acercarse y darnos una información no es ningún problema. Ahora, el que usted la haya mandado tarde, y esa es otra cosa. Mira,
0: cada vez que yo veo a doña Ingrid, que es ahora la directora interina, me imagino que se va a quedar ya como directora de la información, que la información es parte de UTESA, siempre ella me dice, siempre hablo de ti, de que saliste de UTESA. Y es verdad, yo siempre lo digo con orgullo, yo soy graduado de UTESA.
1: Pero me sorprende que una universidad tan importante, porque es una universidad muy importante, esté tan distante de los periodistas de Santiago. Y me excusan si esto le cae mal, pero
0: antes ustedes, era peor.
1: Sí, ellos nunca han mejorado en eso.
0: Antes era peor en comunicación.
1: Pero ustedes como dueños de un medio tan importante, emblemático como la información, deben mejorar eso.
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2: San José de las Matas, de manera preliminar, se había dado la información de este lamentable hecho donde falleció el señor Juan de Jesús Torres Torres, de 79 años de edad. En continuidad con este caso, por parte de los miembros policiales adscritos a homicidios y en seguimiento y resultado de estas investigaciones, procedieron a ejecutar una orden judicial donde resultó detenido un adolescente de 17 años de edad que, conforme a las investigaciones realizadas, está siendo señalado como el presunto responsable de penetrar a la residencia de Eloy Obciso con la finalidad de sustraer pertenencias, entre estas un celular de su propiedad que fue recuperado mediante un allanamiento realizado en la ciudad de Santo Domingo. Como resultado de estas investigaciones, se le señala al adolescente de 17 años como el presunto responsable de ocasionar la muerte a este señor. Ya el adolescente está puesto a disposición de la Fiscalía de Niños, Niñas y Adolescentes en esta ciudad de Santiago para ser interrogado, investigado, esclarecer el caso y establecer su presunta responsabilidad.
3: ¿Cuál es la vinculación del menor de edad con el fallecido?
2: Vamos a esperar que ya homicidio haga las investigaciones del lugar, pero de acuerdo a informaciones oficiales, era pariente del señor.
3: Nieto.
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4: La buenas tardes, Juan Carlos Bisonó.
5: Buenas tardes a todo el equipo y a los oyentes.
4: ¿Usted sabe por qué aquí nosotros en muchas ocasiones hemos sido criticados con posiciones y fuimos criticados en esa ocasión? ¿Usted recuerda que estaban diciendo que fueron haitianos que mataron a ese músico? ¿Usted lo recuerda?
5: Sí,
6: sí, recuerdo.
4: Y nosotros llamamos a la calma, a que se investigara. Luego,
6: incluyendo un comunicador de allá.
4: Que luego se dijo que el señor fue que se desnucó, pero las autoridades siguieron investigando. Y es lamentable que digan que un pariente esté involucrado en un hecho tan grave.
6: Que no sé por qué la vocera de la policía no quiere decir si es nieto o es que no.
4: Él dice, ella dice que pariente, es pariente.
6: Pero dice que una versión, que
4: es una versión
6: que ni siquiera tiene,
4: no está confirmada
6: la constancia.
5: Eso
6: de
5: significa
6: que, fuera
5: que
6: así.
5: No tienen exacto la esa constancia necesaria.
6: Solamente ha sido una versión de que pudiera ser un
4: por
6: nieto,
4: eso hay que tener
6: hay que por eso tener mucha cautela.
4: Mucha cautela cuando ocurren hechos así que no están muy definidos, que no se sabe qué ocurrió. Pues recuerdo que dos de los haitianos que fueron investigados eran trabajadores, si no me equivoco.
5: Sí, pero el problema de eso también es la ligereza, Maxwell, con que la gente a veces saca conclusiones. Sí. O sea, y sobre todo con esos nacionales haitianos. De acusar, aquí cualquier cosa que pase, si hay un haitiano que pasó cerca, ya dicen que fue haitiano, lamentablemente, será verdad. Sí. O sea, hay una situación que a veces, entonces esa ligereza, y mucho que entonces estamos en los medios que replicamos como loro, cosa que no tenemos ni la mínima idea de que puede ser cierta.
4: Por cierto, hoy estuvimos acompañando a Kilvin Toribio y a su familia.
5: Nuestro abrazo para...
4: En la funeraria Inavi de la zona sur, la muerte de su abuela materna, doña María Altagracia Familia. Estuvimos allí acompañando a la madre de Kilvin, hija de la fallecida, y a sus hermanos. Así que desde aquí, nuestra solidaridad. Estuvimos allá un buen rato. Miguel Ponce me acompañaba.
6: Dígale que ahí también se enteró que una gran parte de la familia de Kilvin es muy seguidora de Maxwell.
4: Sí, de este programa. Y sí. De este programa.
6: Pero específicamente decía Maxwell Reyes y le decía, lo hacía de más edad hasta que lo conocieron en persona y ven que no, que todavía es un muchacho.
4: La dama tenía 95 años y me decía la madre de Kilvin que ella le daba gracias a Dios.
5: Sí, de llegar hasta ahí.
4: De que pudo tener a su madre hasta los 95 años.
5: Gracias a Dios.
4: Lo que es una bendición.
6: La sentí con mucha conformidad.
4: Así es.
5: De verdad que nuestro abrazo sincero para nuestro compañero, amigo, en el caso mío, más que un hermano, Kilvin Toribio, y de verdad que nos identificamos y abrazamos a todos los muchachos, Arigo, Ambiori, los hermanos de Kilvin. Su abuela mañana será sepultada, hoy llega un familiar de los Estados Unidos, unos familiares, y mañana pues a las 10 será sepultada el cuerpo de pues de la abuela de nuestro querido hermano Kilvin Toribio.
4: Por cierto, nos escribía una amiga de este programa para que por favor, están buscando una mochila perdida, hay una recompensa de 10,000 pesos. Atención. Esta mochila es de uno de los voluntarios de la misión ILAC, que perdió esta mochila con equipos de trabajo de otorrino, los cuales fueron traídos especialmente para apoyar una jornada médica en beneficio de niños de escasos recursos. Sí, esa mochila se extravió.
6: Con mucha frecuencia, ILAC.
4: Sí. Esa mochila se extravió en el trayecto desde el aeropuerto del Cibao hasta la entrada del Licey.
5: Atención.
4: Si usted se encontró con esa mochila, con equipos médicos, comuníquese con nosotros, por favor. Esos equipos no tienen valor comercial común, son indispensables para llevar a cabo las consultas y las atenciones médicas de los niños que la necesitan.
6: Asientos, que hay que decir que llegan a cientos de personas
4: entonces,
5: que han impactado en beneficio de muchos.
4: Por favor, comuníquese con nosotros o llamen al 829-761-6907, que es WhatsApp, no llamada, vía WhatsApp. Hay una recompensa de 10,000 pesos.
5: Atención.
4: Al que proporcione información o encuentre esta mochila. Repito, esa mochila tiene equipos de trabajo de otorrino, o sea, médicos.
5: Entonces, además
6: ahí está emisora o a ILAC.
5: Además de que va a ser una buena acción. Sí. Una buena acción, el hecho de devolverla, tiene una recompensa de 10,000 pesos. Sí, o sea, sí. Usted no va a hacer nada con eso. Sí, yo estoy seguro que de aquí ahorita eso va a aparecer.
6: Hay que decirle a la gente que es ILAC. ILAC, sí. es una entidad formada por el padre Ernesto Travieso, que desde está ubicada en la entrada del Limonal, en Licey al Medio. Y desde su inicio ha sido de ayuda con este tipo de jornada, sí, médica, llegando con jóvenes de Estados Unidos que aportan a ir a por una causa, construir una vivienda en esto de salud, que sí. Por eso usted que se encuentra eso, sepa que usted además está ayudando a una gente que está aportando a una causa.
4: Y recordar que esa mochila se extravió desde el Aeropuerto Internacional del Cibao en ese trayecto hasta la entrada del Licey. Esos equipos son indispensables, repetimos. Si usted encontró con esa mochila con equipos médicos, principalmente para trabajo de otorrino, por favor, comuníquese con nosotros o escriba al 829-761-6907 o ir directamente a Misión ILAC, que ellos están necesitando esto. Y devolver estos equipos significa permitir que un niño reciba su atención médica a tiempo. Lo que Miguel, sí, y Juan Carlos decían hace un rato.
6: O sea, a propósito de Iglesia Católica, porque Misión ILAC es parte de la Iglesia Católica, en el día de ayer Luis Manuel Báez, periodista, pero también muy ligado a la Iglesia desde hace muchos años.
5: Presidente de Asamblea.
6: Bueno. Presidente de Asamblea. Sí. Me enviaba una noticia muy interesante. La centenaria Iglesia San José o parroquia, desde ayer domingo es un santuario, ahora es Santuario San José, y es de los pocos santuarios que a nivel mundial existe que venera a José, padre de Jesús. Y es interesante porque es una iglesia que es muy concurrida. Uh-huh. Fue presidida esta actividad por el arzobispo de la arquidiócesis de Santiago, Monseñor Héctor Rafael Rodríguez. Tengo algunos de los detalles de la Iglesia San José, que está aquí, el que es de Santiago sabe que está ubicada.
5: ¿Quién no la conoce?
6: Hermanas Mirabal, Santor de Baracoa.
4: Espérese, para que usted siga con esa información, sí, porque mira, yo no caí en cuenta. Escuche lo que dice esta amiga con relación a lo de la mochila. Escúchame, Miguel, que te interrumpí.
7: Master, buenas tardes, bendiciones para ustedes, para el equipo completo. Exhórtale a los dueños de la mochila que si le escriben que deposite, que no lo hagan, que lo estafan, que aquí hay mucho que le gusta eso.
4: Y es verdad.
5: Qué buen detalle.
4: Muchas gracias.
6: Pero es un poco más complicado que le puedan depositar. Recuerde que mayormente esos son jóvenes o médicos voluntarios de Estados Unidos que no van a saber el nombre.
4: Pero tú sabes que aquí son especialistas.
6: Buscan a quien llamar quizás.
4: Continúa, Miguel.
6: Decía que el acto fue desarrollado ayer domingo, 4 de octubre, a las 9 de la mañana, la iglesia San José, que en lo adelante ya va a ser santuario. Uno de los datos que me enviaba Luis Manuel Báez, que de que esto marca una nueva etapa en la vida espiritual y pastoral de esta comunidad. Durante la solemne Eucaristía se realizó el acto oficial mediante el cual la parroquia fue reconocida como santuario, convirtiéndose en un espacio destinado de manera especial a la oración, la celebración de la fe, la peregrinación y la devoción de San José. Recuerda que aquí hay otro santuario que es la Altagracia, que antes también era iglesia, ahora convertida en santuario. En el caso del nuevo santuario arquidiocesano San José de la Montaña, forma parte de un total de 8 santuarios en distintos países del mundo, en honor al Padre Putativo de Jesús. Eso es parte de los datos que me enviaba nuestro amigo y colega Luis Manuel
4: Báez. Un abrazo a Luis Manuel Báez. Lo recuerdo con mucho cariño a Luis Manuel.
6: La vida entera en CDN.
4: En CDN. Luis Manuel era que me cogía las llamadas cuando yo estaba en Santo Domingo, en CDN. Y ahí comenzó nuestra amistad. Estamos hablando del año 2000.
5: Hace mucho rato.
4: Cuando queríamos información de Santiago, Luis Manuel y este muchacho, Fausto Cruz, en esa época era el dúo dinámico en CDN. Y desde esa época, mi amistad con Luis Manuel, un hombre correcto, todo un caballero. Un abrazo para Luis Manuel Báez. Algunos dirán, vea, que más suele estar bien.
5: Son de ahora. Yo me estoy pensando. Tú me estás diciendo, yo me estoy yendo 26 años para atrás.
4: Sí.
5: Y te estoy calculando.
4: Sí. 51.
5: Un muchachito. Mira, a propósito de santuario, qué bueno que tú lo decías, porque hay mucha gente que se queda. ¿Qué es un santuario? ¿Qué ocurre? ¿Cómo define que una parroquia se convierte en un santuario? Significa que el templo recibe un reconocimiento especial de la autoridad de la iglesia, en este caso el obispo, porque ese centro o esa parroquia atrae a muchos fieles y peregrinos debido a una devoción particular. En este caso, la devoción de San José. Uh-huh. Dice que deja de ser únicamente un templo de la comunidad local del vecindario y se convierte en un punto al que acuden fieles de otros lugares, incluido. Por lo general, se resalta por albergar una imagen venerada, una reliquia, un santo, o por ser el sitio de un acontecimiento o milagro histórico. En este caso, reiteramos que es por San José, ahí San José de la Montaña.
4: No sé si a ustedes le ha llegado la denuncia, pero me está escribiendo un radio escucha que estuvo en la Gran Arena del Cibao el sábado, que por cierto cayó un tremendo aguacero.
5: Pero muy tremendo.
4: Y me habla de nuevas filtraciones.
6: Tiene mucho con esa denuncia.
5: Se han estado constantemente haciendo eso.
4: Me dice este amigo que estaba a casa llena el sábado y que le llamó la atención las filtraciones con la lluvia. No sé si el patronato, todavía hay un patronato en...
6: Existía uno, no sé si continúa.
4: Porque el tema este, después de lo de Jet Set, aunque sabemos que esa estructura está muy bien y sabemos que muchos de nuestros amigos nos escriben con relación a eso por las filtraciones, pero hasta ahora tengo entendido que fue evaluado la Gran Arena del Cibao y estaba correcta. Esa era la información que nos daban hace un tiempo, pero las, como tú muy bien planteas, las filtraciones continúan. Por cierto, ayer estuve viendo a Viajero RD, un saludo para Viajero RD, si usted puede seguirlo en YouTube, sígalo. Vi que estaban asfaltando la Daniel Espinal. Sí. Ya terminaron los contenes y ayer estaban asfaltando la Daniel Espinal. Me imagino que en cualquier momento la abrirán.
6: Ya permite prácticamente
4: el paso.
6: Que pienso que, y conversaba eso con un compañero periodista, el compañero de CDN, que Todo esto tiene que ver con la actividad que a partir del próximo miércoles se va a desarrollar aquí en Santiago, que sí. Es el encuentro de la CEPAL.
5: La CEPAL, 48 países.
6: Sí, de varios países. El presidente Luis Abinader ya lo había anunciado durante Expo Cibao el pasado sábado, que estuvo aquí recorriendo Expo Cibao. Sí. El presidente hablaba de esto y pienso que parte del asfaltado de todo ese entorno tiene que ver con esto.
4: ¿Le puedo decir algo? Y no sé si me dirán intruso, Juan Carlos, ajá, Miguel, antes de irnos a la pausa. Me gusta el teatro abierto, sin esa verja. Ese teatro se ve precioso. Ay, sí. Desde el monumento, desde la parte alta del monumento, se ve precioso. Yo, sin esa barandilla, sin esos hierros, se ve hermoso ese frente del monumento, de lo que es el Gran Teatro. ¿Lo dejarán así?
6: El problema sería el riesgo de la baranda. Vi mucha queja de gente que decía, bueno, es un riesgo tan baja las barandas, porque ciertamente se ve muy baja.
4: Tú me hablas de la baranda para lo del túnel.
6: De todo el túnel, exacto. Sí. Eso, por lo bajo que está, representa un riesgo. Recuerda que puede prestarse
4: para otras
6: cosas. A otro tipo de cosas.
4: Pero,
6: y de accidentes.
4: Pero me gusta.
6: No quisiera que
4: me
6: se
4: gusta
6: den.
4: La imagen del Gran Teatro sin ese muro que divide a la calle.
6: La he visto aérea y se ve muy bonito.
4: Muy bonito, abierto, se ve precioso. Sin ese muro de concreto y además los hierros, que siempre estaba cerrada, pero se ve muy bien. Por cierto, Joselito Esteves nos dice, antes de irnos a la pausa, si algún niño necesita mochilas y cuadernos, la Fundación Muleta tienen algunos disponibles. Cualquier información pueden escribirle a Joselito al 829-317-1701. 829-317-1701. Si usted necesita mochila y cuadernos, esa fundación, la Fundación Muletas, todavía le quedan algunas. Seguimos.
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2: Muy buenas tardes para todos. Masuel Reyes, buenas tardes. Kilvin, buenas tardes. Miguel Ponce, Juan Carlos Bisonó. En cabina a los demás y a los amigos y amigas que sintonizan La Verdad con Masuel Reyes. En la tarde de ayer, ya, bueno, cerca de las 12 del mediodía, estuvimos en Barrio Nuevo de la Herradura, parte atrás del centro educativo Ana Luisa Gutiérrez, donde la señora María Magdalena Salcedo, de 74 años de edad, tuvo que ser asistida rápidamente por su hermano José Salcedo, momentos en que un perro mestizo de su propiedad, una mascota, él la mordió en la muñeca derecha a esta señora de 74 años, momentos en que esta se disponía a amarrarlo para curarle una pequeña lesión que tiene en el cuello. El perro la mordió, pero el amigo, su hermano Salcedo, acudió y le quitó el perro. Luego llegaron los bomberos de Hato del Yaque, el 911, amarraron el perro bajo vigilancia ahora de salud pública y la señora llevada a un centro de salud para los fines correctivos. Por otro lado, ayer en Hato del Yaque, Barrio Nuevo Los Guandules, tres viviendas, incluyendo un segundo nivel, destruidas totalmente por un voraz incendio cerca de la 1 de la tarde. Los bomberos de Hato del Yaque, La Canela, Santiago, otros voluntarios, vecinos, sofocaron el incendio, pero las tres viviendas se quemaron por completo.
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3: Muchas gracias, Domingo. El COE declaró, bueno, ayer eran más las provincias bajo alerta, hoy apenas son tres: Espaillat, La Vega y Puerto Plata. Esa es la información que tenemos. Alerta verde, Espaillat, La Vega y Puerto Plata. Es la información que nos da en este momento el COE con relación a las lluvias.
4: ¿Y tal gustico entonces desde la baja temperatura?
3: Me parece.
4: Mire, esta mañana estuve por el hospital de Monte Adentro. Recuerden que hace unos pocos meses que la vice fue a inaugurarlo, la remoción de ese hospital. Uh-huh. ¿Ustedes saben cuántas veces ya le han robado el cable?
3: ¿Cuántas?
4: Dos, en dos ocasiones.
3: Mi madre.
4: Y no tiene ni dos meses o tres que lo inauguraron. Recuerdo que previo a la visita que hizo el Landrón, el del Servicio Nacional de Salud, al Hospital del Licey, a los pocos días se fue a inaugurar, se inauguró el Hospital de Monte Adentro dos veces. Pero no solo esto, la parte de la pared, yo pensaba que era de concreto, veo que era que chirra, y no sé cómo la gente
5: chirró.
4: Ya fue dañada por un vehículo. Parece que alguien, un conductor de estos malos, le dio o en reverso, pero, no sé,
3: por
4: ya
3: cierto,
4: está dañada.
3: Me acaban de mandar los videos, Miguel, y yo le enseñaba a ustedes hace un rato, un joven que murió anoche en un accidente.
5: Wow.
3: En Pontezuela, el joven conocido como Darling. Óyeme, pero un accidente peligroso. Digo, peligroso porque este muchacho murió, pero es bueno también nosotros como conductores, señores, cuando usted vaya a doblar a la izquierda o a la derecha, fíjese bien, no se meta. Lo mismo a los muchachos en las motocicletas aquí en Santiago, andan volando bajito. Y señores, recuerden que la carrocería es usted.
4: Sin respeto.
5: Bueno, mire, el presidente de la República, Luis Abinader, acaba de dar otras declaraciones de estas que mueven. Dice que una persona con 10 fichas es muy difícil que se reincorpore a la sociedad. Y el presidente defendió la aplicación del cúmulo de penas contemplado en el nuevo Código Penal y aseguró que una persona con múltiples antecedentes delictivos o 10 fichas tiene pocas posibilidades de reinsertarse en la sociedad. Esto, yo no le veo muchas posibilidades de poder reincorporarse textualmente. Las declaraciones ocurren luego de que la Policía Nacional presentará un registro de más de 53 mil personas con órdenes de arresto pendientes en el que las autoridades endurecen la medida para enfrentar la criminalidad. Esto está ocurriendo también Dentro de... Ustedes saben que...
4: Pero el presidente averiguó qué pasa, que una gente tiene 10 fichas y anda suelto.
3: Ahí es que voy. Al presidente que me excuse, respeto su posición como la de todos los que fueron presidentes de la República. Valoro su gestión, perfecto, los planteamientos que usted hace. Pero, presidente, lo que yo decía la semana pasada es que usted, como jefe de Estado también, debería indagar por qué ese individuo tiene 10 registros policiales.
5: Y más.
4: No es tan difícil que DNI o
3: ¿Qué pasó que ese muchacho tiene 10 registros y está en la calle? ¿Qué pasó con el que tenía la semana pasada 41? Eso le indica a usted que en 41 ocasiones ese muchacho había ido a la policía. No podríamos decir ir a la policía. De ahí para adelante, ¿qué pasó? ¿Quién instrumentó el expediente que ese individuo está en la calle? Esos 73 con múltiples registros policiales, como ustedes planteaban la semana pasada, es de estudiarlo, presidente. No es que usted me diga, no se va a reinsertar. Puede ser que se reinserten algunos, si usted le da y le brinda las oportunidades.
5: Pero hay que darle el espacio.
3: Entonces, yo lo que quiero es que usted me pregunte cuál fue el papel que jugaron 3 actores principales en este proceso. Policía Nacional, no me la dejé fuera. Ministerio Público, no me lo dejé fuera. ¿Y por qué el juez fue tan garantista con ese muchacho? El expediente llegó mal.
4: ¿Qué pasó ahí?
3: Porque queremos echarle la culpa a los jueces.
5: Sí.
3: Pero si el juez recibe...
5: Hay muchos elementos que hay que verlo. Precisamente, el problema. A veces no tiene el sustento necesario, el juez no tiene que hacer otra cosa que soltarlo.
4: Qué bueno que ustedes lo dicen.
5: Viceversa.
4: Qué bueno que ustedes lo dicen, porque yo me preguntaba en qué investigación hace la policía para que luego un juez lo condene. ¿Qué tuvo que hacer un juez aquí en Santiago con los apresados en Moca que se entregan, con relación al hombre que, al comerciante o dueño de colmado, que fue asesinado en Las Palomas?
3: Sí.
4: Cuando lo someten, resulta que esta gente supuestamente tienen prueba de que estaba en otro lugar y no estaban en el momento de que matan, parece que no eran. Si los jueces lo soltaron o a la justicia de Santiago, es porque no hubo elementos de prueba
3: y no hubo una investigación real.
4: Porque la policía te apresa todo y dice que son estos dos.
5: Pero hay una contundente. Hay una coartada que dice que yo estaba en otro lugar y eso pesa en un tribunal.
4: Si hay testigos.
5: Pero el presidente.
4: Entonces, ¿y la policía en qué se basó para usted apresarlo?
5: Eso es interesante. Mire, estas declaraciones del presidente se dieron hoy. Ustedes saben que están las entrevistas del Consejo Nacional de la Magistratura.
3: Sí.
5: A los aspirantes ahí a integrar la Suprema Corte de Justicia, y esto llegó en un momento cuando el comentario este surgió durante la entrevista a Miguelina Ver Gómez, aspirante a la Suprema, quien defendió la implementación del cúmulo de pena de hasta 60 años de prisión, contemplado en la ley 7425, y el tema también provocó un intercambio entre Abinader, Rafael Armstrong Báez García, juez de la primera sala de la Cámara Penal de la Corte de Apelación del Distrito Nacional, sobre la efectividad de las penas, y de ahí fue que vino el comentario.
3: Vamos
5: y que el presidente dijera esto.
3: A despedir este programa con esta información. Máximo Peralta, nuestro compañero de José Gutiérrez Producciones, entrevistó a una madre de un joven que fue ultimado en San Francisco de Macorís. Escuchemos y nos vemos a las 5.
0: Señora, ¿cuál fue la situación que ocurrió con su hijo?
6: Él salió a echar una gasolina. Y cuando dio la vuelta y venía y fue bajando, y ahí lo interceptaron estos muchachos. Y no sé, como que le dispararon. Y empezó, fue una ráfaga. Y fue como decían como un peine 30 era, que quedaba. Era un peine 30 que quedaba este muchacho. Y parece que como que empezó a dispararle, porque él vino cayendo ya como a una esquina más o menos ya en el pavimento, ahí vino cayendo donde yo lo recogí.
0: ¿Ellos eran enemigos?
6: Sí.
0: ¿Ya han tenido problemas ellos? Okay. ¿Cuántas personas andaban cuando quitan la vida?
6: Dije que eran dos jóvenes.
0: Dos.
6: ¿Cómo que se llama?
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1: Los verdaderos creadores de opinión. Placer, un gusto, un verdadero honor reencontrarnos con todos ustedes una vez más a través de Monumental 100.3, la estación de radio número uno en todo el norte de la República Dominicana. Ya está Tony Parache, timonel y guía del equipo que le da soporte a los opinadores con José García y David La Antigua. Gracias a quienes nos ven por Luna TV, Canal 25, el canal de los campeones. Todos ahora mismo a entrar a las redes sociales de esta plataforma. Mire ahí está en pantalla, inmediatamente, a un brazo de distancia, todos en fila. Tenemos un contenido muy interesante el día de hoy. Gracias a la diáspora maravillosa, a nuestros hermanos en el área triestatal, New York, New Jersey, Connecticut, que cada noche a través de Canal América 1014 de Optimum Cable reciben con alegría y beneplácito a los opinadores que está al aire. Comenzó el programa, señores, papel y lápiz, lecciones de comunicación. ¿Cómo va la vida, José García?
2: Bueno, vamos a fuñir.
1: ¿Cómo va?
2: Vamos a fuñir.
1: Un hombre tan positivo como tú.
2: No, es que lo que ha pasado este fin de semana mete miedo en la República Dominicana. Esto es un descontrol por todas partes. Comunicadores hablándole, incentivando a la policía que no se pongan el uniforme, que no anden en las calles uniformados porque fácilmente le vuela la cabeza a los delincuentes.
1: Pero ¿cómo va a ser?
2: No. A mí me enviaron ese video, lamentablemente no podemos ponerlo, pero me enviaron ese video de ese comunicador. Óigame, él diciendo claramente, si yo fuera policía...
1: No salgo a la calle.
2: No me pongo el uniforme de la institución para salir a la calle.
1: Pero en este momento hay que ser un orgulloso policía porque están haciendo el trabajo.
2: Exacto. Que a partir de ahora tienen que bajar la guardia con los enfrentamientos para que los delincuentes, oye bien, no inicien una represalia contra los miembros de la institución de la Policía Nacional. ¿Tú estás oyendo esa vaina?
1: Sálvame Dios.
2: Cuando yo escuché eso, a mí me dio raquiña, a mí me dio de todo, yo me puse colorado, yo dije, pero entonces vamos a permitir que pase lo que sucedió en El Salvador.
1: Entregarle el país a los delincuentes.
2: Entregarle el país a los fantasmas, a los 1600 y todo eso, porque si usted le está diciendo a los policías, a partir de ahora no salgan con el uniforme, porque si salen con el uniforme pueden ser víctimas de los delincuentes, o sea... Que el país hay que dejárselo a los delincuentes. Que un delincuente armado que controle los fantasmas, que controle los 1600, no se puede ir a enfrentar con la Policía Nacional porque hay que temer por los demás policías que puedan transitar por esas áreas, porque me imagino que los que lo siguen a ellos lo irán a matar a los policías. ¿Te estoy oyendo esa vaina?
1: Lo estoy oyendo y veo una tendencia extraña.
2: Ah, pero yo te lo voy a poner.
1: Hay mucha gente inteligente que se está haciendo eco de lo que dijo Manuel María Mercedes, que va a denunciar a nivel internacional a la República Dominicana. Vi al abogado Balcácer también.
2: A Carlos Balcácer.
1: Carlos Balcácer, sumarse a esa iniciativa rastrera y sinvergüenza.
2: Te voy a poner esto.
1: Cuando el país necesita que sus mejores hombres
2: den la
1: apoyen
2: cara.
1: Y den la cara a una iniciativa que hace muchos años estábamos pidiendo controlar la delincuencia, coño.
2: Y que estamos todos a una con eso, pero oye qué filete.
1: Súbelo.
3: Y si yo fuese policía, yo no andara uniformado. Porque ahora la delincuencia puede tomar represalia contra cualquier agente policial que ande por la calle.
2: Oye,
3: y donde
2: filete.
3: Quiera que vean un policía, le van a tirar.
2: Oiga, qué filete.
3: Como respuesta a esta, como le llama la propia policía, a esta batida que está llevando a cabo la policía. Si algún organismo internacional quiere hacer lo que no hacen los derechos humanos aquí en la República Dominicana, pero ellos quieren hacerlo y quisieran sancionar.

0: de un joven que llega de Canadá.
1: Sí, que yo lo tengo ahí.
0: Está en su apartamento con su familia y llega un delincuente con un arma.
1: A la tranquilidad de su hogar.
0: Y lo atraca, señores, delante de sus hijos y de su esposa.
1: No, eso mete miedo.
0: ¿Qué hacemos con eso? ¿Qué derecho es humano del carajo? Manuel María Mercedes, Carlos Barcácer. ¿Qué derechos humanos o los derechos humanos de la gente decente, honrada, correcta? No tiene sentido.
1: Pero oye ese muchacho cuando se le metieron a su casa.
0: Oigan eso, denle volumen.
1: Le ratrilla la pistola ahí.
0: Oiga. Entrégalo todo. Oigan, señores. Eso es lo que se está viviendo a diario en este
1: claro,
0: país.
1: Claro, el muchacho le dice, espérate que estoy nervioso, una gente acabada de llegar de Europa a la República Dominicana a pasarse unas vacaciones, se le aparece este individuo que se le mete a la tranquilidad de su hogar. Óigame a qué niveles estamos, donde el delincuente armado se te mete a la casa, te pone en la situación que él le dé la gana con un arma, porque cuando él entró como ratrillo, el muchacho se sorprendió y dice, ¡ey!
0: No, que lo sorprendió en la tranquilidad de su casa, pero preparándose para salir.
1: Exactamente. Entonces, ¿qué sucede? A eso es que usted, que este comunicador le está llamando, que nosotros tenemos que tenerle, dejarlo suelto para que ellos se metan a su casa. Si eso es la policía enfrentándolo a balazos en los escenarios que ellos han elegido, imagínese usted si nosotros decidimos mañana dejar de apoyar la policía y que la policía suelte eso de los intercambios que se está dando con los delincuentes que lo están esperando a balazo en diferentes sectores. Entonces nos van a meter, se van a meter a la casa, nos van a hacer otra cosa, nos van a desnudar y nos van a dar una pelea, nos van a violar a las mujeres dentro de la casa, ahí mismo delante de nosotros.
0: Desde aquí todo nuestro apoyo.
1: Yo, pero venga acá.
0: A Interior y Policía, al director de la policía, al presidente de la República.
1: No se puede bajar nada. Hay que seguir trabajando como vamos.
0: Según los últimos números a los cuales he tenido acceso de mediciones, de encuestas, la población está apoyando a la policía en más de un 85%.
1: Que debería ser un 90%.
0: La gente decente debería ser un 100%.
1: No un 100%, no.
0: Pues ahí están ellos, esas
1: la, la mamá, los papás y los vecinos de
0: esos delincuentes.
1: Que se benefician de los delincuentes.
0: Que les guardan los robos, los atracos.
1: Que les guardan los motores, les guardan la cantina, les guardan los inversores, les guardan la bocina. Y se beben los cuartos con ellos y se los meten de droga también los cuartos con ellos. Los vecinos y los amigos y familiares de los delincuentes esos que están haciendo y deshaciendo en este país.
0: Seguimos en la dirección, señor presidente, de apoyarle. Aplaudimos lo que pasó en el este del país el fin de semana. El presidente enfrentó la autoridad a ese grupo de fascinerosos, una turba de haitianos. Entró migración a hacer un control.
1: Eso es delicado lo que tú
0: en
1: estás
0: el
1: diciendo.
0: Área, en el área de Friusa, Kosovo, y Oscar de la Renta, Playwood, esa
1: Verón,
0: parte.
1: La zona de Verón.
0: Esa parte de Verón que está fuera de control hace tiempo, llena de haitianos.
1: Ahí hay un
0: le cayeron a pedradas. A migración.
1: Pero hubo un haitiano.
0: A botellazos.
1: Hubo un haitiano que le quitó la escopeta a un policía de migración.
0: Lamentablemente, un ciudadano haitiano perdió la vida.
1: Sí.
0: En la refriega esa. Y desde ahí se dirigieron ellos con el cadáver arrastrándolo en las calles.
1: Al cuartel de la policía lo llevaban.
0: Y le entraron a pedradas,
1: sí,
0: al cuartel.
1: Pero oye esto, al cuartel de la policía yo le llevaban el cadáver para tirárselo allá. En un escenario en el que la policía no había participado. Emigración, que hace el operativo, se enfrenta con ellos porque uno de los miembros de migración, de la dirección de migración, lo desarma un haitiano dentro del camión. Oiga eso, lo metieron sin amarrar. Hay que ponerle las esposas, ponerle tairá para usted montarlo en el camión. Bueno, ahí se le reveló uno y comenzó el enfrentamiento, pedradas y todo. Le llevan el cadáver, oigan esto, al cuartel de la policía. La policía no se ha percatado de qué es lo que está sucediendo, pero va una turba de haitianos, como si estuvieran allá en Haití, cargado de piedra, palos. Y hay un señor que se ve en una fotografía sacando algo del lado del cinto, que no sabemos si es una pistola o era un revólver que estaba sacando.
0: No lo dude.
1: Lo cierto es que cuando le llegan a los metros de distancia, perímetro de seguridad de la policía sale.

0: Y se armó el corre-corre.
1: Y le cayó a bombazo y a balazo, lamentablemente, porque la policía... Y le voy a dar otro dato muy interesante, que usted no sabía de eso. Hoy venía con ese tema para tirarlo con unas imágenes que nosotros tenemos aquí en el programa. Oiga lo que se dice claramente. Adivina quiénes son los que rodean el cuartel de ahí, de la zona de Bávaro.
0: ¿Quiénes?
1: Los haitianos. ¿Tú sabes cuántos haitianos aproximadamente residen en los alrededores del cuartel?
0: Alguien me dio un dato de entre 20 a 30 mil haitianos.
1: 30 mil haitianos contabilizados, ilegales, viven en todo el entorno del destacamento de la policía que fue caído a pedradas y a palos. Oiga bien, en la zona de Verón, en la zona de Verón. Yo, aquí hay un grupo de personas que se estaban haciendo lo loco con Ángelo Vázquez y el trabajo que está haciendo la antigua orden dominicana. Y eso que sucedió ahí deberíamos nosotros replicarlo entre todos los dominicanos. Nosotros nos sorprendimos con lo que sucedió en el estadio Félix Sánchez. Pero lo que sucedió en el estadio Félix Sánchez era
0: solo una muestra.
1: Para que nosotros estuviéramos dando gritos ahora mismo en República Dominicana.
0: Hay más de ahí, José.
1: Nos triplicaron para que ustedes sepan.
0: ¿Cuántos que fueron a un juego de fútbol?
1: Exactamente.
0: ¿Cuántos?
1: Pero lo que sucedió en Verón, porque primero es el estadio Félix Sánchez. Que lo llenan, lo abarrotan y arman lo que le da la gana en el desorden, como si ellos estuvieran allá de aquel lado donde la banda gobierna. Pero vienen ahora y en Verón, arman este rebú, que tiran piedra, que desarman a la autoridad en la zona y salen a las calles este grupo de haitianos, oiga bien, como si ellos estuvieran fuera dirigiendo la banda, como eran los 400 maguosos que estaban en la calle tirados, con un cadáver a tirárselo a la policía en el frente. Entonces...
0: Ese es el comportamiento, José, de ellos. Siempre ha sido el comportamiento.
1: Bueno, pero si es el comportamiento de ellos, no es el comportamiento de nosotros los dominicanos.
0: Se le ha permitido, ante la complicidad,
1: David,
0: la falta de criterio y de carácter de quienes nos han gobernado en los últimos 30 años. Con Balaguer no pasaba esa vaina,
1: con Balaguer
0: José.
1: No pasó.
0: No pasaba esa vaina.
1: Con Balaguer ni Trujillo fue lo único, pero te voy a decir un dato. Lo que sucede con esto se va más lejos todavía. Ahí veo yo un PLDista salir a decir a través de las redes sociales que hay que enfrentar el problema migratorio de la República Dominicana, que este desorden migratorio que tenemos. Y yo le pregunto a ese pichoncito, ¿y dónde estaba usted metido cuando se estaba haciendo el plan de regularización de haitianos, que fue un maldito error fatal para la República Dominicana? Cuando Danilo Medina y Leonel no le ponían asunto a los haitianos, migración funcionaba única y exclusivamente para cobrar nóminas y mandárselo un presupuesto a la institución, pero única y exclusivamente, porque aquí no se hacía nada en contra de los haitianos de la República Dominicana.
0: Nos fuimos a plegar a la ONU,
1: de arrodillarnos,
0: a Estados Unidos, Francia, Canadá, y vimos como de manera irresponsable le dimos papeles a una gran cantidad de haitianos que con ese papel que se le dio, ese documento que se le dio, lo utilizaron para falsificarlo, señores.
1: Pero peor.
0: Y siguió una gran cantidad de haitianos utilizando esos documentos, por eso se llenó el país.
1: Y entrando
0: ante la mirada indiferente y el discurso alegre de Danilo en la ONU diciendo, a los haitianos no se les moleste en las calles. Ellos están como Pedro por su casa.
1: Ningún inspector.
0: Son bienvenidos a nuestro país.
2: Bueno.
0: Estamos pagando las consecuencias.
1: Fue un mensaje
0: ahora
1: directo que envió Danilo Medina y luego de eso viene y se sienta. Óigame, primera vez, coño, eso debería ser alguna vez en la historia de este país. Eso tiene que ser catalogado como traición a la patria y deberían haber expulsiones de esos traidores a la patria. Las gobernaciones de este país, utilizándola para dar los planes, para armar los planes de regularización de haitianos, las gobernaciones, óigame, los pueblos. ¿Usted sabe lo que eso? Con filas que daban la vuelta. Y mucha gente aplaudió esa vaina.
0: Y que mira ahora el desorden.
1: Y hoy,
0: ¿quién lo saca?
1: No, nadie lo va a sacar. ¿Y quién se atreve?
0: Mire, cambiando radicalmente de tema, el fin de semana se hizo tendencia, sobre todo en Santiago, la denuncia de una supuesta violación de una jovencita en Cienfuegos, por 6 estudiantes de UTESA.
1: El diablo.
0: Una jovencita de 17 años.
1: ¿Cómo va a ser?
0: Que ellos la levantaron ahí, ella recién llegada, una alumna nueva, parece que ese deseo de pertenecer a algún tipo de grupo.
1: O sea, se metió. De...
0: Entonces hay muchachos que supuestamente están acostumbrados a hacer esa vaina.
1: ¿Cómo es la vaina?
0: Sí. Se la llevaron para Cienfuegos, la invitaron, la emborracharon, la violaron.
1: Ay, Dios.
0: El 30 de septiembre, eso corrió como pólvora. La institución emitió un comunicado de prensa aclarando su posición sobre esta situación, que ellos están investigando, que no fue en el recinto, pero ellos la levantaron ahí. Ellos la levantaron ahí a nuestros amigos de UTESA, que estén claros. Que esos muchachos deben ser puestos a disposición de la justicia y sancionados.
1: Pero ¿y no están identificados ya esos muchachos?
0: Están identificados.
1: Pues ya.
0: Hay una investigación en curso. El Ministerio Público de ICRIM tiene en sus manos los datos de estos 6 individuos, de esta jovencita que lamentablemente fue violada.
1: Diablo, qué abuso.
0: Eso estaba callado, pero... apareció una joven que en redes sociales hizo un video dando declaraciones y señalando a esos muchachos que anteriormente habían hecho lo mismo con otra amiga de ella.
1: ¿Reincidente?
0: Son reincidentes, son 6 delincuentes.
1: 6 delincuentes.
0: 6 delincuentes, y la institución debe poner todo el empeño para que la investigación llegue hasta las últimas consecuencias y que esa muchacha sea protegida.
1: No, pero lo que la institución debe hacer con esos muchachos es expulsarlo de la universidad inmediatamente.
0: Y poner a disposición todos los recursos de la universidad.
1: Eso tú puedes estar casi
0: seguro. Para que se llegue hasta las últimas consecuencias, porque...
1: debe hacerse, debe hacerse.
0: Un padre que pone...
1: coño.
0: Todos sus recursos, hermano, en el caso de esta jovencita, para que ella vaya a estudiar, pensando que en ese centro de estudio está protegida, pero donde quiera hay peligro.
1: Sí, está protegida.
0: Donde quiera hay peligro.
1: En todos esos centros se protege. El problema de eso es que donde quiera aparecen estos depredadores, porque nos cogieron como ejemplo el caso ese de ahí de Villagozar, de Navarrete.
0: Navarrete.
1: Vámonos con el pueblo, que hable el pueblo, que es el que tiene derecho a expresarse.
0: ¡Habla!
2: Buenas tardes.
0: Buenas tardes, adelante, hermano.
1: Mira para adelante, maestro, habla duro, gradúate.
2: Bueno, me voy a graduar así con lo que le voy a decir ahora mismo.
0: Vamos a ver si tú tienes material colgante.
2: Si Abinader se descuida, le va a pasar igualito que el presidente de Haití.
1: ¿Cómo así?
2: Porque es... ¿Cómo así? Adiós, pero usted no vio los dos muchachos, esos militares, un primer teniente y un segundo teniente, que trajeron para acá, para Estados Unidos, y desde que llegan aquí a Miami lo cogen preso por droga.
0: Lo amarraron inmediatamente.
2: Están aquí amarrados, óigame, están aquí amarrados.
1: No, entonces, no, pero fue más grave el caso de Melintón, de la DEA. Esos son remanentes del caso Melintón, de la DEA, República Dominicana, pero, para que tú sepas.
0: Alguien está cantando en la Florida.
2: Usted en mi campo le decían un huevo cuando la gallina lo dejaba que estaba culeco. Y si ese huevo se explota, usted sabe.
0: Pero entonces, queremos que el huevo, óyame, queremos que el huevo se explote y que todo el cómplice, todo el que haya participado en ese tipo de asuntos relacionados con droga y tráfico,
1: maestro,
0: que caiga.
1: Yo no creo que eso le afectaría al gobierno a Luis, porque están cayendo. Y si están cayendo, porque no lo están tapando.
0: Y fue con conocimiento de la DNCD. Oigan, ¿qué pasó? Estos dos agentes que son enlace con la DEA
1: y que son de una de las áreas más sensibles. Oye bien, no, porque para que tú digas que son enlace de la DEA, tiene que decir que ellos pertenecían a una de las áreas o al área más sensible que tiene la DNCD en la República Dominicana, que es el contacto con la DEA precisamente para suministrarle informaciones.
0: Exacto. Y alguien que está en juicio, porque hay que decirlo, hay una investigación en Estados Unidos, en la Florida. Esa cantidad de individuos, muchos de ellos políticos y empresarios que apoyaron al Partido Revolucionario Moderno, que están siendo investigados, están cantando, porque no es verdad que la gran cantidad de droga y negocio que hicieron relacionado con el narcotráfico se hace sin el apoyo de la autoridad.
1: Oye,
0: y dentro de la DNCD, unidades tan sensitivas, había elementos participando con narcotraficantes.
1: Pero no pasando la información a narcotraficantes de la República. Dígalo claro, le estaban pasando información a los narcotraficantes en la República Dominicana. Lo tenían al tanto de todo. Eso es lo que se está diciendo en ese caso.
0: Y están apareciendo los datos allá. ¡Habla!
3: Buenas tardes, David. Buenas tardes, pueblo que escucha este mensaje, esta llamada.
0: Buenas, buenas.
3: Aparentemente, lo que expresa ese comunicador desinformador...
1: Diablo, si tú viste esa vaina.
3: ...tiene por dentro a un delincuente allegado...
1: Digo yo.
3: ...a él porque... ¿Cómo es que yo le voy a decir... ¿Cómo es que yo le voy a decir a un hijo? Pero mira, si tú descubres a tu mamá... Tu mamá no te va a dar comida, o algún ejemplo.
0: Exacto. Oigan, señores.
3: Entonces, ese tiene que tener algún delincuente cercano.
0: Pero eso, es un mensaje raro.
1: Oye la versión que él da de que la policía...
3: Parece ser...
0: Que no se uniformen.
1: ¿Tú sabes lo que es eso?
3: Parece ser, y escúcheme, David, que esa persona, ¿verdad?, que está diciendo eso, le está diciendo...
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2: Mientras que trabajan en la arena, tuvieron que encaramarse allá en el techo, hermano mío, óyeme.
3: ¿Y a qué? A pegar chicle.
2: A tratar de...
3: A pegar chicle, me ayude.
4: La cosa no, oye, es alarmar, porque no es alarmar. Nosotros
2: a mis amigos de la arena, me están mano.
4: Es un asunto preocupante, porque ¿cuántas personas no se meten ahí?
3: Pero muy preocupante. ¿Eh?
2: Trataron, óyeme, de hacer lo posible para que el agua no penetrara, pero el agua está penetrando, no, porque es un trabajo,
3: tú tapas la gotera,
2: es trabajo más profundo.
3: Pero ¿cómo tú tapas la gotera cuando está lloviendo?
4: Hay que intervenir la arena, señora.
2: Pero hace rato, recuerdo que cuando comenzó el gobierno del PRM 2021, por allá, Andrés Cueto hizo una rueda de prensa en la arena. Yo estaba ahí presente. Tú y yo estábamos ahí, el medio y yo estuvimos ahí. Y él comenzó a darle cajeta al PLD, hablando del descuido de la arena.
3: Lo dejaron caer.
2: Tanto así que hicimos un recorrido.
3: También.
2: Con la prensa, Andrés Cueto, fuimos y vimos los baños. Miren esto, la cerámica.
3: ¡Qué vergüenza!
2: El techo, ¡qué vergüenza!
3: ¡Diablo! Lo
2: comenzando
3: dejaron
2: el gobierno, acabando el PLD.
3: Sí, sí, sí.
2: Entregaron un dinero. Yo quiero saber qué hicieron con ese dinero.
3: ¿Y qué hizo?
2: Para reparación.
3: ¿Pero qué hizo quién? ¿A quién lo entregaron el dinero?
2: ¿El dinero? Uh-huh. Quiero saber, porque ahí hay un patronato. Ahí hay un patronato que lo encabeza un dirigente del PRM ahora. Antes era Mícalo Bermúdez.
3: Era el que estaba al frente del patronato anteriormente.
2: Lo quitaron y pusieron a uno del PRM.
3: ¿Y quién es el que está ahora?
2: ¿Qué hicieron con ese dinero? ¿Qué hicieron con el dinero para el acondicionador de aire?
3: Ay,
2: que le metieron cuatro abanicos industriales de los grandes.
3: ¿Y el aire que le iban a meter con los cuatro que se dio?
2: No sé qué hicieron con eso. Eso se ha convertido, atención, la gran arena del Cibao, en un centro solo para sacarle dinero.
3: ¡Qué barbaridad!
2: Para sacarle dinero, para alquilarlo.
3: Pero es que ellos lo dejan
2: y
3: al
2: para
3: gobierno.
2: Que Abasaya haga un torneo superior de baloncesto que no le da un chele a la arena.
3: ¡El diablo!
2: Pero y tienen que alquilar eso para repararlo cuando lo intervengan. Para sacarle dinero para el mantenimiento. Porque no puede ser para que los políticos se lo presten para hacer actividades gratuitas. Así no. El fin de semana, un aguacero.
3: Eso
2: no es algo afuera y llueve adentro.
3: Es que eso no es de síndica, para que tú me digas que un personal se subió al techo. Adiós, quisiera decir.
2: Amigos míos estaban ahí encaramados.
3: No, es que no hay forma, lloviendo, un riesgo, un peligro, poniendo su vida en peligro.
2: El peligro fue antes de que lloviera, porque la lluvia está comenzando en la tarde.
3: Uh-huh.
2: Durante la mañana y parte de la tarde, ellos estuvieron interviniendo el techo.
3: Qué desgracia.
2: Mi hermano Genao ahí en la arena, pero coño, lo han dejado solo.
3: No hay forma que tapar ahí.
2: ¡Habla!
5: Hola, buenas tardes, ¿cómo están ustedes, mi amigo?
2: Bien.
5: Yo quería saber, Olga, la de los jardines, su amiga.
3: Adelante, doña Olga, su orden.
5: Sí, José, no le haga caso, que tú te ves bien con lente y sin lente.
3: Es que
5: no
3: eso es un problema. Es que ese tipo es PRMista y por algún lado quiere ver cómo golpea y no puede.
5: Yo quiero saber.
3: Déjalo tranquilo.
5: ¿Qué ha pasado con lo suyo?
2: ¿Con? Con lo de Abasaca y eso. Estamos esperando que el Ministerio Público, la Fiscalía de Santiago,
3: proceda.
2: Sí. Ese grupo de vagos que hay ahí, esos holgazanes de la Fiscalía, que actúen. Atención, Ponce. Vamos arriba a la Fiscal de Santiago, que nadie le conoce la voz. A la Fiscal de Santiago, a la titular, que nadie le conoce la voz. Porque yo puse una denuncia y cité a José Luis Aracena, a la fiscalía.
3: Pero es verdad, ¿en qué paró ese
2: hubo
3: caso?
2: Un boicot de sus abogados y Ponce dejó esa vaina en el aire. Estoy esperando que me respondan eso. Atención a los holgazanes de la Fiscalía de Santiago. Estoy esperando que respondan. Porque ellos, para citarnos a nosotros desde Abasaca, son muy diligentes. Parece que hay un empeño político en que Abasaca trate de amedrentarnos a nosotros y no lo van a lograr. Porque cuando nosotros sometemos, dilatan el proceso. Yo fui y cité a José Luis porque vino aquí como un ogro, subió sin nadie invitarlo, con una actitud agresiva. ¿Y qué hizo la Fiscalía de Santiago? ¿Qué hizo Ponce? Dejar que los abogados provocaran un incidente en la Fiscalía y todavía no ha dicho absolutamente nada. Yo lo cité. ¿Qué van a hacer? Reprogramaron. Nos van a llamar. ¿Qué van a decir? Eso es lo que pasa. ¡Habla!
5: Sí, querido. Quiero saber lo de Sancocho. Traigan a José, no me lo dejen botar.
3: Ya, díseme, cada vez que tú llamas...
2: Y ahora que está lloviendo.
3: La boca agüita con el Sancocho. Vamos a comer Sancocho para allá.
2: La que está coordinando eso, Olga, es Alfonsina Honorete. Estamos pendientes. Le voy a preguntar hoy. ¡Habla!
6: José David, buenas tardes.
2: Buenas.
6: José David, la pregunta que yo me hago, ¿qué es lo que vamos a hacer nosotros, los presidentes, lamentablemente como haitianos? ¿O hay que dejar que los haitianos hagan lo que ellos quieran aquí?
3: Lo están haciendo. Ya están cayendo, le están cayendo a pedra a la policía.
6: No tenemos a nadie aquí. Que le pongan orden a ellos, que esté legal que se lo lleve, el que esté legal que lo deje,
3: porque
6: no pueden hacer lo que ellos quieran aquí, porque si, que hacemos nosotros que le hagamos allá un ejemplo, a ver cómo usted.
3: Pero allá donde
2: no nos atrevemos.
6: Que se pare con nosotros, ve la vez que el periodista pasó para aquel lado.
3: Donde lo cogen por el cuello y lo secuestran de una vez.
6: Se lo llevan hasta arrastrándolo.
2: Sí. Según la legislación, la legislación haitiana, óigame.
3: Te pisa territorio haitiano y le aplican todo el peso de la ley, aún como ellos están.
2: Cuando usted entra de manera ilegal.
3: Ay, santísimo.
2: Y usted lo atrapan. Arrancando, son 8 meses.
3: Sí, de cárcel.
2: De cárcel. Óyeme, 8 meses de cárcel.
3: Por pisar el suelo haitiano ilegal.
2: En lo que se averigua. Y ahí comienza una investigación y luego lo deportan. 8 meses preso automático.
3: Pero, para que usted sepa cómo es el asunto, cuando lo agarran ahí como si usted fuera un vulgar delincuente de los peores y más peligrosos de la zona.
2: Y si es dominicano, peor.
3: Y si es dominicano, prepárese para el mambo.
2: ¡Habla!
7: Déjeme, David, ¿qué es lo que es?
2: Todo bien, hermano.
3: Mira, para adelante, gradúate.
7: Oh, sí, mira, no, que en El Salvador a Bukele no le importó los derechos humanos.
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5: ¿Qué pasó ahora? ¿Qué pasó ahí en Navarrete? Dos niñas menores de edad. Ya apareció la que se tiró de ahí al río.
3: Sí.
5: Una de 13 años.
2: ¿Dónde viste que apareció la que se tiró al río?
5: No, la que se tiró al río, no. Hay una que
2: eso
5: se
2: no ha aparecido.
3: No ha aparecido todavía.
2: La que fue socorrida por una vecina.
3: Pero
2: una
3: era el que fue hace un trío que pero salieron.
2: Ahora sí.
5: Junto José y David. Dos niñas, 16 y 13 años. ¿Dónde están los papás de esta mujer?
2: La mamá salió dando gritos ahí, pero dice una vecina que ella perdió el control de esa niña desde los 10 años.
3: Pero es que es normal.
2: Óyeme, ellos iban a hacer un trío con ese muchacho.
3: Son
2: novios, es decir, que están acostumbrados a eso.
3: Sí.
2: Van para el río luego de que cenaron un hot dog, compraron una sasa, es decir, marihuana, se van para la orilla del río, los tres, a hacer un trío.
3: ¡Qué vaina!
2: Dos menores de edad y un muchacho de 28.
3: ¡Qué desgracia! Ahí está hablando el muchacho.
2: Lo tienen agarrado por los memisos.
3: Está cantando. Y se va a ver feo ese chamaquito.
2: Porque lo grabaron en una bomba de gasolina.
3: Ah, imagínate tú.
2: ¡Habla!
16: Buenas tardes, David José. Bendiciones para todos.
2: Amén.
3: Tira
2: hermano,
3: para adelante, gradúate.
16: David, dos cosas. La primera es sobre el caso de las niñas de Navarrete.
2: Ajá.
16: Anteriormente, esas niñas andaban en la calle y no aparecía un solo familiar. ¿Qué? Ahora, por la tragedia que pasó, ahora apareció todo el mundo.
3: ¿Alguien tiene que buscarla para curarla, si aparece viva, o para enterrarla, si aparece muerta?
16: Oye, ¿cómo tú me vas a decir a mí que tú traes un hijo al mundo?
3: Ay, pues tú no sabes.
16: No vas a tener el control.
3: Papá, oye.
2: Este país está lleno de
3: papá, oye, yo tengo un amigo que estoy yendo a este programa ahora mismo.
16: Óyeme.
3: Que me llamó hace días que no encuentra qué hacer con un hijo de 12 años. Que no encuentra dónde meterlo ni dónde llevarlo, que no lo aguanta, no puede vivir con él, pues lo está comiendo vivo.
16: Óyeme, José.
3: ¿Ah, pues tú te crees que es un cacho esa vaina?
16: Porque le dé la gana. No somos locos. Y otra cosa. De los derechos humanos. O el director.
2: Manuel María Mercedes.
16: ese tipo mínimo tiene que tener una banda en República Dominicana.
3: Pero él dice que no, que él ha salido a defender muchísimos dominicanos. Bueno, dice
2: él. Él no va a la prensa a decir eso. Ni presenta al colmadero que lo atracan.
3: Cuando él sale a defender uno bueno, entonces no lo publica, parece.
2: Parece, y a él no le interesa que se publique, porque él va a la prensa a azarar cuando están matando a los ladrones.
3: ¡Qué desgracia!
2: ¡Habla!
17: Sí, buenas tardes.
2: ¡Buenas!
17: ¿Cómo está?
3: Muy bien, hermano, tira para adelante, gradúate.
17: Mira, te hablamos de aquí de Tenar, te habla Ciro Rosario.
2: Adelante,
17: Ciro. Y es para denunciar lo que hicieron aquí en la comunidad de...
2: ¿En la comunidad?
3: ¿Qué fue lo que hicieron ahí, Ciro?
17: En la comunidad de Paso Hondo de Tenar, que montaron una finca de cacao de 700 tareas y a cada regidor le dieron un solar para que aprobaran eso. En contubernio con medio ambiente, porque el de medio ambiente también es...
3: ¿Y quién repartió los solares? ¿Quién dio los solares, papi?
17: Los dueños del terreno, los dueños de la urbanización, le dieron a cada regidor un solar para que aprobaran eso.
2: Un área de vocación agrícola.
17: 800, mira, habían samanes, mangos y otros árboles, aparte del cacao, de 800 años. Eso es un crimen, a donde no hay vocación y urbanismo, no hay
3: Si ya el ayuntamiento se dio el derecho a uso de suelo y los dueños decidieron salir de eso porque no le estaba dejando beneficio, a ellos no les importa si hay samán, ahí hay mango, aguacate, lo que sea.
2: Y medio ambiente cómplice.
3: Ellos lo que les interesa es vender su terreno y hacer cuarto.
17: Oye, no solo eso ahí, el municipio de Tenares lo han socavado. Han tumbado más de 5 fincas de cacao y platanales. Pero la cordillera septentrional
3: se va a quedar pelada.
17: Están demostrando totalmente. Sí. Esto se ha convertido en un relajo, esto tiene urbanismo. En Santana de Villataca tenía un conuco de 800 tareas, 40, en todo Villataca, en Santana del municipio. Y en contubernio con los regidores y medio ambiente haciendo eso. Y
2: no,
17: los síndicos,
2: criminales, y aquí no pasa nada. Y aquí la autoridad no está para más nada.
3: Pero tienen tiempo en eso. No voten por esos regidores, porque esos regidores y el alcalde de ahí, de esa zona, lo ponen ustedes.
2: ¡Habla!
3: No voten por esos tigres.
18: Sí, David, mucho tiempo sin hablar con ustedes. Yo que estaba mirando ahorita, que decía José, que la gente de Leonel están opinando relacionado con los haitianos.
2: Sí.
18: Y ellos están opinando de eso.
2: Hasta el hijo está teorizando.
18: Pero ¿con qué cara salen esos sinvergüenzas, rastreros, malditos, a hablar? Si ellos son parte de la desgracia, si ellos hicieron todo.
2: Son parte del problema.
18: Danilo a hablar. A Danilo, cuando salen a hablar, si yo fuera periodista, cada vez que hacía una entrevista a Danilo, a un periodista, busco afiches grandes de Maxi Montilla, del hermano de él, de Jean Alain, de toda esa gente, y dígame, conteste ahora. A ver lo que va a decir, a veces se queda callado, se siente vergüenza. Y lo mismo a Leonel también, porque Leonel tenía ahí a Rúa, Leonel tenía a Rúa de aquí de Vaina, tenía a Jaime, a Diandino, a toda esta gente, a todo el tiempo, todos estos sinvergüenzas que acaban con este país, habla mierda, y el país hundiéndose, coño, en vez de buscar para vaina positiva, ellos no deberían hablar, no dan oportunidad a otros, tienen cuartos que no saben qué van a hacer para ellos, y quieren seguir hundiendo el país, estos malditos, coño, y aquí no hay un congreso que nos defienda, no hay un diputado que nos defienda, después te suben y hacerse más rico. Y el pueblo para abajo. Entonces nos meten los haitianos, nos meten los chinos. Y eso dice que aquí no legales, señores. Aquí el 99% aquí no están ilegales, porque en la parte no hay uno que tenga papel, coño, y no dicen nada. Y haciendo los aparatajes, coño, en los barrios. Para que es sinvergüenza. Hay que decirle todo en su cara. Excúsenme, feliz tarde, señores, feliz tarde.
2: Gracias, hermano. Llama siempre. ¡Que hable el pueblo, carajo! ¡Habla!
19: David.
2: Sí, señor.
19: Vivimos en un estado de derecho, no vivimos en un monte. Cero intercambio de disparos, coño, que así no se va a resolver la delincuencia. Así no se va a resolver. Tenemos jueces y fiscales.
2: Te voy a mandar, hermano.
3: ¿Este vive dónde?
2: Te voy a mandar un video de una señora de origen mexicano. Espérate, cállate.
3: Tranquilo, papi.
2: Cállate.
3: Espere, mi amor.
2: Óyeme, en pleno Manhattan, en Midtown. Que sacó un cuchillo amenazando a la policía.
3: Y amenazándolo solamente.
2: Amenazando.
3: La fusilaron.
2: Óyeme, y le fue encima a la policía.
3: Y la
2: rellenaron a tiro.
3: La fusilaron de una vez.
2: La rellenaron a tiro. Hay que respetar la autoridad.
3: Y no tenía ficha.
2: Me siguen llegando los videos de las filtraciones en la gran arena del Cibao. Lástima que ahora tenemos un...
3: problemita, no puedo presentar la imagen.
2: Pequeño problemita técnico y no podemos colocarle las imágenes. Pero tengo un video que me acaba de llegar en medio de la actividad de Rawayana el fin de semana.
3: No me digas que se parecía a la fiesta del Jet CG cuando comenzaba a llover y caía y filtraba el techo.
2: Mire, mire, mire las goteras, mire las goteras, como está cayendo.
3: Ay, santísimo.
2: Y eso no es en los pasillos, es en el mismo centro.
3: En el mismo centro, sí.
2: Donde
3: sí.
2: Ve el tabloncillo.
3: Andar.
2: Donde mira. Ve el tabloncillo que lo remueven. Para esa actividad, mire, mire, mire, mire, mire, mire, mire, mire, es el techo.
3: ¡Ay, Dios
2: mío! ¡Es el mismo techo!
3: Centro, el mismo centro, a 2 metros o 3 metros de donde está la pizarra.
2: De donde está la pizarra, un aguacero cayendo, señores. Atención, Kelvin Cruz.
3: Hay que intervenir la
2: arena. Hay que intervenir de emergencia a la gran arena del Cibao antes para luego... No lamentarnos. Sí,
3: para que después nos digan que, mira, que los opinadores estaban diciendo que no le hicieron caso, se desplomó una vaina o se fue un lado de la vaina esa.
2: Hay que intervenir de urgencia a la gran arena del Cibao.
3: Venir a revisarla y saber si está en condiciones, tapen los hoyos y sí, que siga la fiesta.
2: Lo que pasa es que el recubrimiento de cobre o de latón que tenía en el techo...
3: Se lo quitaron.
2: Se lo han ido quitando y se lo han robado.
3: Ah, pero dígalo más claro, se lo robaron.
2: Se lo han estado robando.
3: Pero si no hay seguridad en la arena del Cibao.
2: Hay seguridad, ahí hay hasta guardias.
3: Pero entonces,
2: que amanecen ahí.
3: Pero creo que hay un cuartelito hasta de la policía también ahí.
2: Uh-huh. Pero eso cuando hay juego. Pero entonces, los guardias amanecen ahí cuidando la arena.
3: ¿Cómo es que hay gente cuidando la arena y usted me dice que le han quitado el recubrimiento de cobre y se lo han llevado?
2: Señor director, coloque de nuevo la foto que usted colocó hace un momentito.
3: Sí, sí, la que usted puso de la arena.
2: Colóquenos esa foto, por favor, de la arena que usted puso hace un rato. Mire eso. ¿Están viendo el recubrimiento ese que tiene? Se lo han ido quitando, se ha ido deteriorando. Hay que intervenir la arena. Mírelo ahí. Esa es más específica.
3: Ese recubrimiento de cobre que tiene encima.
2: Pero por amor de Dios, Kelvin Cruz, hay que intervenir la arena. Atención, el Ministerio de la Vivienda.
3: Sí, pero ¿qué pasó ahí? Antes del llamado a Kelvin Cruz, yo quiero saber qué fue lo que sucedió ahí. ¿Quién se supo?
2: Se han ido desmantelando esa vaina.
3: Pero ¿quién se supo? Que no, David, ahí no fue en 2 pedazos que se llevaron. Eso para sacarlo hay que sacarlo en una camioneta, un camión.
2: Hace rato que eso está sucediendo. Ah. Dios quiera.
3: Pero tiene cámara también la gran arena del Cibao por todas partes.
2: ¡Habla!
3: ¿Qué relajo es ese?
20: Buenas.
2: Adelante.
3: Adelante, hermano, gradúate.
20: ¿Cómo está mi hermano y ese equipo?
2: Todo bien.
3: Poderoso.
20: Dan Rodríguez de aquí de La Vega.
2: Adelante
3: vegano.
20: Te está tocando el tema. Ya el ingeniero Kelvin Cruz tiene conocimiento todo eso y hay ya un equipo de ingenieros que está supervisando eso del Ministerio de Deportes.
2: ¿Cuándo llegaron a Santiago, hermano? ¿Cuándo llegaron?
3: Están aquí en la ciudad.
20: Pendiente en lo del pueblo de Santiago.
3: ¿Pero están aquí en la ciudad ya los que vinieron a supervisar eso?
20: Si no.
2: Porque esas imágenes que tenemos en nuestras manos, espérate, campeón. Eso es del viernes, del sábado, viernes y sábado, en un evento multitudinario.
20: Ya el ingeniero, esa comisión tiene que estar ahí, manden a chequear o están llegando, porque ustedes saben que Kelvin Cruz ha hecho un antes y un después en el deporte republicano.
2: Eso lo sabemos, pero hay que intervenir la arena rápido.
3: Hay que llegar a la arena y meterse de cabeza ahí. Vamos a esperar a ver.
2: Queremos resultados en la gran arena del Cibao.
3: Ya él dice.
2: Si no hay, no se puede volver a montar nada.
3: Ya él dice.
2: Hasta que esa vaina no se intervenga.
3: Ya él dice que hay un equipo que viene o que está aquí en Santiago.
2: Que llegue el equipo, el coño ese.
3: Vamos a esperar que sea así, que se resuelva la situación a la mayor brevedad posible.
2: ¡Habla!
21: Buenas tardes, David. Buenas tardes, José.
2: Buenas.
21: Nosotros, David, nos hemos cogido el relajo. En dominicanos ya cogido el relajo. La situación haitiana.
3: Sí, se la está cogiendo. Sí, pero lo que sucedió en el estadio ahí, Félix Sánchez, lo que sucedió en Verón, debería llamar a reflexión a este pueblo y no cogerse esa vaina de relajo.
21: Eso es lo que te quiero.
3: Esto no es un relajo. Esto va peor de lo que estamos imaginando.
21: Y lo que pasó en el estadio con 20.000 haitianos y las autoridades no pudieron hacer nada.
3: No pudieron controlarlo. Y estamos hablando de la capital, pero no estamos hablando de otras partes del país, por ejemplo, Santiago y otros pueblos.
21: Pastor, yo fui a Punta Cara,
3: sí.
21: A un hotel. Yo fui a pasarme una semana a República Dominicana. Y en el hotel que me quedé, Jarro, le pregunté a un empleado, ve acá, ¿por qué muchos haitianos trabajan? Me dice, aquí estamos en 80-20.
2: Pero al revés.
3: Pero tú estás relajando.
2: Sí.
21: Esto me dijo el empleado, aquí está el 80-20 de verdad.
3: O sea, maestro, que usted podría pensar que usted estaba en un hotel de Haití, no de
2: Puerto
3: República
2: Príncipe,
3: Dominicana.
2: En Puerto Príncipe.
21: Yo me sorprendí. Porque yo quiero que tú sepas que entre los empleados no hablan español, hablan en catuá.
3: Ay, santo.
2: La mayoría de ellos hablan creol. Eso
3: pero esta vaina se jodió.
2: ¡Habla!
0: Saludos, mis hermanos. ¿Cómo están ustedes?
3: Bien, estamos bien todavía. Bien. Tira para adelante, gradúate.
0: Le habla Luis Ramírez de Yonkers, Nueva York.
3: Adelante, Yonkers, Nueva York.
0: Dos puntitos puntuales. Ante todo, José, sí, yo soy de ahí, de mi familia oriunda de Colorado, Santiago, ahí próximo a La Paloma, próximo a Licey.
3: Ah, okay. Qué bueno.
0: Una pregunta. A nosotros no nos ha beneficiado en nada, la comunidad local, me refiero obviamente Colorado, ese aeropuerto del Cibao. ¿Qué ha pasado que no vemos los resultados de esa gran obra que tanto añorábamos y la necesitábamos, como es el aeropuerto? ¿Qué ha pasado? ¿Por qué ellos no invierten en las comunidades adyacentes a ese proyecto?
2: Espera. Los dueños del aeropuerto no tienen que invertir en ninguna comunidad adyacente.
3: Tienen que hacer aportes.
2: No, aportes, pero claro, no tienen que invertir. Sí. Para eso pagan impuestos.
3: Sí, pero espérate.
2: Óigame, para eso pagan impuestos. Esos impuestos, según la ley, deben utilizarse en esa comunidad.
3: Es que el aeropuerto...
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3: Bien, bien, gracias, DJ Luis, nuestro control master. Saludo, buenas tardes a todos nuestros amables oyentes. Monumental FM, las deportivas con Osvaldo Matías, una producción de Matías Publicidad. Hoy lunes 5 de este mes de octubre, la recta final para el inicio de nuestro campeonato de béisbol invernal, programado para el 16 de octubre, el inicio de la pelota nuestra. Vamos a hablar del béisbol invernal dominicano en breve. Varias informaciones interesantes de este fin de semana. Un mega cambio entre los Tigres del Licey y los Leones del Escogido este fin de semana. Las Águilas están jugando ahora frente a los Tigres del Licey en Bonao City. Un partido Licey y Águila, organizado por el Torito Héctor Acosta, que organizó este juego entre Licey y Águila de entrenamiento de pretemporada en el Estadio Bebecito García de Bonao City. Hace unos 30 minutos estaba ganando el Licey una carrera por cero a las Águilas Cibaeñas. Las Águilas, que en estos juegos de pretemporada de entrenamiento han demostrado contacto con la pelota y poder. El viernes pasado le ganaron un partido a los Gigantes del Cibao, donde conectaron 5 majaguazos, 5 jonrones conectaron frente a los Gigantes del Cibao y lograron terminar ese partido a favor en el Estadio Julián Javier de San Francisco de Macorís. Conectó cuadrangular a Adalberto Mondesí. Mondesí conectó cuadrangular. La sacó dos veces. Adivinen quién la sacó dos veces. Adivinador. La sacó el felino. Ronnie Rodríguez conectó dos majaguazos. Sí, Ronnie, ese mismo. Él está entrenando con las Águilas Cibaeñas. El año pasado él comenzó el entrenamiento con el equipo Aguilucho y no logró formar el equipo. Ronnie ha estado jugando en una liga independiente en Estados Unidos. Se ha mantenido saludable, el felino se ha mantenido en condiciones. Y el pasado viernes conectó dos majaguazos frente a los Gigantes del Cibao. Conectaron 5 jonrones las Águilas. Adalberto Mondesí, la sacó Rodríguez dos veces, la sacó Seuli Matías, el primo, y la sacó Frederick Bencosmi el pasado viernes. Anteriormente le había sacado ya Jorge Bonifacio, que también había conectado cuadrangular en otro partido con el equipo Aguilucho. O sea que está demostrando poder en estos juegos de entrenamiento de pretemporada. Y me sorprende ver que Ronnie Rodríguez está batallando, luchando por mantenerse en el béisbol. Qué bueno. Ha estado jugando en una liga independiente y aparentemente ha estado muy bien y está físicamente muy bien. El felino, Ronnie Rodríguez, qué bien. Bien, entonces las Águilas están frente al Licey en el Estadio Bebecito García de Bonao City. A propósito, que una trifulca mayor el pasado viernes en este estadio, en la final de la Liga de Verano, entre los Mineros de Bonao y el equipo Los Atlánticos de Puerto Plata. Se fueron a los puños, se fueron con fanáticos. El problema fue con fanáticos y jugadores. Hubieron jugadores incluso que subieron a las gradas a pelear con fanáticos. Y eso no debe ser. El pelotero, el atleta, no debe subir nunca en ningún momento a las gradas. Usted está loco, ¿eh? Subir a las gradas sin saber si ese fanático está armado, tiene un objeto punzante o algo. Usted discute con otro pelotero de tú a tú, se dicen palabras, empujones y cosas, y eso no pasa ahí. Pero usted subir a las gradas de que a discutir con otro fanático, eso puede traer consecuencias muy lamentables. Y el juego estaba empatado a 3 carreras entre los Marineros de Puerto Plata y el equipo de Bonao, los Mineros de Bonao. Y hubo que suspender el partido, se detuvo el partido. Ayer se jugó el partido, la final de la Liga de Verano, y ganaron los Mineros de Bonao. Los Mineros de Bonao ganaron ayer 10-1. Y se coronaron campeones de la Liga de Verano los Mineros de Bonao. Más adelante nuestro compañero Mauro nos dará detalles acerca de la final de esta Liga de Verano. 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

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Hoy sigue la serie divisional de la Liga Americana. Los White Sox de Chicago enfrentando a Cleveland a las 5 de la tarde. Esa serie está 1-0 a favor del equipo de los White Sox de Chicago. Y a las 8 de la noche el partido de los Yankees y Tampa Bay. Tampa Bay domina la serie 1-0. Va el dominicano Freddy Peralta hoy por el equipo de Tampa Bay. Freddy Peralta enfrentando entonces a Carl Schiller de los Yankees de Nueva York con 1-0. Viene de tirarle un juegazo al equipo de Boston. Le ponchó 10 a Boston en la serie divisional. Y Carl Schiller estará enfrentando a Freddy Peralta esta noche de Tampa Bay, la serie 1-0 a favor de Tampa. Esta serie es 1-5-3, es esta serie, 5-3. Anoche, el equipo de los cerveceros de Milwaukee puso la serie 2-0 puso la serie frente a los Padres de San Diego. Ganando anoche 4-3, Milwaukee sobre San Diego, 4-3. Un gran hit de Jason Churio, el venezolano, con la base llena conectó un hit de 2 carreras. Y hubo un turno, en ese noveno episodio, hubo un turno del dominicano Gary Sánchez. Gary Sánchez llegó bateando con 2 outs. Y ante el estelar relevista del equipo de los Padres de San Diego, Miller, este hombre que salvó 38 juegos en la serie regular, Mason Miller, salvó 38 partidos en la serie regular. Y anoche Gary Sánchez, con 2 compañeros a bordo, 2 outs, logró un turno importante, negoció base por bola. Gary Sánchez recibió base por bola. Y eso obligó entonces a entrar en la alineación a Jason Churio, que batió de 4-1, conectó ese hit de 2 carreras para la gran diferencia, ganar 4-3 frente al equipo de los Padres de San Diego. Y ese gran turno que agotó entonces Gary Sánchez, que se fue, bueno, no tuvo turnos oficiales, una base por bola, con una gran negociación, quizá ante el mejor cerrador en estos momentos de las grandes ligas, Miller del equipo Los Padres de San Diego. Tatis batió de 5-0 en ese partido y Machado se fue de 2-0. La serie está 2-0 a favor de los cerveceros de Milwaukee. Con otra victoria más estarían eliminando a los Padres de San Diego. Que en el primer juego, hubo un batazo que dio en una dio en el techo, en una de las vigas del techo dio el batazo. Y lo atrapó el jardinero y decretaron outs. Vino la protesta por parte de los Padres de San Diego. El batazo lo conectó este muchacho, el primera base, Ty Franks, conectó el batazo. Dio en el techo, recuerden que es techado el estadio de Milwaukee. Dio en el techo y entonces el jardinero la atrapó y decretaron outs. Los árbitros decretaron outs. Vino la protesta. Vino la revisión de la jugada y el departamento de revisión en Nueva York decretó outs la jugada. Y perdió San Diego el partido, que si hubiese sido jonrón, gana ese juego frente a los cerveceros de Milwaukee. Dice la reglamentación del estadio que si una bola da en el techo, en cualquier parte del techo, habla de la viga, de todos los alambres, de todo, y cae en terreno bueno, la bola está viva. Si da en el techo y cae en terreno de foul, la bola es foul, dice la reglamentación. Y decretaron outs este batazo, que luego entonces la analística dice que la velocidad que llevaba era de jonrón, que la distancia que iba a tener a base de la velocidad iba fuera del estadio, pero la reglamentación dice: si dan el techo en un alambre, en cualquier parte del techo, y la bola cae en zona buena, la bola está viva. Si la atrapó un jardinero, es out. Si la bola da en el

0: techo, en un alambre, en cualquier parte del techado y cae en zona FAO, la bola está muerta, la bola es FAO, dice esa reglamentación. Por eso la serie está 2-0 a favor de los cerveceros de Milwaukee. 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Tengo llamada en línea. Vamos con esta llamada, 241-1003, cuéntame. Saludo, buenas. 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Saludos, buenas tardes.
1: Buenas, Mateo.
0: Cuéntame, Navarrete.
1: Oye, Mateo, yo estoy ahora apoyando el equipo de los padres, pero señores, pero ese man de la noche, pensé, durmiendo que estaba. Pero ¿cómo va a ser que en un juego tan importante va a dejar que un piche llene la base, dando base por bola? Ahí fue que perdió el juego.
0: Ese es el mejor cerrador, ese es el hombre duro.
1: Sí, pero imagínate, Matías, uno tiene un día flojo, ahí tiene que darse cuenta.
0: Él dio tres bases por bola en la entrada, dio el tres bases por bola.
1: Sí.
0: Incluyéndole de Gary Sánchez, que fue el turno grande.
1: Exactamente. Señor, cuando usted ve que un pitcher ya ha dado base para bola, sea quien sea, sáquelo, que es un juego importante. Ahora están con la espalda contra la pared.
0: Bueno. Hay un evento importante en Navarrete. Déjame buscar por acá una nota que me envió Ambioris Cruz, de la Asociación de Béisbol Olímpico de Santiago. Atención, Navarrete. La Asociación de Béisbol de Santiago, ABESA, conjuntamente, ¿con quién? Con el comité organizador del Torneo de Béisbol Superior 2026. Tiene el honor de invitarle a participar del acto inaugural de esta importante justa deportiva, dedicado al destacado y prospecto y próspero empresario de Navarrete, don Pedro Julián Reyes. Así dice la nota, don Pedro Julián Reyes. Este no es el jefe de Navarrete. Reconocimiento a sus valiosos aportes al desarrollo de nuestra comunidad y al deporte. Este domingo 25 de octubre, en el Play Virgilio Veras, municipio de Navarrete, 9:30 de la mañana. Dedicado a don Pedro Juan Reyes. Pedro Juan Reyes, el próximo torneo de béisbol superior, béisbol olímpico, que organiza la Asociación de Béisbol Olímpico de Santiago, presidido por el amigo Ambioris Cruz. Gracias por la invitación, por la información. Tengo llamada en línea, DJ Luis.
2: Buena, Matías.
0: Cuéntame.
2: Saludos para usted y DJ Luis.
0: Ah, muy bien, José Luis.
2: Lo más prestado.
0: Sí, señor. Muy bien, gracias, José Luis. Gracias por tu llamada desde la zona sur. El amigo José Luis, 241-1003. nuestra vía de comunicación, las deportivas con Osvaldo Matías. 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Tengo llamada en línea, DJ Luis. Hubo un cambio este fin de semana en la Liga Dominicana entre los Leones del Escogido y los Tigres del Licey. El equipo de los Tigres del Licey recibe de los Leones del Escogido este cambio. Amed Rosario. Los Leones del Escogido adquirieron a Amed Rosario desde los Tigres del Licey por un pin de la quinta ronda y se dieron a cambio al jardinero Elier Hernández. El Escogido cede a Elier Hernández y recibe a Amed Rosario. Está en Grandes Ligas Amed Rosario con los Yankees. El Escogido. Y entonces el Escogido tiene con los Yankees a este muchacho Jesús Alou, que fue manager del equipo de los Leones y fue gerente del Escogido. Y está dentro del equipo de los Yankees Nueva York, Jesús Alou. Ahí llega ahora, ahí está jugando Amed Rosario, que no ha jugado en la Liga Dominicana. Fue escogido en el draft del 2015 por las Águilas Cibaeñas, Amed Rosario. No jugó nunca con las Águilas Cibaeñas, a pesar que Chilote llenas en cada momento, en cada temporada. Amed Rosario va a jugar con este año con nosotros. El super prospecto Amed Rosario no jugó nunca con las Águilas. Las Águilas lo cambiaron a las Estrellas Orientales. Con las Estrellas no jugó nunca. Y fue cambiado a Licey, que tampoco jugó nunca con el Licey. ¿Usted cree que ahora con el Escogido podrá jugar? Está en postemporada con los Yankees de Nueva York, Amed Rosario. Licey recibe a Elier Hernández, jardinero de velocidad, de buen contacto con la pelota, en este cambio de fin de semana, Amed Rosario por Elier Hernández. Vamos a un corte de publicidad, DJ Luis. Tengo llamada. Saludo, buenas tardes. 241-1003, saludo, buenas. Se cayó esa llamadita. Vamos a un corte de publicidad.

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3: Bien, bien, estamos de vuelta a las deportivas con Osvaldo Matías. Dominicana ganó un partido ayer, bueno, lo perdió el partido a la final del torneo de béisbol U15, que se estuvo jugando en México, y Dominicana llegó al final, al partido final frente a Estados Unidos. Perdimos 5-4 de Estados Unidos. Dominicana se quedó con el puesto de campeón. Y entonces, Dominicana se quedó con el puesto de plata, segundo lugar. Estados Unidos ganó el primer lugar, Dominicana segundo lugar. Y entonces, en la tercera posición terminó la delegación de México, terminó en la tercera posición. Y es la vez primera que Dominicana termina en el podio, ¿eh? Anteriormente terminábamos en nuestro torneo en el sexto lugar, séptimo lugar. Y Dominicana ahora terminó entonces en la segunda posición. Primer lugar Estados Unidos, segundo lugar Dominicana, tercer lugar Japón. Japón terminó en la tercera posición y México terminó en cuarto lugar en este partido. Dominicana terminó con 6-3 en este torneo U15 celebrado en México. Saludos, buenas tardes. 241-1003, la novia del marisco, saludos, buenas. 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Saludos, buenas tardes.
4: Buenas tardes, ¿qué dice la bendita de Jacagua?
3: El señor García.
4: Hey, Matías, pedimos el clásico de Emilio Gómez, Los Sedientos de Perigo Sport.
3: Tienen que perder un partido, los sedientos.
4: Sí, Matías, pero no, nosotros le ganamos a los Chelón de los Salados, le ganamos a los 300 de Gurabo, con un jonrón del Montro, men.
3: Ah, qué bien.
4: Ya, lo felicitamos al Montro ahí, por ese cuadrangular, le ganamos ahí, y después se cerró a llover en el segundo juego.
3: Se salvaron por eso.
4: Por eso. Matías, pero vamos a saludar ahí con mucho cariño. ¿Te digo a quién?
3: Sí.
4: Adiós a José Manuel Báez.
3: Muy bien.
4: Ya tú sabes, saludos para él con mucho cariño. 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Ahí está Johnny Ayoli, Melanie.
3: Rápido, ¿quién? Rápido, que
4: un
3: estamos.
4: Un personalizado. Tú quieres dar el pepillito elegante, como anda mi compadre Pablo Fernández, 1-2025, con su plático. Te voy a un teléfono.
3: ¿Cuál es?
4: 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Y recuerda que la mujer es el más divino que Dios ha dado. ¿Por qué maltratarla? Es mucho dinero, cariño, amor. Pasó una tarde, hombre de Dios.
3: Muy bien, gracias, Neno. 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Esta tarde, White Sox Cleveland a las 5 de la tarde. La serie está 1-0 a favor de White Sox. Y a las 8 de la noche, atención, Pedro Pimentel, los Yankees de Nueva York frente al equipo de Tampa Bay a las 8 de la noche. Esa serie también está 1-0 a favor de Tampa Bay. Terminamos. DJ Luis sigue toda la tarde con la buena música Monumental FM. Buenas tardes para todos.
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1: Hola, hola, hola, hola, hola, hola, hola, hola. República Dominicana, las muchas bendiciones. El primer del lunes, el lunes 5 ya de octubre. DJ Luis, el abusador, en vivo, ahora contigo. A partir de ahora, hasta las 5, bregando. Enrique, lo que tú dices, Monumental. 100.3, vamos ahí ya. Prendido.
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0: 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Regalo ahí. Estamos tímidos del lunes. Bonito.
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0: 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Adelante, Aquiles Rojas, con las noticias.
1: En Santiago de los Caballeros, agentes de la Dirección Central Preventiva bajo la jurisdicción del Ministerio Público apresaron a dos hombres señalados como presuntos implicados en un robo agravado y asalto a mano armada ocurrido en un establecimiento comercial de compra-venta ubicado en Villa González, donde fue sustraído dinero, prendas de oro y documentos. Los detenidos son Luis Miguel Sánchez Lebrón, Lebroncito, y Justo Ramón Durán Jiménez, alias Tatuaje o El Fuerte. Este último apresado durante los allanamientos realizados en el municipio de Navarrete. Más noticias en Monumental 100.3. En San Francisco de Macorís, durante una asamblea realizada en esa provincia, o más bien en esa ciudad, el colectivo de lucha, con la participación de más de 150 delegados, aprobó un llamado a huelga por 48 horas, desde el lunes 19 hasta el martes 20 de octubre. La decisión fue adoptada tras las deliberaciones de los representantes presentes en el encuentro, quienes acordaron impulsar jornadas de protesta durante ambos días en reclamo a las demandas. Así está la cosa. En otra información, en Hato Mayor del Rey, la familia de la menor de 11 años que falleció tras caer de un juego mecánico conocido como La Estrellita en Hato Mayor, reaccionó indignada ante la medida de coerción impuesta al propietario de la ciudad mecánica, así como por la actitud de las autoridades. Familia también sepultó a su bisabuela Francisca Inés González en una secuela trágica que la llevó a la depresión tras el fallecimiento de su nieta. Diablo, pero el Ministerio Público se siente flojo, según los expertos. Y finalmente, en Santo Domingo, dos reconocidos delincuentes activamente buscados y por presunta vinculación en múltiples hechos delictivos, incluyendo robos a mano armada y despojo de motocicletas, murieron el sábado en hechos separados tras enfrentar a tiros a los miembros de la policía DICRIM en Santo Domingo Este y San Cristóbal. Ventura García falleció mientras recibía atenciones médicas en el hospital Dr. Darío Contreras luego de enfrentar a la patrulla. Bueno, el DICRIM no coge cuentos.
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0: 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Regalo ahí, estamos activos.
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Sonate la vuelta, llévate de mí. ¡Vamos allá! ¡Vamos, Divo!

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3: En Baní, en una nueva demostración de coordinación operacional y contundencia contra el crimen organizado, la gente de la Dirección Nacional de Control de Drogas, la Armada de la República Dominicana, la Fuerza Aérea, todos coordinados por el Ministerio Público y con los agentes del Estado, la Fuerza de Tarea Interagencial del Sur, además la agencia DEA, interceptaron dos embarcaciones en operativo simultáneo desplegados en las costas del municipio de Baní, provincia Peravia. Hay un amplio operativo que se siente y aún así las y los delincuentes siguen haciendo fechorías. En otra información, en Higüey, el obispo Jesús Castro Marte hizo un llamado de atención al Instituto Nacional de Protección de los Derechos del Consumidor Proconsumidor a revisar estadísticas y reforzar la supervisión de los precios de los productos de la canasta básica familiar. Hay preocupación por los precios y nadie dice nada. Y finalmente, en Samaná, el puerto de Arroyo Barril iniciará oficialmente sus operaciones el 24 de noviembre con la llegada del crucero MSC Opera, que transportará alrededor de 2.000 pasajeros, informa Mauricio Omuy. Ese es el CEO de ITM, empresa responsable de la gestión de la terminal, proyección de pasajeros hasta el 2028. Buen momento para el turismo o los visitantes.
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0: copiadito ahí. ¿Qué es lo que tú dices, Monumental? 100.3. Es que es el lunes por la tarde. Vamos allá. Somos bebedores.
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0: Tóxica. ¿Qué es lo que tú dices? ¡Vamos allá! ¡La motivo! ¡Mi padre!
1: Yo no puedo mirarlo, a mí me gusta.
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0: 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Lunes positivo.
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0: bendiciones, misión cumplida. DJ Luis, el abusador del lado. En breve, si no te llega José Gutiérrez en la tarde para que te enteres de todo lo que está pasando a nivel nacional e internacional. Bye bye.
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5: Buenas tardes en La Tarde. Gracias a todos por la sintonía. 5-2 minutos. Hoy, 5 de octubre de 2026. Las buenas tardes a mis hermanos Pablo Aguilera, Dixon Rojas. Saludos.
6: Buenas tardes, Maro Maxwell, Dixon Rojas, Federico de la Cruz, DJ Luis el Abusador.
5: El hombre que está activo.
6: Activo. Y a todos los radioescuchas.
7: Buenas tardes, Mazo Reyes, honorable distinguido Pablo Aguilera, Federico en los controles. A ustedes, amigos oyentes, gracias por la sintonía. Buenas tardes.
5: En breve estaremos haciendo contacto con Francisco Arias de la Defensa Civil para que nos digan cómo sigue la búsqueda de la niña de 14 años, mejor dicho, la adolescente de 14 años desaparecida en las inmediaciones del Yaque del Norte, en Navarrete. De acuerdo a la información que tenemos preliminar, unos 60 miembros de la Defensa Civil desplegados, drones, equipos acuáticos en la búsqueda de Yosneli Álvarez, la jovencita que según las autoridades desapareció el fin de semana. Otra fue encontrada y en breve escucharemos también a la Policía Nacional lo que dice sobre este caso de estas dos jovencitas y el individuo que se encuentra bajo investigación con relación a este caso. El COE descontinuó el alerta verde que había emitido al mediodía para Espaillat, La Vega y Puerto Plata, así que ellos plantean en el informe más reciente que hay reducción de las lluvias y mientras tanto también haremos contacto en Dajabón con Carlos Bueno, José Luis Fernández en Mao. También Rafael Pérez desde Tamboril tiene unos reportes con relación a unas informaciones que están ocurriendo en esa zona. Domingo Hidalgo, Tomás Félix, así que en breve estaremos haciendo contacto con todos ellos.
6: Bueno, vamos a darle seguimiento también a las elecciones de Brasil. Sobre una segunda vuelta, ya Bolsonaro, Lula, alguna sorpresita de momento por el hecho de que se esperaba que, aunque era eminente una segunda vuelta, se esperaba que Lula quedara por encima. Pero bueno, vamos a hablar sobre eso, vamos a hablar de la recuperación de varias motocicletas y vehículos robados por algunos delincuentes. También el lío que se armó en las minas Santo Domingo Este, que dejó un saldo de un fallecido y un herido. Le vamos a decir qué dice la policía con relación a eso. La incautación de 700 y pico de paquetes de cocaína en el día de ayer por la DNCD. Y también 600 puercos de presunta droga y dos pistolas durante operativo en Monte Plata. 600 porciones de drogas. La Policía Nacional, que también cerró con una reducción según la reunión de la mesa de seguridad, 29.9% la reducción de los robos, y la tasa de acumulada de homicidio es de 7.35.
7: Eso es lo que da pena y vergüenza, que ellos no tengan la capacidad de admitir que la reforma policial fracasó y que tuvieron que acudir, al 29, que también es un término que lo han utilizado y no es correcto, pero está bien. O sea, ahora la reforma es matar delincuentes. Todos los millones de pesos se redujeron a matar delincuentes, que yo no lo veo mal. Lo que yo veo mal es que ellos todos los lunes le decían a este pueblo que este era el mejor país del planeta Tierra, y ahora están desesperados matando delincuentes. Hay algunos casos, por ejemplo, en el fin de semana la DNCD estuvo muy activa en Jarabacoa. El problema es que hacían allanamiento y se llevaban las cámaras.
6: ¿Cómo así?
5: Ah, ellos andan con alicate cortando cables.
7: Andan con pinzas. Sí. Si su acción es legal.
5: Eso es ilegal, ¿eh? Si eso su es propiedad privada.
7: Que debe cumplir con el debido proceso. Es legal, porque en Jarabacoa, donde tengo evidencias, es ahí donde tengo conocimiento y por eso hablo de ello, ustedes cortaron las cámaras y dañaron la propiedad privada. Entonces, aquí deberían los legisladores aprobar un artículo que establezca que si la DNCD hace eso, todo lo que se desprenda de allí sea ilegítimo para una solicitud de medida de coerción. Pero lo más vergonzoso es que los fiscales lo permitan. Que ahí andan fiscales, supuestamente, porque también sabemos del truco de ponerle un chaleco a uno que parezca fiscal y dejarle la jipeta. El fiscal está ahí y el fiscal acostado en su casa. Pero vamos a suponer que en Jarabacoa apareció un fiscal un fin de semana, que son difíciles. Los fiscales son difíciles viernes, sábado y domingo. Tienen sus compromisos familiares. ¿Cómo, si hay un fiscal ahí, se permite, el fiscal permite que los agentes de la DNCD o de la policía o de cualquier cuerpo castrense, en este caso DNCD, corten las cámaras o borren el disco duro? Hay un video.
5: Usted, por si acaso, y excúseme que lo interrumpa, ¿usted por si acaso ha tomado la carretera turística en los últimos tiempos?
7: No, tengo mucho.
5: Tengan cuenta. Atención, sí. A los que vienen o van por la carretera turística, en este momento están arreando vacas. Eso es un peligro.
7: Eso es parte del turismo ecológico.
5: Sí, pero eso es un peligro. Porque que usted se puede encontrar con esa vaca en la curva. Y
6: están achicando la vaca.
5: Tengan cuenta, así que si usted viene o va,
6: están achicando vacas.
7: Pero que si usted
5: tengan cuenta en la turística.
7: Ir, dígame, por la turística y no ver vacas. Porque se supone que eso es turismo ecológico.
5: Ajá.
7: Las vacas son parte del paisaje ya.
5: Atención.

0: atracaron en la sala de su casa acabando de llegar de Canadá. Ocurrió en Estados Unidos. La delincuencia de mano es aquí.
1: Ese muchacho en Villa Mariel tenía mucho, no venía.
0: Habría que ver. Yo voy a en breve a escuchar, porque él dio unas declaraciones después del atraco, que la voy a escuchar ahora para comentarle a ustedes, amigos oyentes. El dominicano detective que fue apuñalado 7 veces durante un intento de robo en Hebrón, ¿tú sabes de dónde es? Dominicano. Digo, sí, dominicano.
1: Sí, el detective.
0: El detective es dominicano. Y dos agentes de la DNCD son acusados en Florida por conspiración para traficar cocaína. Pablito, todavía sigue hospitalizada la mujer
1: Usted supo que eso lo mandaron a buscar y que pase un curso.
0: Ajá.
1: Y le echan el guante allá.
0: Ah, tú ves, está interesante la táctica.
1: Oye, Pablo, a esos dos de la dirección de drogas, mire, tenemos un curso pagado. Vengan en tal fecha. Y arrancaron los dos para allá. Son de la DITIS. Son de DITIS los dos. Okay. Sí.
0: ¿Y qué era lo que hacían?
1: Bueno, si están allá, algo raro estaban haciendo.
0: Dice que son acusados en Florida por conspiración para traficar cocaína.
1: Hay que ver con qué equipo conspiraban ellos.
0: Entonces, estoy confundido con relación al caso de Ramfis Torres, el presidente de la música típica. Cuando ocurrió ese hecho, yo me reuní con los investigadores. Tú sabes, Polito, uno siempre está en la base. Dime,
2: claro.
0: ¿Qué hay con relación a eso? ¿Sabes que ustedes son de uno?
2: Sí.
0: Eso no hay nada. Eso fue, me dijeron, me aseguraron que ahí no había nada. Que eso no era homicidio.
1: Recuerde que en principio se le acusó a dos haitianos que trabajaban con él. Y después que se investigaron esos dos haitianos, nos dijeron que fue que resbaló y se mató.
0: Esa fue la versión.
1: Esa fue la versión que
0: se dio. ¿Por dónde vamos? O sea, en ese momento, tanto Mazo como un servidor hablaron con fuente directa de la investigación, gente que estuvieron allí. Y esa gente parece que fallaron en la investigación. Porque hoy la policía, la misma policía que dijo anteriormente que resbaló y se cayó, esa misma policía.
1: Que fue accidental, fue lo que nos dijeron a nosotros.
0: Esa misma policía más.
2: No, y el mismo Inacif.
1: Y dejaron en libertad a los dos haitianos.
0: Entonces ahora la policía acusa a un adolescente de 10, nieto por demás.
1: No podríamos decir nieto porque el vocero en el día de hoy lo que dijo fue que era pariente. Y yo prefiero quedarme con el tema de pariente.
0: El programa de esta mañana.
1: Yo prefiero quedarme con el tema de pariente.
0: Vamos a quedarnos con pariente.
1: Con pariente. Un pariente.
2: Pero lo dije esta mañana.
0: Sí, salió en el programa.
1: Sí. Bueno, pues pariente. Vamos a escuchar la vocera ahorita cuando ella dice que es pariente. Sí.
0: Entonces, ¿cómo cambió? ¿Qué? Está bien, porque puede ser que se equivocaron los investigadores. Y si es revés. Entonces, ¿hay que gente presa inocente?
1: ¿Y qué levantamiento hubo de abril aquí que cambió todo?
2: Sí, pero entonces el problema no es ni siquiera lo
1: policía. Es el levantamiento.
2: Es el INACIF.
1: No, Pablito, no me le eché la cuava al INACIF porque el levantamiento previo lo hace la policía científica.
2: Sí, pero
1: y el legista.
2: Pero el cuerpo que habla.
1: Sí, el cuerpo
2: que habla. ¿Qué fue lo que ellos dijeron? Que se cayó.
1: Que se cayó.
2: No, y la caída tiene una secuencia.
1: Claro.
2: Entonces, el INACIF también es responsable.
1: Pero ahí falló entonces la cadena de investigación.
2: Sí, está bien, pero el INACIF es que dice, que determina. Yo puedo decir cuántas veces no ha dicho no. Porque el valor se cayó.
1: Recuerda que la autopsia preliminar que te dan no es concluyente, es la definitiva.
2: Sí.
1: Me imagino yo.
2: Si bien es cierto, hubo un contubernio en principio, pero el problema, porque hubo, ustedes recuerdan que siempre hubo un interés muy marcado de señalar
1: a los haitianos.
2: Sí, que se vea. No, después que no, que ellos se cayeron. Ellos lo que se cayó, que se cayó, fue una caída, fue accidental. Eso fue lo que, incluyendo muchos familiares de.
0: Sí.
2: Muchos familiares de.
0: Y autoridades.
2: Sí.
0: Entonces ahora hay un giro, entonces aquí. Y si hay revés. O sea, los investigadores no se porque evidentemente se equivocaron. Y cuando, entonces, aquí hay gente inocente,
1: seis
0: al revés.
1: Meses después, me imagino que fue con la autopsia definitiva.
0: ¿Tú crees?
1: Que se determinó que no hubo tal caída.
0: Lo otro, el caso de las jóvenes, de las adolescentes que tú mencionaste.
1: En breve vamos a hablar con Aria.
0: Pero deberían agarrar presa a la mamá y la tía. Y tú el que tuvo vínculo.
1: Eso me estaban preguntando, ¿con quién viven esas niñas?
0: No, es una vagabundería colectiva y de esa familia. Y que me perdone,
1: Bueno.
0: Yo estuve recolectando datos e información, Pablito.

0: tú sabes lo que es niñas hablando, conociendo tipos de sustancias. ¿Tú estás oyendo eso? Que manejan términos que tú probablemente no manejas, Pablo.
1: Es difícil. Bueno, vamos a la pausa. En breve entramos en materia.

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4: 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Maxwell, vamos a escuchar al licenciado Álvaro Núñez, quien es que representa al señor Jacinto Marmolejo. Este señor es acusado supuestamente de agresión sexual a su nieta. Acusado de incesto, 3 meses de prisión preventiva, hecho ocurrido en el sector de Navarrete, en el municipio de Navarrete. Esto fue lo que pasó hace unos minutos con la medida de coerción a este señor acusado de incesto de agresión sexual contra su nieta. Escuchemos. La que acaba de pasar con el señor Jacinto Marmolejo, ¿de qué caso estamos hablando y qué pasó?
5: Se trata de un caso donde están señalando al señor Jacinto Marmolejo de que supuestamente él mismo abusó de manera sexual de una hija, de una nieta en este caso. Entonces, en el día de hoy se conoció lo que es la solicitud de medida de coerción, y el juez tomó en cuenta dos puntos. Número uno, que para que no se obstaculice lo que es la investigación, impone la prisión preventiva, pero también realiza una revisión al mes. En este caso, para el 6 de noviembre fijó una revisión con la intención de que primero se realice un anticipo de prueba, y que partiendo de lo que arroje ese anticipo de prueba, entonces va a ponderar si mantiene la medida de prisión preventiva o si la misma
4: puede
5: ser variada.
4: ¿Por espacio de qué tiempo fue impuesta la prisión preventiva?
5: La prisión preventiva fue por un espacio de 3 meses con una revisión fijada para un mes.
4: ¿Dónde fue que ocurrió este hecho?
5: Supuestamente este hecho ocurrió en Navarrete.
6: ¿Tienen prueba científica del hecho?
5: No, sí, hay una prueba científica, pero la prueba científica no le perjudica al imputado, sino que más bien le favorece, porque que no esclarece absolutamente nada con relación al hecho.
4: ¿Su nombre, doctor?
5: Álvaro Jesús Núñez.
4: Muchísimas gracias.
7: Bien, muchas gracias a Tomás. Le estaremos dando seguimiento a este caso mientras avance el proceso en contra de este imputado de agresión sexual en contra de una nieta en Navarrete.
8: Bueno, hay que decir atención a los amigos. En breve lo vamos a decir, porque se está necesitando personal para Halloween en Nueva York. Lo vamos a decir en breve de qué se trata esta situación. Mire,
9: aquí hay muchos feos que pudieran calificar.
7: No, porque eso no. Que solamente tienen que ponerse la gomita.
9: Sí, porque no hay ni que disfrazarlo.
8: Mira, hay una cosa que lamentablemente aquí hemos estado viendo, y si bien es cierto, los intercambios de disparos no es la solución al problema de la criminalidad en cualquier país, y estamos hablando de este porque es lo que está en boga en estos momentos. No podemos señalar que es una gran solución, aunque hay que decir lo siguiente: es como la persona, hombre o mujer, que tiene un pie diabético con una gangrena, o tiene un cáncer alojado en un sitio, y lo que hay que hacer es extirparle. Y si eso significa cortarle un pie, cortarle un brazo, para salvar, si quiere vivir, hay que cortárselo. Nadie quiere perder una pierna, un brazo, un ojo, qué sé yo, cualquier miembro, un riñón, porque eso es parte de tu cuerpo y eso altera todo. Pero hay que hacerlo para prolongarte o asegurarte la vida. Es lo mismo en el caso de los intercambios de disparos. No es la solución al problema definitivo, pero eso retrasa. Ahora, ¿cuál es lo que a mí me molesta y me da mucha pena? Que los abogados, en vez de decir, vamos a plantear, vamos a hacer un encuentro, Ministerio Público, jueces, policía y juristas, para ver, porque el problema de los intercambios de disparos no es solamente la muerte, es que las personas que están muriendo en esos intercambios de disparos, asesinatos, homicidios, como usted quiera llamarle, son personas que tienen 1, 2, 3, 4 y hasta 10 fichas. Y que sobre todo son reincidentes. Hay algunos que se le altera algunas cosas, eso lo sabemos, pero en su gran mayoría son delincuentes reconocidos, que el mismo barrio, los mismos familiares reconocen que es una persona que ha delinquido, y que ha delinquido tal vez con delitos agravados. El problema no está ahora mismo en atacar al policía, al agente policial que comete ese delito. Yo creo que lo más importante ahora, si bien es cierto, y esto lo digo con toda responsabilidad, un policía, la muerte de un ciudadano en un intercambio de disparos es malo, pero es peor que ese juez, que ese Ministerio Público permita o siga permitiendo que ese muchacho vaya a los tribunales y salga porque hay una falta de prueba. ¿Cuál de los dos es más malo? Usted se pone en el lugar que usted quiera. Aquí no es un problema de sentarse a amenazar al policía porque mata al delincuente. Aquí no hay que amenazar a nadie. Ya es hora de que sentarnos en la mesa y analizar qué es lo más conveniente para contrarrestar. No los intercambios de disparos, porque si usted se pone de forma fría, los intercambios de disparos son un resultado de la ineficiencia judicial, de la administración de justicia. Porque nadie puede explicar, desde el punto de vista jurídico, que una persona tenga 5 antecedentes penales o ficha, como nosotros comúnmente lo decimos.
9: El caso de Villa María, yo lo publiqué en las redes sociales. Mucha gente me dijo, mira, ¿cómo tú caíste en eso? Eso es de la CB, qué dramatizado. El joven ha hablado, ha narrado que llegó, llegó al país, ¿verdad? Uh-huh. Se paró en el colmado a hacer lo propio, desde que tú llegas al país lo propio.
8: Par de fría.
9: Par de fría.
8: Sí, eso es normal.
9: Y luego entonces llegó a la casa. E inmediatamente allí fue sorprendido. Él entró a la habitación, sale de espalda, mirándose en el espejo, la prenda, porque que va de rumba.
7: Pero yo le voy a hacer una pregunta a usted, que usted es viajero. Pablito, usted acaba de llegar a Estados Unidos.
9: No, de Canadá.
7: ¿De Canadá?
8: De fuera, de fuera.
9: De fuera, sí.
7: usted se va a meter en un barrio que usted lo conoce, usted sabe cómo es, entre callejones con prendas.
0: Pero ese esperemos. ¿Eh? No, porque primero que él reside ahí. Él es residente.
7: Él fue a visitar una amiga. Fue a comprar un par de cerveza, tenía mucho tiempo que no la veía. Pero yo le hago la pregunta a usted y a Dixon. ¿Usted se va a meter entre callejones con prenda? Por más que usted sea del barrio, que usted lo conozcan por ahí, que usted haya vivido por ahí. Porque que si usted, por ejemplo, donde usted se crió, Pablito, que es Pueblo Nuevo, ahí hay muchachos que no saben quién eres tú.
0: Eso es verdad.
7: Hay
0: una tercera o cuarta generación.
7: Que no conocen a uno, y eso mismo ocurre donde el barrio donde yo me crié. Que los carajitos que subieron ahora, que son los necios, que nadie lo puede controlar, no te conocen y no le importa quién tú eres. Entonces, ¿cómo usted, Dixon, llegando de Canadá, está bien, usted puede ir a visitar a su amiga, pero tú sabiendo cómo está la situación en este país, te va a exhibir, comprenda? Te van a dar la madre los tigres, gracias a Dios que no lo mataron.
0: Si nos ponemos a eso, vamos a tener que darle la razón a Jiménez Reynoso y a otros generales que han pasado por ahí.
7: Es descuido, famoso descuido.
9: Yo estaba escuchando la entrevista, las damas que la acompañaban, incluyendo el esposo de una de ellas, también estaban presentes. Entonces ella dice que se encontraron en el colmado, de ahí planificaron ir para otro lado, tú sabes, fueron a la casa, y ahí llegó ese atracador. Pero fíjense, algo que preocupa mucho. La reforma policial fracasó, los policías siguen siendo lo mismo, igual, o sea, aquí no hay mejoría en la conducta policial, no ha habido mejoría. Pero en los últimos días, después de que le quitaron la vida a Julián, a la esposa de Julián, y que dejaron herido a Julián, matando delincuentes con más de 40 en la lista, también se meten a la residencia de Kenny Grullón.
0: Y ese amigo tenía 10 fichas.
9: También en Navarrete se metieron a la casa de un regidor. Entonces, pareciera ser insuficiente lo que están haciendo las autoridades. O pareciera ser extemporáneo, dejaron que el monstruo creciera demasiado y ahora lo quieren controlar de una manera abrupta. Esta vez la víctima fue Luis Miguel Morillo, a quien le robaron mientras se encontraba en la casa de una vieja amiga con la que suele compartir. El hecho ocurrió alrededor de las 6:30 de la tarde del domingo 4 de octubre, ayer, en la residencia ubicada en el sector Villa María, en el Distrito Nacional, específicamente en el denominado Callejón El Semillero. Él es de la zona, Luis Morillo es de la zona. Él relató que el atracador llegó y entró armado a la casa de su amiga tras perseguirlo desde el colmado La Ruta. El atracador lo vio, pues el muchacho está como dadivoso, sacando billetes, pues, ahora usa una carterita.
7: Pero supuestamente él no viaja.
0: Confirme esta información.
9: Localizado a pocos metros de su vivienda, la casa, él había comprado una cerveza. Entonces, en pocos segundos, este sujeto sacó un arma de fuego, él no tuvo tiempo de reaccionar y le entregó sus pertenencias al antisocial. Él dijo: me paré en el colmado que está en la esquina, compré una cerveza. Luego de ahí vine con ella, la amiga, a buscar la cartera aquí a la casa. Y ahí pasó todo. Yo no vi cuando él entró, pero sentí cuando manipuló la pistola. Yo no me rehusé y él me quitó las pertenencias.
7: Ese joven es de Villa Mella. Él no reside en Canadá. Es la información que tenemos con relación a ese caso.
9: Entre los artículos sustraídos, dijo, había una cadena de aproximadamente 22 gramos.
7: Imagínate.
9: Un guillo entre 20 mil y 25, de entre 20 mil y 25 mil pesos. No, un guillo y como 20 mil o 25 mil pesos en efectivo. Documentos personales como su carnet de seguro médico, la licencia de conducir de motocicleta, vehículo, así como tarjeta de crédito y débito, las llaves de su casa y de su motor y un celular iPhone 16. Primero me dijo, quítate la cadena, dame el guillo, dame la cartera, dame el teléfono y echa para atrás. Esas fueron las palabras de él, atracador. Entonces el DICRI está investigando ese caso. Lo que hay de cierto es que sí ocurrió, que aunque no viaje, a él lo atracaron.
7: Pero lo que yo pregunto es, ¿qué usted hace con cadena? Y me excusan. Padre, pero usted me dirá...
9: Si él no viaja, porque un viajero quizás se llevó de farina.
7: Sí, pero tú me dirás, está bien, él no viaja, ok. Él es de Villamella, perfecto. ¿Él sabe en qué lugares de Villamella puede meterse también?
9: No, más. Según, si usted ve a Farina y al director de la policía y al presidente hablar, usted anda aquí con los 2 millones en la cabeza.
7: Es que no, o sea, usted no puede exhibirse entre un callejón en Villa María.
9: Pero usted no está escuchando que atracan a
7: digo, Villa María en la capital.
9: Se meten claro, a la casa de Julián, atracan a Julián, matan a la esposa. A la casa de Kelly Grullón, el comediante. La de un regidor en aquí en Navarrete. Ahora este caso, muchos otros que no son sonoros, y que las autoridades se despachan hoy diciendo que ha habido una reducción. Eso, aunque sea verdad, es odioso decirlo. No es el momento para decirlo. O sea, cuando hay casos sonoros, ¿y dónde está la comunicación estratégica de estos sujetos? Hay cosas que son verdad, pero hay un momento en el cual no son oportunos decirlo. Usted no le puede decir a esta población, con todos estos atracos sonoros, dije que aquí hay una disminución sustancial, que esto es más seguro que Singapur. Usted no puede decir eso.
7: Por cierto, usted que... Él es estadounidense, ¿verdad?
9: Sí, de Filadelfia. Nacido y criado en Filadelfia.
7: Aquí me está escribiendo un amigo, a raíz de lo que nosotros estamos hablando, de la situación que está ocurriendo en Estados Unidos también, con la famosa pasola. Me dice este amigo que el sábado pasado en Brooklyn, dos individuos en una pasola le quitaron una cadena a su hermana. Dos tipos en una pasola, sí. Pablito, en Brooklyn.
8: Qué lío.
7: En Flatbush. O sea que no es solamente aquí la inseguridad, Dixon. Uno podría decir que allá hay consecuencias. Pero, caramba, está fuerte. Está fuerte.
8: Hay que mirar una cosa, señores. Y ahí es que viene... Mira, a veces uno tiene que asumir posiciones. Cuando comenzaron todos estos cambios de disparo, yo no sé si ustedes recuerdan que yo dije, si bien es cierto, eso puede mermar un poquito todo lo que tiene que ver con los intercambios de disparos, pero esos muchachos que salen a atracar con pistola, no todos son de fines. Hay gente que tiene una estructura. Yo no voy a decir que este es el caso, porque yo no tengo ni que defender esta jefatura, porque yo apenas tal vez recuerdo cuando estuvo aquí el director de la policía que estuvo como en Cibao Central. Pero amigo no soy, ni soy amigo de Pesqueira, más que un trato decente y profesional.
7: ¿Entre colegas?
8: Sí, o sea, no soy... Ha llegado esta jefatura.
7: Colega, porque él es periodista.
8: Sí, exacto. Pero le voy a decir una cosa también, señores. Los que conocemos de esto sabemos que esto que está pasando y lo que acaba de señalar Dixon no es fortuito. No es una cuestión aleatoria de que están matando delincuentes y siguen robando. No. Ahí hay
7: un desafío.
8: No, ni siquiera un desafío. Sí. No es un desafío más. No es un desafío más. No se ría. Usted sabe lo que yo le estoy diciendo. No es un desafío. El problema es que aquí ese mismo ímpetu para matar a los delincuentes, que yo estoy de acuerdo, porque yo no me echo para atrás.
9: Pero vamos a empezar también a matarlo de arriba.
8: Pero espérese.
9: Vamos a matarlo de arriba.
8: Espérese.
9: Lo de la onza ahora.
8: No, pero eso está en los tribunales.
9: Ah, y nosotros, ¿por qué le estamos impidiendo ese derecho a los pobres?
8: Porque, por ejemplo, el que se metió donde Kenny tiene 10 fichas.
9: Ajá, ¿y cuánto mataron los de Senasa?
8: Pero están en los tribunales.
9: Vamos a matarlo de arriba y lo de
8: abajo. Pero están en los tribunales, espérese, tranquilo, déjese. Espérese, compañero, espérese, toma la pastilla. tengo que aceptar porque trajo una torta muy buena de jarabacoa.
7: Sí, amarga y dulce.
8: Sí, está muy buena. Te vamos a perdonar por eso. Mire, el problema es el siguiente, que con ese mismo ímpetu que estamos matando a esos muchachos, también tenemos que comenzar a investigar y con ese mismo ímpetu a contrarrestar algunos grupos a lo interno de la policía. Porque aquí se juega a desestabilizar también.
7: De adentro.
8: Tú ves, como decimos nosotros los de campo, de adentro. Entonces, si bien es cierto, usted dice, pero ven acá, estos muchachos no cogen cabeza. Mira, están matando a todos los delincuentes. Y aún así se meten, mira, se metieron de Kenny, se metieron esto, se metieron lo otro. Es para quedar sordo. Se meten donde quiera. No, esos casos no son fortuitos, porque yo le voy a decir una cosa y no me voy a arriesgar a decirlo. Yo te lo digo, esto no compromete al equipo, esto es a mí solamente. El que se metió donde Kenny comete delito y se entrega de una vez.
7: Él sabía quién estaba atracando.
8: Hay otros que se han metido casos sonoros y esa misma noche al otro día están muertos.
7: Ellos saben quiénes son.
8: Están muertos. Sí. Entonces, ahí hay cosas que no es tan simple de decir, no, me están matando a los pobres. También hay que ver de dónde esos grupos pertenecen y quiénes los protegen a lo interno de la policía.
7: Rafael Pérez, buenas tardes.
10: Muy buenas tardes, Mazo el Pablito. 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Bueno, es muy lamentable lo que ocurrió anoche en la comunidad de Pontezuela, donde el joven Darling se desplazaba en su motocicleta y impactó con un vehículo que se dirigía a la misma comunidad. Ahí pues... Dice el presidente de la Junta de Vecinos que habló con nosotros y dice que es lamentable lo que pasa porque es que el sistema 911 llaman y dura hasta 2 horas para llegar. Entonces, cuando llegan, ya la persona ha fallecido. Lo que ocurrió con este joven Darling, que tanto esperar, el joven murió ahí en ese accidente en la comunidad de Pontezuela. Pero vamos a hablar con él para que sea él quien nos explique la situación. Buenas tardes.
11: Sí, buenos días, Gutiérrez. Gutiérrez, mira, por este medio queramos hacerle una intervención a las autoridades porque tomen cartas en el asunto. Aquí las instituciones están como si no hubiera instituciones. Mira, el 911 ahí lo llamaron para un accidente de un joven de aquí, de nuestra comunidad, valorioso, trabajador, trabajaba ahí en la zona franca. Y lo llamaron al 911. Eso fue, y vinieron casi a las 2 horas para ellos venir y levantar esa persona de ahí, sin saber qué es lo que tenía. Entonces nosotros queremos que el presidente y las autoridades tomen cartas en el asunto. Y también yo le exhorto a toda la comunidad que cuando haya un accidente, que traten de llevarlo en una guagua, en un motor, en una pasola, en lo que sea, para no dejarlo morir. Porque si nosotros esperamos que el 911 venga, van a seguir pasando muchos fracasos y muchos problemas, como el mismo que me pasó con ese.
10: Se dice que siempre que llaman al 911, eso dura una hora para llegar.
11: No, porque es que así, mira, eso murió un muchacho ahí por la vuelta de Sazón de Impacto, que yo fui y llamé al 911 y ese muchacho se murió porque también duró una hora. Entonces, uno vive en la calle. Yo soy presidente aquí de la comunidad. Siempre vivo, siempre andando y me he encontrado con esos asuntos así. Cuando no había 911, aquí la gente se moría poco. Porque aquí mismo pasaron una vez de accidente ahí en la curva y yo agarraba un carro, una guagua y lo llevaba. Ahí mismo en los rieles hay un muchacho ahí que está inválido, por eso se salvó. Entonces, sí. Si nosotros no tomamos conciencia sobre eso, van a seguir pasando. El que tenga un carro, que tenga una guagua, que lo monte ahí, el 911 ya se resuelve. Porque las autoridades no están para eso.
12: En este accidente, el joven me dice que estaba vivo, duró.
11: Claro, y estaba vivo. Si 911 había llegado rápidamente, ese joven no ha fallecido. Okay, ¿tú ya estaba salvo?
12: ¿Recuerda el nombre de él?
11: No, el nombre de él, yo ahora mismo no lo sé. Pero, ¿cómo que se llama el nombre de él? Darling.
12: Okay.
11: Es un muchacho que la mamá de él vende café ahí en la esquina.
12: Residente aquí en Pontezuela.
11: Claro, ese muchacho aquí, él ha sido un muchacho laborioso, trabajador. No ha tenido problemas con nadie, ni con las autoridades, ni con nadie.
12: Ok.
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7: Bien, continuamos. Estamos en línea con Francisco Arias de la Defensa Civil. Queremos conversar con Francisco. Con relación a la jovencita de 14 años que las autoridades están buscando desde el fin de semana, ya que fue informado su desaparición en las inmediaciones del río Yaque del Norte, en Navarrete, y que la policía tiene bajo investigación a un joven que se entregó voluntariamente y que se reportó en el día de hoy que la de 16 años había sido encontrada. Y entonces queremos conversar con Francisco Arias para que nos diga cuál es el alcance de las búsquedas de esta jovencita desaparecida de 14 años. Buenas tardes, Francisco Arias. Un momentito, Arias, porque no te estás escuchando. Vamos a ver ahora. Ahora sí. Arias, buenas tardes.
19: Ahora sí. Ahora sí. Buenas tardes, Mazo. Buenas tardes a todo el equipo ahí de José Gutiérrez en la tarde, a todos los amigos oyentes. Mira, nosotros desde que el Ministerio Público nos ubicó, iniciamos lo que son los protocolos institucionales. Inmediatamente nos comunicamos con el director regional de MAO, porque Barrero pertenece una parte a Esperanza y una parte a Santiago, a Navarrete. Y desde ahí nosotros iniciamos lo que fue la búsqueda. Ya a eso de las 12 del mediodía de hoy, se iniciaron una intensa búsqueda de esta persona, de esta niña que está desaparecida. Y desde el punto que se estableció hacia abajo, ellos han hecho por tierras, agua, que es donde con los drones, con el personal acuático, con el personal terrestre, han peinado. Ya Santiago hemos coordinado para que mañana Santiago se incorpore a iniciar también para hacer un junte desde Mao, desde Montecristi hacia Barrero también, con la búsqueda de esta niña que está desaparecida. Tú sabes que el río está totalmente sucio. Para los drones se le dificulta hacer las operaciones, los drones acuáticos. Pero tenemos también un dron especial que te da térmico, que te da también situaciones si es visualizada. Pero nosotros no desmayaremos en la búsqueda de esta niña, y le pedimos tanto a los padres, a los familiares, que Defensa Civil, en la persona del director regional Pedro Torres, que ha estado incansablemente desde el mediodía, y ya Santiago se incorpora en la búsqueda también, porque era una zona de Mao Esperanza. Pero nosotros, como combinación, ya lo vamos a hacer conjuntamente, coordinado. Recuerden que este operativo de búsqueda y rescate en agua, nosotros permanecemos hasta las 6:00 p.m. Luego de las 6:00, descansamos y reiniciamos como manda el protocolo nuestro. Pero vamos, no vamos a descansar hasta tanto demos con el paradero de esta niña que está desaparecida en el río Yaqui.
9: Dixon, de este lado, el agua, el río es muy caudaloso en esa zona.
14: O muy profundo.
9: O muy profundo.
19: Mira, el río en esa zona yo no lo conozco. Pero sí, de acuerdo a la imagen, hemos visto que está bastante sucio. Ya mañana yo voy a ver, porque yo me voy a personar al lugar también en horas de la mañana para apoyar y motivar, arengar a la tropa mía, que conjuntamente con el DICRIN, con la policía, con el ejército, el 911, todas las instituciones que están involucradas se van a ver ahí de nuevamente con relación a la desaparición de esta niña de unos 14 años que está desaparecida.
0: Arias, ¿cuáles informaciones recibieron ustedes para saber qué es la zona que tienen que buscar?
19: No, nosotros estamos trabajando en base a los levantamientos de la DICRIN, del Ministerio Público, porque nosotros tenemos que iniciar desde el punto estratégico donde se desapareció la niña, donde la persona dice que ella salió corriendo. Desde ahí hacia abajo es que nosotros hacemos las operaciones en todos los lugares cuando estamos buscando una persona en el río, en los canales, en cualquier lugar. Empezamos desde el punto donde se vio la persona por última vez.
0: Trabajando en base a la versión del muchacho.
19: Estamos trabajando, sí, porque el Ministerio Público desde ayer nos había informado de la situación, pero no tenía frenado hasta tanto ellos hicieran los procesos de investigación para ver los procedimientos, para ver que se determinara. Ya a eso de las 11 de la mañana nos dieron luz verde para hacer las operaciones. Es bueno identificar también que cuando el Ministerio Público esté involucrado, ellos son los que nos dan los parámetros donde podemos iniciar y a la hora que podemos iniciar, porque ya no afectamos lo que es la línea que ellos tienen protegida de investigaciones.
14: Muchas gracias, Arias, por la información. Estaremos al tanto con relación a la búsqueda de esta adolescente de 14 años que habría caído o había sido lanzada al río. De acuerdo a lo que se ha dicho, vamos a escuchar a Fiordalisa Popa, que es la vocero de la Policía Nacional y que ofrecía detalles en el día de hoy con relación a la desaparición de esta adolescente y que habían encontrado a otra que la acompañaba en buen estado de salud. Vamos a escuchar.
20: Bien, en relación a este caso también, que está viral en redes sociales, ya nuestros agentes policiales tan pronto ocurrió el hecho y fuimos avisados, se activó el protocolo de búsqueda y de investigación. Y tras ese resultado de esas arduas labores de investigación, de inteligencia, ya la Policía Nacional informa que una de las adolescentes fue localizada, ya fue asistida de un médico y también por violencia de género ya recibió las atenciones del lugar. Tras ocurrir este lamentable incidente que ha sido muy preocupante y que es de prioridad para la Policía Nacional dar resultado positivo con relación a esto, las investigaciones continúan en curso y a través de levantamientos de cámaras, de investigaciones, pesquisas levantadas en el municipio de Navarrete y en los alrededores donde ocurrió el hecho en el día de ayer, anoche precisamente. El oficial encargado de homicidios de esta ciudad de Santiago recibió a través de sus familiares a un joven que lo vinculan como responsable o implicado en este lamentable incidente. Ya la menor, que fue localizada, fue asistida, como le expliqué anteriormente, entregada a sus familiares, y las investigaciones continúan en curso. DICRI, la policía preventiva, la fiscalía, continúa la búsqueda de la jovencita que aún todavía no ha sido localizada. Tan pronto avancen las investigaciones en torno a este caso, vamos a ofrecer de manera oportuna mayores detalles.
2: ¿En qué zona le están buscando?
20: En todo Navarrete. Según la información que se tiene, es que la joven se había lanzado a un río, y ya nuestros agentes policiales, conjuntamente con las demás autoridades, están peinando la zona, están buscándola para ver si pueden dar con su paradero. ¿Qué edad tenía? Una 16, que fue la que fue localizada, y la otra, de acuerdo al informe policial, 13 años.
21: ¿Y el joven?
20: El joven ya fue puesto a disposición del Ministerio Público. Ya el Ministerio Público, tan pronto haga las investigaciones del lugar, vamos a ofrecer de manera conjunta detalles con relación a este caso.
2: ¿Mayor de edad?
20: De acuerdo al informe policial, es mayor de edad.
14: ¿Qué, Pablito Dixon, porque acabo de confirmar la edad de ese individuo que se entregó anoche, qué hace un individuo de 28 años con una adolescente de 14, niña.
9: Una niña,
14: y otra de 16? Mira el problema en que está metido ahora.
9: Es un problema de 40 años.
14: Exacto. Porque con el nuevo código.
9: Con el nuevo código. Eso se considera abuso sexual.
14: Ahora, los padres de esas niñas, de esas dos adolescentes...
9: Tienen que ir presos.
14: Me gustaría saber cómo esas niñas salieron con este sujeto de 28 años.
9: Yo escuché una entrevista de una tía y una madre. Y deberían estar presas tanto la tía como la madre. La tía, porque era la que tenía la tutoría.
14: Tutela.
9: La tutela, uh-huh. Sí. La tutela. Por alguna razón... la madre no la tenía, y la tía dice que ella cogieron para Puerto Plata, así como que algo normal. Entonces,
14: o sea, que estamos hablando de menores de edad, por Dios.
9: El menor establece una responsabilidad de cuidado independientemente de cualquier cosa. Eso por un lado. Por el otro lado, yo escuchaba la entrevista de ese sujeto, sobre todo muy estúpido, las cosas que él decía. Ni una persona, o sea, él ahí hablaba de cosas que evidencian que este sujeto tiene dos cucarachas jugando ping-pong en la cabeza. Pero
14: y es mucho.
9: Qué bueno para que el sistema de justicia, pues, se le haga fácil hacer su trabajo. Este sujeto admitió que él proporcionó, que él otorgó, que él le dio la estocada, que él hirió a la menor. Él lo dijo con su propia palabra.
14: ¿Por qué la hirió?
9: No fue de que habían dos policías obligando.
14: O sea, él lo dijo.
9: El viejo método, claro, que era
22: ella dio
9: la cámara adelante y el policía.
22: Ella dijo supuestamente que tenía una enfermedad de transmisión sexual.
9: Él dice.
22: Entonces, por eso él agredió.
9: Energúmeno. Él dice que ellos. Que se encontró con la menor y que era noviecito. Primero dice, yo era noviecito como de la dos. Usted tiene 28 años, usted no puede ser noviecito.
14: Un abusador.
9: Noviecito de nadie que tenga menos de 18. Y punto, lo establece la ley. Usted no puede ser noviecito de nadie. Y eso aquí vamos a estar claro. Porque aquí hay adultos y que, no, porque esa menor no parece menor. Es menor, aunque claro. No lo parezca.
22: O yo no soy primero.
9: O que yo no fui el primero. Usted la agredió igual que cualquier otro que haya estado con esa menor. Entonces, este sujeto dice, Maxwell, que se encontró con ella. Por demás, él dice que ella le dijeron que si él... Perdón, eso estoy citando lo que él dijo, Ya la familia...
14: Eso es lo que él planteó.
9: Lo que él plantea. Él dice que ella le solicitaron sustancia controlada. Y no voy a decir el nombre para que tal vez los otros no lo copien, ¿verdad?
14: Exacto.
9: Sustancia controlada, y que dijeron, mira, vámonos los tres por ahí. de parranda y vamos a sostener relaciones. Y él dice que eso se materializó. Que, oye bien, si ese muchacho tiene dos cucarachas en la cabeza. Él admite que él la violó. Y te diría, no, él no dijo eso, él no dijo que la violó.
14: Esas son las mismas menores que salen en un video próximo a Cabarete. Son las mismas, o ese otro
9: habría
14: caso.
9: Habría que las autoridades confirmaran.
14: Porque recuerda que había otro caso de una jovencita que estaban desaparecidas que la vieron en Puerto Plata. No sé si será el mismo caso.
9: Habría que relacionar.
14: Pero es grave esta situación de un adulto, un sujeto que tiene 28 años, involucrado con menores de edad.
9: Que no es verdad que alguien que tenga 28 años tiene relaciones con una menor. No tiene relaciones, la viola. Aunque ella quiera, porque los menores no consienten.
14: Claro. Sí.
9: Señores, en esta sociedad, una menor de edad, un menor, puede pagarle a usted la cabaña y decirle, vámonos, que yo... Y usted, si la toca, usted está violándola.
14: De acuerdo a la ley, usted está violando esa menor.
9: Usted está cometiendo abuso sexual, claro, que se condena con igual pena que la misma violación.
14: Correcto.
9: Aunque usted no le rompa la ropa, aunque usted no la force, un menor no consciente, son menores.
14: Ahora hay que esperar la investigación que está desarrollando el Ministerio Público con relación a este caso. La defensa civil debe continuar la búsqueda, aunque Francisco Arias nos dice que ya a las 6:00 p.m. ellos levantan lo que es la búsqueda y rescate. Hay un dron térmico que, de acuerdo al calor que emite el cuerpo, usted puede ser localizado, y eso es importante. Ojalá esa niña pueda ser encontrada. Tú dices, Dixon... Me gustaría
22: ver cómo funciona eso, porque si está bajo del agua y tiene más 24 horas...
14: Ya es difícil.
22: Su temperatura bajó,
14: sí,
22: ya
14: es difícil.
22: Ya su temperatura no es de calentura.
14: Ahora bien, si eso es lo que él narra...
22: Que nos diga Francisco cómo es que funciona eso... Porque si es un dron térmico, ya no es solamente para la temperatura del cuerpo.
14: Sí. Pablito, Dixon, si este joven, que hay un video que anda ahí en las redes sociales, dio esas declaraciones, que me imagino que, bueno, es otra menor de edad la que fue rescatada.
9: 13 y 14.
14: No, 14 y 16 es la última información que tengo, pero... ¿qué dijo esa jovencita de lo ocurrido? ¿Qué fue lo que ocurrió? Porque ella fue testigo de lo que ocurrió.
9: Y él dice que ella se fue.
22: Lo que hay versiones de lo que ella dice. Entonces nosotros no la vamos a reproducir.
14: No, claro, es menor de edad. Claro, son
22: porque
14: versiones.
22: Porque lo que dijeron de que supuestamente dijo la menor es una versión, o sea, de una menor, que nosotros no vamos a reproducir por eso, pero lo que ella plantea, o por lo menos el rumor que hay de lo que ella supuestamente dijo, no está descabellado.
14: Bueno, vamos a hacer contacto con Domingo Hidalgo. Adelante, Domingo, saludos.
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0: vamos a escuchar qué fue lo que pasó con este perro que me dicen que nunca había adoptado esta actitud.
1: ¿Nombre?
2: José Salcedo.
1: Salcedo, ¿usted es familia de la señora?
2: Hermano.
1: Hermano. Sí. ¿Cómo le llaman a ella?
2: María Magdalena Salcedo.
1: ¿Qué fue lo que pasó con María Magdalena y este perro?
2: Bueno, yo estaba aquí y el perro le voló arriba y yo realmente le di para disfrutarse con la cadena y nada más, no llegó a morder en otra parte más que una mano.
1: Veo que el brazo derecho en la muñeca.
2: El brazo derecho en la muñeca, sí, yo le eché mucha agua para la sangre con una toalla, lo que llegó el 9-11, llegaron los bomberos de Alto Yaque, llegó la prensa y han hecho un trabajo, amarraron el perro y ahora la llevan allá a poner una tetánica para dar el seguimiento al perro por vía de salud pública.
1: Correcto.
2: Que lo correcto.
1: Gracias a Dios, solo la mordió la muñeca.
2: Solamente la muñeca.
1: ¿No? Dice que este perro doméstico no tenía, nunca había tenido este tipo de actitud. Dice que aquí tiene una pequeña infección. Uh-huh. Y que quizá, ¿cómo la muerde? ¿Qué hizo?
2: Ella fue a amarrarlo y él estaba echado. Le voló arriba. Entonces, esa fue la actitud del perro.
1: ¿Suerte que ustedes estaban aquí?
2: Sí, yo estaba nada más. Habían más personas, pero habían salido. Y yo le di unos cuantos fuetazos con una cadena para despegárselo por acá.
1: Ok.
2: Y pudimos, gracias a Dios, no llegó a casos mayores.
1: Claro. ¿Su nombre me dijo, el suyo?
2: José Salcedo.
1: ¿Y la señora?
2: María Magdalena Salcedo.
1: ¿Cuántos años tiene la doña, y perdone?
2: La doña tiene 74 años.
1: Gracias.
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4: Hola, hola, hola, hola, saludos, ¿qué tal? Buenas tardes, República Dominicana y el mundo que se mantiene conectada con el toque, toque, toque de queda en la tarde. Buenas tardes, señor José Gutiérrez, buenas tardes a Maxwell Reyes, a Pablo Aguilera, Dixon Rojas, Yonaris, país y el mundo. 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Trustey Noticias, el Instituto de Recursos Hidráulicos INDRI, que dirige Olmedo Cava Romano, en el día de hoy un acto con productores agrícolas allá en Villa Vázquez, provincia de Montecristi, donde se habla de rehabilitar el canal Fernando Valerio de esa localidad, con una inversión que supera a varios millones de pesos. Sin embargo, según dice el director del INDRI, ya los recursos están disponibles para rehabilitar este canal, sobre todo en esta zona de Villa Vázquez, provincia de Montecristi, en un acto donde asistieron productores agrícolas, autoridades nacionales y de la provincia montecristeña. En otra información, las patronales de Dajabón Rosario 2026 continúan desarrollándose con bastante éxito en el municipio de Dajabón. Según el comité organizador, ha dicho que todo fluye con bastante normalidad y que hay una asistencia masiva de dajaboneros ausentes y presentes, y también habitantes de un sinnúmero de comunidades, localidades que asisten a lo que son las actividades sociales, culturales, deportivas y religiosas con motivo de las fiestas patronales Rosario

0: 2026 en el municipio de Dajabón. En otra información, residente en La Gorra, Minilla, Mata de Tuna, Baboso, El Rincón, se sienten agradecidos del gobierno, ya que la carretera que hace varios meses se inició en El Rincón, ya casi está conectando con el municipio de Partido. Para los comunitarios de suma importancia, esta importante y vital obra, que ya está en su fase final, lo que es el asfaltado de la carretera principal. Seguimos nosotros en la tarde.
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4: Gracias. 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Bueno, hoy estuvimos en el Centro Educativo César Hermógenes, donde eso está aquí ubicado en Tamboril, donde pues hoy quisimos comprobar lo que dice la Defensa Civil y lo que dice el Cuerpo de Bomberos, y descubrimos que es la pura realidad. Ellos dicen que cada vez que está nublado, ya ellos están esperando la llamada de los maestros y director de ese centro educativo, porque cada vez que cae un agua aquí un poco fuerte, hace que se inunde de agua ese centro educativo, que es bastante grande. Bueno, pues hoy quisimos visitar al centro educativo porque en realidad ayer cayó un fuerte aguacero aquí, y cuando llegamos al lugar, pues estaba la Defensa Civil y también estaba el Cuerpo de Bomberos limpiando, sacando agua de las aulas y limpiando todo el patio. Entonces hablamos con Frank de la Defensa Civil y el Teniente Coronel Ceballos, que nos explican la situación de lo que pasa cada vez que cae un aguacero fuerte. Vamos a hablar con ellos para que ellos nos expliquen la situación. El motivo de ustedes hoy aquí en la escuela de los pozos, ¿qué es lo que está ocurriendo aquí?
5: Mira, nosotros tenemos aquí un llamado de la directora. Según el desagüe que pasa por aquí atrás, todo ese desagüe que viene de la calle, entonces interrumpe lo que es la vía de aquí, y entonces por eso se produce esta inundación.
4: Vemos que el centro completo está lleno de agua. ¿Hoy no se impartió docencia aquí?
5: No, todavía no, porque como estamos aquí junto con los bomberos, estamos en el área de limpieza para que así los alumnos puedan venir a estudiar. Pero si continúa el agua, esto seguirá continuando, nosotros estaremos aquí otra vez en la misma situación hasta que las autoridades no resuelvan esa parte del sistema del agua para acá, para esta escuela.
4: O sea que lo que manda es un desagüe que conecte con aquella cañada que pasa de aquel lado de los pozos.
5: Eso es positivo, así nada más. El agua que cae en el centro ya se irá por los registros que ya están incluidos por acá, por esta área.
4: Ok, me dice que cada vez que llueve
6: tienen este problema aquí con el centro educativo?
5: Siempre, eso es ya una rutina diaria que nosotros tenemos, la defensa civil junto con los bomberos, de limpiar esta área siempre cada vez que cae un poquito de agua.
6: Ok, ¿el nombre suyo?
5: Mi nombre es Francisco Alegría, director de la defensa civil de Tamboril.
6: Ok. Comandante, entonces, usted dice que el cuerpo de bomberos, cada vez que está nublado allá arriba, que ya pues se aproxima un agua, ¿ya ustedes están pendientes que tienen que venir para este centro educativo?
7: Sí, esta problemática nosotros siempre hemos estado asistiendo aquí. Cada vez que llueve, esto es una inundación demasiado fuerte, que todas las aulas se llenan de agua y tienen que interrumpir la docencia por el mismo problema.
6: O sea que se lleva más de un día completo para poder limpiar completamente lo que es el centro educativo y sacar toda esa agua.
7: Sí, claro, tú estás viendo, mira cómo está el centro educativo. Yo le propuse a ellos, para ver si ellos hacen un comunicado, para que en vez de sea, que sean registros, sea una alcantarilla, que es lo que manda aquí. Porque la tubería que tiene de drenaje no es suficiente para la cantidad de agua que entra dentro del centro aquí.
6: O sea, tú dices la alcantarilla, una cuneta.
7: Exactamente.
6: Que el agua pueda fluir.
7: Porque siempre vamos a estar en la misma problemática todo el tiempo, si no buscan esa solución.
6: Desde que se construyó el centro, que se entregó el centro, ustedes allá cada vez que llueve están aquí.
7: Sí, hemos estado asistiendo siempre, cada vez que se inunda tenemos que estar aquí ayudándolo a ellos, porque imagínate, nosotros estamos para eso, para darle una mano amiga, pero esa problemática ellos tienen que buscar la solución.

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3: Saludos Gutiérrez, Maxwell, Pablito, Dixon y los amigos oyentes en la tarde. 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Entrando en informaciones, tenemos que miembro del ejército detuvieron a un vehículo con 22 nacionales haitianos en condición migratoria irregular. De acuerdo a la información ofrecida, miembros del ejército interceptaron un vehículo cargado de indocumentados en la zona de los canales que conectan a los distritos municipales de Maizales y Comé en el municipio de Esperanza. El vehículo involucrado, un jet marca Mazda, color negro, placa G322854, según se informó. El conductor del vehículo, al percatarse de la presencia militar, emprendió la huida, lo que desencadenó una persecución por varios minutos. Al verse acorralado por los efectivos del ejército, el conductor abandonó el jeep y logró escapar, según la información obtenida. Al requisar el jeep, los militares encontraron en su interior a unos 22 nacionales haitianos indocumentados, distribuidos, según se informó, de la siguiente manera: 15 hombres, 5 mujeres y 2 menores de edad. Y en una última información, tenemos que durante el pasado fin de semana, la gobernadora provincial de Valverde, Marta Collado, presentó los resultados de su gestión correspondiente al periodo septiembre del 2025 a agosto de 2026, destacando avances en infraestructura, educación, salud, agua potable y asistencia social, así como las gestiones realizadas ante ministerios y direcciones generales para impulsar proyectos de impacto en los municipios y distritos de la provincia. Entre las principales ejecutorias citó el avance de más de un 90% del alcantarillado sanitario de Mao, con una inversión superior a los 2,000 millones de pesos, los trabajos de la avenida Benito Monción, la carretera Los Martínez, el puente sobre el río Amina y la reconstrucción del puente Amina Esperanza. En educación resaltó la creación de más de 34 nuevas aulas, la rehabilitación de 31 centros educativos y la terminación de 32 aulas para el nivel inicial. También destacó la ampliación del acueducto de Majagua Maizal y el proyecto del acueducto de Jicomé. El acto contó con la presencia de más del senador Odalis Rodríguez, los diputados José Valenzuela, Rubén Darío Peñaló y Ángela Rodríguez, así como los diferentes alcaldes de la provincia y otras autoridades de la zona. Es todo lo que tenemos, es la provincia Valverde.
4: En la tarde.
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4: 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A lo que venimos, a nuestros amigos que siempre están escuchando el programa, José Gutiérrez en la tarde, en la mañana y a la una. Tengo una joven señora que necesita con urgencia una operación de sus ojos, pero los chelitos no están, así que vamos a ver cómo lo juntamos por aquí. Señora, ¿su nombre?
7: Yelidi Araceli Díaz Cabrera.
4: ¿Qué es lo que le pasa a usted con los ojos?
7: Tengo comienzo de catarata y no puedo ver en unos pocos meses si no me operan.
4: ¿Puede perder la vista?
7: Puedo perder la visión.
4: Ok, ¿dónde tú te tratas?
7: En el hospital de Licey y Medio, hospital de ojo.
4: ¿Cuánto que necesitan ustedes?
7: $150,000.
4: ¿Eso es la operación, los tratamientos, la receta, sí, los medicamentos?
7: Sí, la receta. ¿Con eso se resuelve? Con eso se resuelve, sí.
4: Ok, ¿tiene alguna cuenta?
7: No tengo ahora cuenta,
4: ¿no,
7: pero
4: tiene cuenta de banco?
7: La puedo recibir en la cuenta de la hija mía, que ella es la que ha estado conmigo.
4: Ok, por ahorita me da el número para que Maxwell me ayude ahí con esto en la cabina. Maxwell, ya ustedes saben, esta joven dama necesita ayuda y operarse. Así que nuestros amigos samaritanos que siempre están ayudándonos, que por favor metan su mano aquí. Gracias.
8: 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Seguimos.

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5: Bien, buenas tardes, Maxwell, Pablito, Dixon, Yonaris y a todo el que escucha en la tarde. 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Pues bien, Maxwell, y es que justicia es lo que pide la madre de un joven quien fue ultimado a tiros la noche de ayer. El occiso respondía el nombre de Héctor Luis Paula de Jesús, a quien se le apodaban como Tata, donde varias personas le propinaron al menos 5 impactos de bala en un hecho registrado en el sector conocido como Ventura Grullón, en la parte alta de esta ciudad de San Francisco de Macorís. Conversamos con ella en la morgue del Hospital San Vicente de Paul, donde a continuación ella nos ofrece las siguientes declaraciones.
6: Señora, ¿cuál fue la situación que ocurrió con su hijo?
7: Él salió a echar gasolina. Y cuando dio la vuelta y venía, yo me fui bajando, y okay, ahí lo interceptaron estos muchachos. Y no sé, como que le dispararon. Y empezó, fue una ráfaga. Y fue como decían, como un peine 30 era, que quedaba. Era un peine 30 que quedaba este muchacho. Y parece que como que empezó a dispararle, porque él vino cayendo ya como a una esquina más o menos, ya en el pavimento. Ahí vino cayendo donde yo lo recogí.
6: ¿Ellos eran enemigos?
7: Sí.
6: ¿Ya han tenido problemas ellos? ¿Cuántas personas andaban cuando le quitan la vida?
7: Dije que eran dos jóvenes.
6: ¿Dos?
7: ¿Cómo que se llama?
8: Davidson, ¿no? Y el otro era...
6: ¿Cómo se llama? ¿Se entregó uno de ellos?
7: Yo no sé si están entregados.
6: ¿Pero son del mismo barrio? ¿En qué sector ocurrió esto, señora?
7: En Grullones.
6: ¿Qué usted espera?
9: Bueno, ahora no se necesita visa para buscar esos chelitos de allá, porque eso es todos los días.
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2: 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Bien. 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
3: 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Nosotros hacemos el llamado a Edenorte, que si se la van a llevar, que se la lleven. Pero que no es interactivo cada rato.
4: Me dicen que aparte de este incendio, por ahí pues Fe y Alegría se quemó otra vivienda ayer sábado también.
3: Miren, es cada rato.
4: El inicio de este incendio, dame información sobre eso, usted como cuerpo de bomberos aquí alto de Yaco.
5: Cuando nosotros llegamos ya estaba muy avanzado el fuego, ya había más de dos casas prendidas. Ahora bien, yo lo que quiero aprovechar este momento para hacer un llamado a la sociedad, a todo el Yaque, los guandules, todos los sectores del distrito municipal. Señores, si ustedes ven que hay un fuego, abran paso, quiten los vehículos, no lo dejen, que estamos contribuyendo a que se quemen las casas. Luego...
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9: Bueno, atención, atención a José Rafael Núñez Almonte. Se le extravió su cartera. Eso fue en un concho, un carro de la ruta A. Si alguien la encuentra, a favor, traerla aquí a la emisora. José Rafael Núñez Almonte. Se le extravió su cartera en un carro de la ruta A.
10: Las personas que trabajan en transportación del ayuntamiento, las damas, me han escrito varias que están, la tratan de una manera muy despectiva. Atención a los que supervisan transportación del ayuntamiento, las damas que trabajan en la limpieza.
11: Son damas, por Dios.
10: Hay que tratarla, claro, que cumplan con su trabajo, pero
11: no hay que ofender.
10: No hay que
11: ofender. Claro, ni maltratar. Claro.
10: Me dice nuestro buen amigo Ricardo Polanco que, bueno, me mandó un video en Jamao al Norte, unos individuos calibrando, ya tú sabes.
11: A todo lo que da.
10: Y allí, entre un muchacho murió en un accidente de motor. Sus iguales están celebrando, acelerando los motores, tirando tiros. Y tum, tum, tum, tum, tum. No hay quien esté tranquilo. Atención a la policía en Licey. Bueno, se quemó un motor entre la aceleración. Cogió candela, carajo. Un motor ahí. Eso ahora, ellos tienen su poloché. Que para descanse, difunto, ¿verdad? Bueno. Pero en nombre de difunto, ustedes no pueden tranquilizar a toda una comunidad.
11: Eso es correcto. Rafael Pérez, saludos.
12: 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Bueno, pues en la tarde de hoy tuvimos la comunidad de Licey Las Palomas, donde la comunidad completa exige justicia por el hecho de que dos individuos a bordo de una motocicleta de color negro atracaron al nombrado Winston Miguel Arias, el cual fue herido de dos disparos, donde lo despojaron en su propio negocio de todas las pertenencias, que cadena, anillo, una cantidad indeterminada de dinero. Entonces, él 15 días después falleció, hoy fueron los 9 días, y la comunidad entera salió a la calle a protestar, a exigirle a las autoridades pues que den con esos dos individuos que le quitaron la vida a ese señor. Vamos a hablar con la comunidad para que nos expliquen la situación.
13: ¡Queremos justicia! ¡Queremos justicia! ¡Queremos justicia!
14: Queremos respuesta, porque eso pasó el 14 de septiembre y todavía no se ha hecho nada. Queremos respuesta del presidente y de Faride para que le llegue.
12: ¿Cuántas personas abordaron a tu hermano?
14: De dos personas.
12: ¿De en qué andaban ellos?
14: En un motor negro, CG.
12: ¿Portaban armas de fuego, me dicen?
14: Sí.
12: Claro. Ok.
14: Queremos justicia.
12: ¿A qué hora fue ese hecho?
14: A las 7:30.
12: ¿De la noche?
14: Sí.
12: Ok, dos personas a bordo de una motocicleta de color negro. ¿No saben ustedes más o menos cómo eran? Si eran grandes, pequeños, andaban encapuchados o no.
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2: Un Sonata encima de la del puente de la circunvalación norte, de que pasa por Tamboril. Un Sonata ahí parece que perdió el control y se estrelló ahí.
3: Gracias a los amigos que nos mandaron los videos de ese vehículo accidentado en la circunvalación norte. Muchas gracias, además del audio también.
4: Buenas tardes, Maxwell, Pablito, Dixon. Maxwell, este tipo de situaciones como lo que se ha presentado con esa jovencita, lo que da es pena. Y en el caso del joven que cometió el hecho, yo conozco al padre. El padre
3: presuntamente, pues todavía hasta que no esté acusado se habla de presunción.
5: Aún él haya admitido.
3: Presunción.
4: Uh-huh. Un hombre muy serio. Muy, muy serio y trabajador. Dicen que a veces los hijos no salen a los padres. Pero el papá de ese joven le pesa el ruedo de los pantalones. Un hombre muy, muy derecho.
6: Buenas tardes, Mazo Reyes, Pablito Aguilera, Tilson Rojas. Buenas tardes. Y a todos los radioyentes de En la Tarde con José Gutiérrez. Mazo, mira, se está cayendo el caso ahora de que por lo de esa niña, pero aquí el Ministerio de Atención a la Niñez, CONANI, no está haciendo nada, porque CONANI quiere saber que vaya por ahí por el área de Monterrico para que vea cuántas niñas que apenas se le ve.
3: Lo que es bueno preguntar por los padres, ¿dónde están los padres de esa niña? Más que con Nani, ¿dónde están los padres? A eso es lo que tenemos que salir a buscar, que son los adultos, que son los responsables del cuidado de esos niños menores de edad. 100%. Entonces, a ellos es que hay que caerle atrás, y para eso está entonces el Ministerio Público.
4: Pase. Pablito. Ese caso de ese joven y esas dos niñas, está bien. Todo el peso de la ley. Ahora, los padres. ¿Qué va a pasar con los padres?
7: Buenas tardes, Maxwell, y todos los que están en cabina y los oyentes de En la Tarde. Maxwell, cuando yo vi que ese muchacho entró, que la muchacha venía de la habitación, creo yo que era, de allá para acá, y se topó con el amigo y el atracador. ¿A quién es que ella le dice? Que dime, manín. Como si ella hubiese conocido el atracador. O ella le diría manín al amigo. Porque así mismo dice ella, dime, manín.
3: Ese es el caso de Villa María Dixon, que nos dice este amigo.
5: Ellos dicen que es real, que el atraco se ocurrió. Ya está, las autoridades bueno, están investigando.
3: Bueno.
8: Buenas tardes, Maxwell, Dixon y Pablito. Oye, yo que escucho a ti aconsejando, que tengan cuenta porque están en la turística con la vaca. Pero, hermano, yo andaba en la turística y no hay manera de que yo me tope con una vaca y me la lleve, porque que es una calle que no se puede andar en muy alta velocidad. Si usted tiene conciencia. A ningún momento con todo eso va dobla para aquí, dobla para allí. Usted tiene que ir a una velocidad moderada, que usted tiene que frenar y frena de una vez. Ahora, la imprudencia del otro, se la lleva.
9: Buenas tardes, amigos oyentes de En la Tarde con José Gutiérrez. 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Bueno, señores, esta tarde las Águilas Cibaeñas empataron a 4 con los Tigres del Licey en otro partido correspondiente a la pretemporada 2026. La ofensiva de las Águilas contó con el batazo largometraje de Alberto Rodríguez, que se fue de 3-1 con un cuadrangular, una empujada y una anotada. Y ahí se unieron también Seuli Matías, Anderson de los Santos y Christopher Suero, conectando un doblete cada uno. Se destaca de los Santos, que además con una anotada, la actuación al bate de los cibaeños la completó con sencillo base por base robada Alfredo Reyes, una remolcada de Ronnie Rodríguez y una carrera anotada por Fernando Pellido. El picheo de las Águilas, Joan Adón lució dominante, 3 entradas completas en la que emponchó a 5 bateadores, permitió apenas un imparable, no otorgó base por bolas y salió del partido sin permitir carreras. El relevo aguilucho estuvo a cargo de Luis Reyes, Genesis Cabrera, Alan Perdomo, Dyson Acosta, Kenji Pérez, Félix Ramírez, Leandro López y Rodolfo Martínez. La ofensiva de los Tigres, ellos conectaron 4 imparables en total. Orelvi Martínez conectó un hit y 2 carreras impulsadas. Francisco Mejía logró un doble. Los lanzadores del Licey estuvo integrado por Adonis Medina, Luis Beltrán, Daniel Martínez, Elnieri García, Andrew Pérez y Randall Clemente. Entonces las Águilas recibirán mañana a los Granjeros de Moca en el Estadio Cibao en un choque programado para comenzar a la 1:00 p.m. y que será transmitido vía YouTube. Usted entra a Águilas Cibaeñas en vivo y ahí lo encuentra. En las Grandes Ligas, las series divisionales, en el quinto, Cleveland le ganaba 2-1 a los Medias Blancas de Chicago. Anthony Calfa entre Aguán y Emilia, seguro está en progreso. Entonces a las 8, los Yankees y Tampa van a su segundo partido, la serie dominando la Tampa. Cam Chitler lanzará por los Yankees, mientras que por los Reyes de Tampa lo hará el dominicano Freddy Peral. 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
3: Bien, muchas gracias, Fellito. Informarles al final que Nueva York ha declarado emergencia a Dixon por sarampión.
5: ¿Nueva York
3: y
5: o Pensilvania?
3: No, Pensilvania supera los 1,000 casos de sarampión y la gobernadora de Nueva York, Kathy Hochul, emitió una ordenanza ejecutiva que amplía el grupo de profesionales autorizados a administrar vacunas. Estamos hablando que en Pensilvania superó los 1,000 contagios en un repunte que ha llevado a Estados Unidos a registrar el peor año de sarampión desde 1991.
5: En Pensilvania, eso viene para acá.
10: Estamos en diciembre.
5: Eso viene para acá, vacúnense aquí. Si usted ve, usted sabe que ahora vienen los viajeros, que diciembre, que por aquí, que están viniendo menos cada año. Está muy caro los pasajes.
10: Sí, me dijeron que... mil y pico.
5: Comprado ahora.
10: Sí.
5: Si usted esperó para comprarlo en noviembre, para venir en diciembre, $2,000+. Así de sencillo.
3: Bueno, pendientes a las autoridades, la desaparición de esta jovencita de 13, 14 años. Las autoridades continuaban la búsqueda. Fue levantada, es la información que nos da Francisco Arias a las 6. Ya mañana continuarán con las labores de búsqueda y rescate de esta jovencita desaparecida.
5: Terminamos.
3: Gracias a todos por la sintonía. Pablo Aguilera.
10: Nos encontramos mañana.
3: Nos vemos. Buenas noches.
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0: aquí están ellos, los más esperados, los verdaderos creadores de opinión. Placer, un gusto, un verdadero honor reencontrarnos con todos ustedes una vez más a través de Monumental 100.3, la estación de radio número uno en todo el norte de la República Dominicana. Ya está Tony Parache, timonel y guía del equipo que le da soporte a los opinadores, con José García y David La Antigua. Gracias a quienes nos ven por Luna TV, Canal 25, el canal de los campeones. Todos ahora mismo a entrar a las redes sociales de esta plataforma. Mire ahí, ahí está en pantalla, inmediatamente a un brazo de distancia, todos en fila. Tenemos un contenido muy interesante el día de hoy, gracias a la diáspora maravillosa, a nuestros hermanos en el área triestatal, New York, New Jersey, Connecticut, que cada noche a través de Canal América 1014 de Optimum Cable reciben con alegría y beneplácito a los opinadores que está al aire. Comenzó el programa, señores, papel y lápiz, lecciones de comunicación. ¿Cómo va la vida, José García?
1: Bueno, vamos a fuñir.
0: ¿Cómo va?
1: Vamos a fuñir.
0: Un hombre tan positivo como tú.
1: No, es que lo que ha pasado este fin de semana mete miedo en la República Dominicana. Esto es un descontrol por todas partes. Comunicadores hablándole, incentivando a la policía que no se pongan el uniforme, que no anden en las calles uniformados porque fácilmente le vuela la cabeza a los delincuentes.
0: Pero ¿cómo va a ser?
1: No, yo cuando a mí me enviaron ese video, lamentablemente no podemos ponerlo, pero me enviaron ese video de ese comunicador, óigame,

0: fantasma, a los 1600 y todo eso, porque si usted le está diciendo a los policías, a partir de ahora no salgan con el uniforme, porque si salen con el uniforme pueden ser víctimas de los delincuentes. O sea, que el país hay que dejárselo a los delincuentes. Que un delincuente armado que controle los fantasmas, que controle los 1600, no se puede ir a enfrentar con la Policía Nacional, porque hay que temer por los demás policías que puedan transitar por esas áreas, porque me imagino que los que lo siguen a ellos lo irán a matar a los policías. ¿Te estoy oyendo esa vaina?
1: Lo estoy oyendo y veo una tendencia extraña.
0: Ah, pero yo te lo voy a poner.
1: Hay mucha gente inteligente que se está haciendo eco de lo que dijo Manuel María Mercedes, que va a denunciar a nivel internacional a la República Dominicana. Vi al abogado Balcácer también.
0: A Carlos Balcácer.
1: Carlos Balcácer, sumarse a esa iniciativa rastrera y sinvergüenza.
0: Te voy a poner esto.
1: Cuando el país necesita que sus mejores hombres apoyen y den la cara a una iniciativa que hace muchos años estábamos pidiendo controlar la delincuencia,
0: y que,
1: coño.
0: Y que estamos todos a una con eso, pero oye, qué filete.
1: Súbelo.
2: Y si yo hubiese, y si yo fuese policía, yo no andara uniformado. Porque ahora la delincuencia puede tomar represalia contra cualquier agente policial que ande por la calle.
0: Oye,
2: y
0: qué
2: donde
0: filete.
2: Quiera que vean un policía, le van a tirar.
0: Oiga,
2: o
0: qué
2: sea,
0: filete.
2: Como respuesta a esta, como le llama la propia policía, a esta batida que está llevando a cabo la policía. Si algún organismo internacional quiere hacer lo que no hacen los derechos humanos aquí en la República Dominicana, pero ellos quieren hacerlo y quisieran sancionar a la República Dominicana por violación de los derechos humanos, ya tienen de dónde agarrarse.
1: ¿Tú estás oyendo? ¿Y qué hacemos si nos condenan a nivel internacional? ¿Qué hacemos? ¿Qué hacemos?
0: No detener los
1: con
0: ataques.
1: Kenny Grullón,
0: exacto,
1: que fue amordazado junto a su familia.
0: Con Julián Oroduro y su esposa que se la mataron en la casa.
1: ¿Qué hacemos con una dama que denunció este fin de semana que se metieron a su apartamento, la amordazaron, le dieron un par de galletas y le robaron? Y un video que está circulando de un joven que llega de Canadá.
0: Sí, que yo lo tengo ahí.
1: Está en su apartamento con su familia y llega un delincuente con un arma.
0: A la tranquilidad de su hogar.
1: Y lo atraca, señores, delante de sus hijos y de su esposa.
0: No, eso me da miedo.
1: ¿Qué hacemos con eso? ¿Qué derechos humanos del carajo? Manuel María Mercedes, Carlos Balcácer, ¿qué derechos humanos o los derechos humanos de la gente decente, honrada, correcta? No tiene sentido.
0: Pero oye, ese muchacho cuando se le metieron a su casa.
1: Oigan eso, denle volumen.
0: Le rapillé la pistola ahí.
1: Oiga, entrégalo todo. Oigan, señores, eso es lo que se está viviendo a diario en este país.
0: Claro, el muchacho le dice: espérate que estoy nervioso. Una gente acabada de llegar de Europa a la República Dominicana a pasarse unas vacaciones, se le aparecen. Este individuo que se le mete a la tranquilidad de su hogar, óigame a qué niveles estamos, donde el delincuente armado se te mete a la casa, te pone en la situación que él le dé la gana con un arma, porque tú cuando le entró como ratrillo, el muchacho se sorprendió y dice, hey.
1: No, que lo sorprendió en la tranquilidad de su casa, pero preparándose para salir.
0: Entonces, ¿qué sucede? A eso es que usted, que este comunicador le está llamando, que nosotros tenemos que tenerle, dejarlo suelto para que ellos se metan a su casa. Si eso es la policía enfrentándolo a balazos en los escenarios que ellos han elegido, imagínese usted si nosotros decidimos mañana dejar de apoyar la policía y que la policía suelte eso de los intercambios que se está dando con los delincuentes que lo están esperando a balazo en diferentes sectores. Entonces nos van a meter, se van a meter a la casa, nos van a hacer otra cosa, nos van a desnudar y nos van a dar una pelita, nos van a violar a las mujeres dentro de la casa, ahí mismo, delante de nosotros.
1: Desde aquí todo nuestro apoyo.
0: Pero venga acá.
1: A Interior y Policía, al director de la policía, al presidente de la República.
0: No se puede bajar nada. Hay que seguir trabajando como vamos.
1: Según los últimos números a los cuales he tenido acceso, de mediciones, de encuestas, La población está apoyando a la policía en más de

0: 85%.
1: Que debería ser un
0: 90%. La gente decente debería ser un 100%.
1: No un 100%, no.
0: Pues ahí están ellos, esas ratas.
1: La mamá, los papás y los vecinos de
0: esos delincuentes.
1: Que se benefician de los delincuentes.
0: Que le guardan los robos, los atracos.
1: Que le guardan los motores, le guardan la cantina, le guardan los inversores, le guardan la bocina. Y se beben los cuartos con ellos y se los meten de droga también los cuartos con ellos. Los vecinos y los amigos y familiares de los delincuentes esos que están haciendo y deshaciendo en este país.
0: Seguimos en la dirección, señor presidente, de apoyarle. Aplaudimos lo que pasó en el este del país el fin de semana. El presidente enfrentó la autoridad a ese grupo de fascinerosos, una turba de haitianos. Entró migración a hacer un control.
1: Eso es delicado lo que tú estás diciendo.
0: En el área de Friusa, Kosovo, y Oscar de la Renta, Playwood, esa
1: Verón,
0: parte.
1: La zona de Verón.
0: Esa parte de Verón que está fuera de control hace tiempo, llena de haitianos.
1: Ahí hay
0: le cayeron a pedradas a migración.
1: Pero hubo un haitiano.
0: A botellazos.
1: Hubo un haitiano que le quitó la escopeta a un. Policía de migración.
0: Lamentablemente, un ciudadano haitiano perdió la vida en la refriega esa. Y desde ahí se dirigieron ellos con el cadáver arrastrándolo en las calles.
1: Al cuartel de la policía lo llevaban.
0: Y le entraron a pedradas al cuartel.
1: Pero oye esto, al cuartel de la policía yo le llevaban el cadáver para tirárselo allá. En un escenario en el que la policía no había participado. Emigración, que hace el operativo, se enfrenta con ellos porque uno de los miembros de migración, de la dirección de migración, lo desarma un haitiano dentro del camión. Oiga eso, lo metieron sin amarrar. Hay que ponerle las esposas, ponerle tairá para usted montarlo en el camión. Bueno, ahí se le reveló uno y comenzó el enfrentamiento, pedradas y todo. Le llevan el cadáver, oigan esto, al cuartel de la policía. La policía no se ha percatado de qué es lo que está sucediendo, pero va una turba de haitianos como si estuvieran allá en Haití, cargado de piedra, palos, y hay un señor que se ve en una fotografía sacando algo del lado del cinto, que no sabemos si es una pistola o era un revólver que estaba sacando.
0: No lo dude.
1: Lo cierto es que cuando le llegan a los metros de distancia, perímetro de seguridad de la policía sale.
0: Y se armó el corre-corre.
1: Y le cayó a bombazo y a balazo, lamentablemente, porque la policía. Y le voy a dar otro dato muy interesante que usted no sabía de eso. Hoy venía con ese tema para tirarlo con unas imágenes que nosotros tenemos aquí en el programa. Oiga lo que se dice claramente. Adivina quiénes son los que rodean el cuartel de ahí de la zona de Bávaro.
0: ¿Quiénes?
1: Los haitianos. ¿Tú sabes cuántos haitianos aproximadamente residen en los alrededores de cuartel?
0: Alguien me dio un dato de entre 20 a 30 mil haitianos.
1: 30 mil haitianos contabilizados, ilegales, viven en todo el entorno del destacamento de la policía que fue caído a pedradas y a palos. Oiga bien, en la zona de Verón, aquí hay un grupo de personas que se estaban haciendo lo loco con Ángelo Vázquez y el trabajo que está haciendo la antigua orden dominicana. Y eso que sucedió ahí deberíamos nosotros replicarlo entre todos los dominicanos. Nosotros nos sorprendimos con lo que sucedió en el estadio Félix Sánchez. Pero lo que sucedió en el estadio Félix Sánchez era
0: solo una muestra.
1: Para que nosotros estuviéramos dando grito ahora mismo en República Dominicana.
0: Hay más de ahí, José.
1: Nos triplicaron para que ustedes sepan.
0: ¿Cuántos que fueron a un juego de fútbol?
1: Exactamente.
0: ¿Cuántos?
1: Pero lo que sucedió en Verón, porque primero es el estadio Félix Sánchez. Que lo llenan, lo abarrotan y arman lo que le da la gana en el desorden como si ellos estuvieran allá de aquel lado donde la banda gobierna. Pero vienen ahora y en Verón, arman este rebú, que tiran piedra, que desarman a la autoridad de la zona y salen a las calles este grupo de haitianos, oiga bien, como si ellos estuvieran fuera dirigiendo la banda, como eran los 400 maguosos que estaban en la calle tirados, con un cadáver a tirárselo a la policía en el frente. Entonces,
0: ese es el comportamiento, José, de ellos. Siempre ha sido el comportamiento.
1: Bueno, pero si es el comportamiento de ellos, no es el comportamiento de nosotros los dominicanos.
0: Se le ha permitido, ante la complicidad,
1: David,
0: la falta de criterio y de carácter de quienes nos han gobernado en los últimos 30 años. Con Balaguer no pasaba esa vaina.
1: No, con Balaguer
0: José,
1: no pasó.
0: No pasaba esa vaina.
1: Con Balaguer ni Trujillo fue lo único, pero te voy a decir un dato. Lo que sucede con esto se va más lejos todavía. Ahí veo yo un PLDista salir a decir a través de las redes sociales que hay que enfrentar el problema migratorio de la República Dominicana, que este desorden migratorio que tenemos. Y yo le pregunto a ese pichoncito, ¿y dónde estaba usted metido cuando se estaba haciendo el plan de regularización de haitianos, que fue un maldito error fatal para la República Dominicana? Cuando Danilo Medina y Leonel no le ponían asunto a los haitianos, migración funcionaba única y exclusivamente para cobrar nóminas y mandársele un presupuesto a la institución, pero única y exclusivamente, porque aquí no se hacía nada en contra de los haitianos de la República Dominicana.
0: Nos fuimos a plegar a la ONU,
1: de rodillas,
0: a Estados Unidos, Francia, Canadá, y vimos como de manera irresponsable le dimos papeles a una gran cantidad de haitianos que con ese papel que se le dio, ese documento que se le dio, lo utilizaron para falsificarlo, señores.
1: Pero peor.
0: Y siguió una gran cantidad de haitianos utilizando esos documentos, por eso se llenó el país.
1: Y entrando
0: ante la mirada indiferente y el discurso alegre de Danilo en la ONU diciendo: a los haitianos no se les moleste en las calles. Ellos están como Pedro por su casa.
1: Ningún inspector.
0: Son bienvenidos a nuestro país.
2: Bueno.
0: Estamos pagando las consecuencias.
1: Fue un mensaje directo que envió Danilo Medina, y luego de eso viene y se sienta. Óigame, primera vez, coño, eso debería ser alguna vez en la historia de este país. Eso tiene que ser catalogado como traición a la patria. Y deberían haber expulsiones de esos traidores a la patria. Las gobernaciones de este país, utilizándola para dar los planes, para armar los planes de regularización de haitianos, las gobernaciones, óigame, los pueblos. ¿Usted sabe lo que eso? Con filas que daban la vuelta. Y mucha gente aplaudió esa vaina.
0: Y que mira ahora el desorden.
1: Y hoy,
0: ¿quién lo saca?
1: No, nadie lo va a sacar. ¿Y quién se atreve?
0: Mire, cambiando radicalmente de tema, el fin de semana se hizo tendencia, sobre todo en Santiago, la denuncia de una supuesta violación de una jovencita en Cienfuegos por 6 estudiantes de UTESA.
1: El diablo.
0: Una jovencita de 17 años.
1: ¿Cómo va a ser?
0: Que ellos la levantaron ahí, ella recién llegada, una alumna nueva. Parece que ese deseo de pertenecer a algún tipo de grupo.
1: Ah, se metió.
0: Estos 6 muchachos que supuestamente están acostumbrados a hacer esa vaina.
1: ¿Cómo es la vaina?
0: Sí. Se la llevaron para Cienfuegos, la invitaron, la emborracharon, la violaron.
1: Ay, Dios.
0: El 30 de septiembre, eso corrió como pólvora. La institución emitió un comunicado de prensa, tristeza, sí, aclarando su posición sobre esta situación, que ellos están investigando, que no fue en el recinto, pero ellos la levantaron ahí. Ellos la levantaron ahí, a nuestros amigos de UTESA, que estén claros que esos muchachos deben ser puestos a disposición de la justicia y sancionados.
1: Pero ¿y no están identificados ya esos muchachos?
0: Están identificados.
1: Pues ya.
0: Hay una investigación en curso. El Ministerio Público de DICRIM tiene en sus manos los datos de estos 6 individuos, de esta jovencita que lamentablemente fue violada.
1: Diablo, qué abuso.
0: Eso estaba callado, pero apareció una joven que en redes sociales hizo un video dando declaraciones y señalando a esos muchachos que anteriormente habían hecho lo mismo con otra amiga de ella.
1: ¿Reincidente?
0: Son reincidentes, son 6 delincuentes.
1: 6 delincuentes.
0: 6 delincuentes. Y la institución debe poner todo el empeño para que la investigación llegue hasta las últimas consecuencias y que esa muchacha sea protegida.
1: No, pero lo que la institución debe hacer con esos muchachos es expulsarlo de la universidad inmediatamente.
0: Y poner a disposición todos los recursos de la universidad.
1: Eso tú puedes estar casi seguro.
0: Para que se llegue hasta las últimas consecuencias, porque
1: debe hacerse, debe hacerse.
0: Un padre que pone,
1: coño,
0: todos sus recursos, hermano, en el caso de esta jovencita, para que ella vaya a estudiar, pensando que en ese centro de estudio está protegida, pero donde quiera hay peligro.
1: Sí, está protegida.
0: Donde quiera hay peligro.
1: En todos esos centros se protege. El problema de eso es que donde quiera aparecen estos depredadores, porque nos cogieron como ejemplo el caso ese de ahí de Villagozar, de Navarrete.
0: Navarrete. Tiembla tierra, ya. Cobarde, los opinadores están al aire.
3: Y le falta valor.
0: ¡Coja pa' acá!
1: ¿Qué? Estamos así, ve.
0: Rebosados.
1: Tindí, pero hay un problema.
0: Lo producimos en cantidad industrial.
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6: Todos quieren opinar. Vámonos con el pueblo, que es el que tiene derecho a expresarse. ¡Habla!
7: Buenas tardes.
6: Buenas tardes, adelante, hermano.
8: Mira para adelante, maestro, habla duro, gradúate.
7: Bueno, me voy a graduar así con lo que le voy a decir ahora mismo.
6: Vamos a ver si tú tienes material colgante.
7: Si Abinader se descuida, le va a pasar igualito que el presidente de Haití.
8: ¿Cómo así?
7: Porque es... ¿Cómo así? Adiós, pero usted no vio los dos muchachos estos militares, un primer teniente y un segundo teniente, que trajeron para acá, para Estados Unidos, y desde que llegan aquí a Miami lo cogen preso por droga.
6: Lo amarraron inmediatamente.
7: Están aquí amarrados, óigame, están aquí amarrados.
8: No, entonces, no, pero fue más grave el caso de Melintón, de la DEA. Esos son remanentes del caso Melintón de la DEA, República Dominicana, pero, para que tú sepas.
6: Alguien está cantando en la Florida.
7: En mi campo le decían un huevo cuando la gallina lo dejaba que estaba con eco. Y si ese huevo se explota, ¿Usted sabe?
9: Pero entonces, queremos que el huevo, óyame, queremos que el huevo se explote y que todo el cómplice, todo el que haya participado caiga en ese tipo de asuntos relacionados con droga y tráfico,
8: maestro,
9: que caiga.
8: Yo no creo que eso le afectaría el gobierno a Luis, porque están cayendo, y si están cayendo, porque no lo están tapando.
9: Y fue con conocimiento de la DNCD. Oigan, ¿qué pasó? Estos dos agentes que son enlace con la DEA
8: y que son de una de las áreas más sensibles, oye bien, no, porque para que tú digas que son enlace de la DEA, tiene que decir que ellos pertenecían a una de las áreas o al área más sensible que tiene la DNCD en la República Dominicana, que es el contacto con la DEA precisamente para suministrar las informaciones.
9: Exacto, y alguien que está en juicio, porque hay que decirlo, hay una investigación en Estados Unidos, en la Florida. Esa cantidad de individuos, muchos de ellos políticos y empresarios que apoyaron al Partido Revolucionario Moderno, que están siendo investigados, están cantando, porque no es verdad que la gran cantidad de droga y negocio que hicieron relacionado con el narcotráfico se hace sin el apoyo de la autoridad.
8: Oye,
9: y dentro de la DNCD, unidades tan sensitivas, había elementos participando con narcotraficantes.
8: Pero no pasando la información a narcotraficantes de la República. Dígalo claro, le estaban pasando información a los narcotraficantes en la República Dominicana. Lo tenían al tanto de todo. Eso es lo que se está diciendo en ese caso.
9: Y están apareciendo los datos allá. ¡Habla!
10: Buenas tardes, David. Buenas tardes, pueblo que escucha este mensaje, esta llamada.
9: Buenas.
10: Aparentemente, lo que expresa ese comunicador desinformador...
8: Diablo, si tú viste esa vaina...
10: Tiene por dentro a un delincuente allegado...
8: Digo yo...
10: A él porque, ¿cómo es que yo le voy a decir, mira, si tú descubres a tu mamá no te va a dar comida, o algún ejemplo...
9: Exacto, oigan, señores...
10: Entonces, ese tiene que tener algún delincuente cercano.
9: Pero es un mensaje raro.
8: Oye la versión que él da de que la policía...
10: Parece ser...
9: Que no se uniformen.
8: ¿Tú sabes lo que es eso?
10: Parece ser, y escúcheme, David, que esa persona, ¿verdad?, que está diciendo eso, le está diciendo a los policías que bajen la guardia o están chocando con rocas, porque pueden haber hijos de papi y mami que los padres no se están dando cuenta de lo que están haciendo. Pero cuando se declaró delincuente, la prensa, el DICRIM lo oculta, pero por nombre y apellido hace mucha referencia.
9: Muchísimas gracias, hermano. Que hable el pueblo, que hable la gente. ¡Vamos arriba! ¡Habla!
11: Buenas tardes.
9: Buenas.
11: Hermano, buenas tardes. Felicidades.
9: Gracias.
8: Muchas gracias. Tira para adelante, maestro. Gradúate.
11: Mire, mi hermano, yo no sé qué está pasando en Santo Domingo, porque mire, esos que trafican los haitianos, que lo agarran en los carros, que tienen a veces 8 días aquí a mi 15 y 20 adentro del carro, tienen que quitarle el carro, meterlo preso.
8: Se lo quita, y maestro, y le ponen una multa de 200,000 pesos y hasta 300 por los vehículos.
9: Y la gente la somete a la justicia.
11: Y cualquier propiedad que ellos tengan, quitársela también. Y eso
9: no es lo que dice la ley. La ley es clara.
8: No, es que la ley no dice eso. La ley lo que habla es de la multa del vehículo, 200,000, 300,000.
9: Y un sometimiento a la justicia.
8: Y un sometimiento a la justicia por tráfico de trata. O por trata, como le dice.
11: Claro. Pues está bien, gracias, hermano.
8: Gracias a usted por llamarlo. Se está aplicando esa vaina ahora, que hay mucha gente dando gritos con eso.
9: ¡Habla!
12: Buenas. Déjenme contarle hasta dónde llega la doble moral, Cano. ¿Ustedes recuerdan a Venancio Alcántara?
9: Claro.
8: ¿Qué pasó?
12: Que era el director de migración.
9: Sí. De Luis Abinader, el primero.
8: Yo me acuerdo
12: para
8: de eso.
12: Para decirle que en el residencial donde ese señor vive,
8: un haitiano
12: abajo. Son dos haitianos.
8: Coge ahí. Pero están legales o ilegales.
9: Están legales. Si están legales, no hay problema.
12: Exacto. Y aquí no hay dominicanos que puedan hacer seguridad.
9: Sí, pero eso nada claro. Le impide a un extranjero legal
8: pero
9: trabajar
8: si,
9: aquí.
8: Si él,
9: déjate de esa vaina.
8: Si
9: tú.
8: Ellos tienen
9: racista.
12: Usted sabe.
9: Usted lo que es una racista.
8: No, no,
9: claro, eso es ser racista. Tiene, hermano.
8: Ya tiene derecho a
9: eso es xenofobia.
8: No, yo no es xenofobia.
12: Se quejan los dominicanos de que no hay empleo. Porque
9: es que son un grupo de vagos.
8: Ella tiene razón.
9: Grupo de vagos. Que no hay empleo de qué.
8: Ella lo que está defendiendo es el interés del 80-20, 80% dominicano,
9: 20%. Para eso están las autoridades.
8: No, pero ¿qué autoridad aquí se
9: va a hacer? Para eso están las autoridades.
8: Lo loco con eso.
9: Si están legales, como no, nosotros estamos legales en la ciudad de Nueva York y nos dan trabajo, pero ellos tienen derecho.
8: Pero es que yo estoy de acuerdo con eso. Si están legales, ahora si están que ilegales.
9: Lo saquen,
8: exactamente.
9: Lo saquen.
8: Pero ella tiene derecho a reclamar como dominicana.
9: ¡Habla!
10: Buenas. Sí, sobre esa situación de los dominicanos allá, de que si lo agarran y un dominicano le da un rayo, le da una bola a otro haitiano, le encantan el carro.
9: No es un rayo, déjate de eso. Déjate de eso, no es un rayo.
8: Aquí hay negocio con eso.
10: En España, ya lo
8: aquí hay
10: en Estados Unidos, que donde quiera que haya un dominicano que esté ilegal, lo saquen así, lo mismo, le hagan lo mismo.
9: Que le hagan lo mismo si está ilegal, que le hagan lo mismo.
10: Que le caben el carro, que le caben el carro, que le hagan todo eso. ¿Por qué no hacen eso en Puerto Rico?
9: Cada país tiene derecho a aplicar su ley migratoria.
8: En los Estados Unidos lo están haciendo.
9: Lo están haciendo.
8: En los Estados Unidos lo están parando hasta legal y lo desmontan del vehículo y lo tiran al suelo.
9: El ICE
8: lo está haciendo.
9: Entonces, si usted está dándole bola...
8: ¿Qué bola del diablo?
9: Usted va para Jabón a darle bola.
8: ¿Quién anda dando bola de un pueblo para otro?
9: Pero que se van a dar
8: bola. ¿Y a un grupo de haitianos menos?
9: Se van a Monción a darle bola a los seis haitianos. Sí, qué bonito.
8: Ese es el pretexto.
9: ¡Habla!
8: Negociás.
9: ¡Buenas!
10: Yo te voy a hacer una pregunta. El compañero tuyo que está al lado, ¿por qué que no se quita los lentes? ¿Cuál es mi...?
8: ¿Pero y cuál es lo que tú quieres con los lentes?
9: Mira los lentes.
8: ¿Cuál es el problema que tú tienes?
10: Quítatelo.
8: Pero lo tengo quitado, ¿cuál es tu problema?
10: Habla así, silente.
8: Yo hablo como a mí me dé la gana, no como usted quiera.
9: Tú estás feliz ya.
8: Usted no es productor de este programa.
9: Gracias.
8: Usted no es productor de este programa para estar trazando líneas, ni me paga tampoco.
9: Usted se quieto, no joda.
8: ¿Cuál es el problema suyo?
9: ¡Habla!
13: Buenas, David José.
9: Ojalá. Buenas.
13: Señores, déjenme decirles que la arena se ha convertido en una piscina pichada.
9: ¿Cuál es arena? La gran arena del Cibao.
13: ¿Y qué pasó? Ahí había un evento el sábado y me dice un...
9: Paraguayana, viernes y sábado.
13: Exactamente. Hermano, tuvo que ir al salón nuevamente porque se le mojó todo el pelo.
9: Exactamente. Mucha agua.
13: La situación es preocupante.
8: Emanuel, pero escúchame, y eso no lo iban a arreglar, porque nosotros denunciamos aquí a los operadores hace como un año y pico, que eso estaba, el techo estaba vuelto una porquería.
9: Hay que intervenir.
13: Hermano, cuando sucedió el suceso de Jet Set, le estuve haciendo el comentario a ustedes que vi unos videos que enseñaban el techo de la arena de Cibao.
8: Sí, que nosotros lo pasamos aquí también eso.
13: Entonces, ahí es donde viene mi pregunta. ¿Qué han hecho que no han evaluado esa situación?
9: Te voy a decir algo, Emanuel, te voy a decir algo. Para esa presentación del viernes y el sábado de Hawaiana, los muchachos de mantenimiento que trabajan en la arena tuvieron que encaramarse allá en el techo, hermano mío, óyeme.
8: ¿Y a qué? A pegar chicle.
9: A tratar de...
8: A pegar chicle, me ayude.
13: La cosa no es alarmar. Porque no es alarmar. Nosotros
9: a mis amigos de la arena me están mal.
13: Es un asunto preocupante porque cuántas personas no se meten ahí.
8: Pero muy preocupante. ¿Eh?
9: Trataron, óyeme, de hacer lo posible para que el agua no penetrara, pero el agua está penetrando porque es un trabajo.
8: ¿Cómo tú tapas la gotera?
9: Es un trabajo más profundo.
8: Pero ¿cómo tú tapas la gotera cuando está lloviendo?
13: Hay que intervenir la arena, señora.
9: Pero hace rato, recuerdo que cuando comenzó el gobierno del PRM 2021 por allá, Andrés Cueto hizo una rueda de prensa en la arena. Yo estaba ahí presente. Tú y yo estábamos ahí. El Mello y yo estuvimos ahí. Y él comenzó a darle cajeta al PLD, hablando del descuido de la arena.
8: Lo dejaron caer.
9: Tanto así que hicimos un recorrido.
8: También.
9: Con la prensa, Andrés Cueto, fuimos y vimos los baños. Miren esto, la cerámica.
8: ¡Qué vergüenza!
9: El techo, ¡qué vergüenza!
8: Lo dejaron
9: el gobierno, acabando el PLD.
8: Sí, sí, sí.
9: Entregaron un dinero. Yo quiero saber qué hicieron con ese dinero.
8: ¿Y qué hizo?
9: Para reparación.
8: ¿Pero qué hizo quién? ¿A quién lo entregaron el dinero?
9: ¿El dinero? Uh-huh. Quiero saber, porque ahí hay un patronato. Ahí hay un patronato que lo encabeza un dirigente del PRM ahora, antes era Mícalo Bermúdez.
8: Era el que estaba al frente del patronato anteriormente.
9: Lo quitaron y pusieron a uno del PRM.
8: ¿Y quién es el que está ahora?
9: ¿Qué hicieron con ese dinero? ¿Qué hicieron con el dinero para el acondicionador de aire?
8: Ay,
9: que le metieron cuatro abanicos industriales de los grandes.
8: ¿Y el aire que le iban a meter con los cuartos que se dio?
9: No sé qué hicieron con eso. Eso se ha convertido, atención, la gran arena del Cibao, en un centro solo para sacarle dinero.
8: ¡Qué barbaridad!
9: Para sacarle dinero, para alquilarlo.
8: Pero es que yo hablo de algo.
9: Y para que Abasaca haga un torneo superior de baloncesto que no le da un chele a la arena.
8: El diablo.
9: Pero y tienen que alquilar eso para repararlo cuando lo intervengan. Para sacarle dinero para el mantenimiento. Porque no puede ser para que los políticos se lo presten para hacer actividades gratuitas. Así no. El fin de semana, un aguacero.
8: Eso no
9: es calpa afuera y llueve adentro.
8: Es que eso no es de síndica, para que tú me digas que un personal se subió al techo.
9: Amigos míos están ahí encaramados.
8: No,
9: porque
8: no hay forma, lloviendo un riesgo, un peligro, poniendo su vida en peligro.
9: El peligro fue antes de que lloviera, porque la lluvia está comenzando en la tarde.
8: Uh-huh.
9: Durante la mañana y parte de la tarde, ellos estuvieron interviniendo el techo.
8: Qué desgracia.
9: Mi hermano Genao ahí en la arena, pero coño, lo han dejado solo.
8: No hay forma que tapar ahí.
9: ¡Habla!
14: Hola, buenas tardes, ¿cómo están ustedes, mi amigo?
9: Bien.
14: Yo quería saber, Olga, la de los jardines, su amiga.
8: Adelante, doña Olga, su orden.
14: Sí, José, no le haga caso, que tú te ves bien con lente y sin lente.
8: Es
14: no
8: que eso es un problema. Es que ese tipo es PRMista y por algún lado quiere ver cómo golpea y no puede.
14: Yo quiero saber.
8: Déjalo tranquilo.
14: ¿Qué ha pasado con lo suyo?
9: ¿Con? Con lo de Abasaca y eso. Estamos esperando que el Ministerio Público, la Fiscalía de Santiago,
8: proceda.
9: Sí. Ese grupo de vagos que hay ahí, esos holgazanes de la Fiscalía, que actúen. Atención, Ponce. Vamos arriba. A la Fiscal de Santiago, que nadie le conoce la voz. A la Fiscal de Santiago, a la titular, que nadie le conoce la voz. Porque yo puse una denuncia y cité a José Luis Aracena,
8: ¿y
9: a la fiscalía?
8: Pero es verdad, ¿en qué paró ese
9: caso?
8: Hubo
9: un boicot de sus abogados y Ponce dejó esa vaina en el aire. Estoy esperando que me respondan eso. Atención a los holgazanes de la Fiscalía de Santiago. Estoy esperando que respondan. Porque ellos, para citarnos a nosotros desde Abasaca, son muy diligentes. Parece que hay un empeño político en que Abasaca trate de amedrentarnos a nosotros y no lo van a lograr. Porque cuando nosotros sometemos, dilatan el proceso. Yo fui y cité a José Luis porque vino aquí como un ogro, subió sin nadie invitarlo, con una actitud agresiva. ¿Y qué hizo la Fiscalía de Santiago? ¿Qué hizo Ponce? Dejar que los abogados provocaran un incidente en la fiscalía y todavía no ha dicho absolutamente nada. Yo lo cité. ¿Qué van a hacer? Reprogramaron. Nos van a llamar. ¿Qué van a decir? Eso es lo que pasa. ¡Habla!
14: Sí, querido. Quiero saber lo de Sancocho. Traigan a José, no me lo dejen botar.
8: Cada vez que tú llamas,
9: y ahora que está lloviendo,
8: la boca agüita con el Sancocho. Vamos a comer Sancocho para allá.
9: La que está coordinando eso, Olga, es Alfonsina Honorete. Estamos pendientes. Le voy a preguntar hoy. ¡Habla!
15: José David, buenas tardes.
9: Buenas.
15: José David. La pregunta que yo me hago, ¿qué es lo que vamos a hacer nosotros, los presidentes, lamentablemente cubahitianos? ¿O hay que dejar que los que no hagan lo que ellos quieran aquí?
8: Lo están haciendo. Ya están cayendo, le están cayendo a pedra a la policía.
15: No tenemos a nadie aquí. Que le pongan orden a ellos. El que tiene gas que se lo lleve. El que tiene gas que lo deje.
8: Exactamente.
15: Muy de acuerdo. Lo que ellos quieran hagan aquí, porque si, que hacemos nosotros que le hagamos allá un ejemplo, a ver cómo se
9: pero allá donde
15: no nos atrevemos que nos paren con nosotros. Ven a ver que el periodista pasó para aquel lado
9: donde lo cogen por el cuello y lo secuestran de una vez,
15: pero llevan hasta arrastrándolo.
9: Sí,
8: según la legislación,
9: pero la legislación haitiana, óigame,
8: te pisa territorio haitiano y le aplican todo el peso de la ley, aún como ellos están.
9: Cuando usted bien. Entra, cuando usted entra de manera ilegal,
8: ay santísimo,
9: y usted lo atrapan arrancando, son 8 meses.
8: Sí, de cárcel.
9: De cárcel, óyeme, 8 meses de cárcel.
8: Por pisar el suelo haitiano ilegal.
9: En lo que se averigua, y ahí comienza una investigación y luego lo deportan. 8 meses preso automático.
8: Pero, para que usted sepa cómo es el asunto, cuando lo agarran ahí como si usted fuera un vulgar delincuente de los peores y más peligrosos de la zona.
9: Y si hay, y si es dominicano, peor.
8: Y si es dominicano, prepárese para el mambo.
9: ¡Habla!
16: Dime, David, ¿qué es lo que es?
9: Todo bien, hermano.
8: Mira, adelante, para adelante, gradúate.
16: Oh, sí, mira, no, que en El Salvador a Bukele no le importó los derechos humanos.
9: No, no debió importar.
8: No le importó nada.
16: Importarle los derechos humanos.
8: A Bukele solamente le importó la tranquilidad del pueblo y la seguridad, más nada.
9: Más nada.
16: Exactamente. Eso es lo que tiene que Abinader pensar en el ciudadano dominicano.
8: Sí, pero el presidente está pensando bien. Lo que no quiere pensar así es un grupito de periodistas que parece ser que cogerán cuarto de la delincuencia.
9: Tiembla, tierra cobarde, los opinadores están al aire. Si te falta valor,
8: huye para acá. Que estamos así,
9: rebosados.
8: Sí, pero hay un problema.
9: Lo producimos en cantidad industrial.
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9: Todos quieren opinar, caramba.
10: Sí, sí.
9: Todos quieren opinar. ¡Habla!
10: José David,
9: ¿cómo
10: ustedes?
9: Bien.
10: Oye, yo estaba mirando, yo miré eso, respecto a eso de allá de Centro Olímpico.
9: Eso es temeroso.
10: Si ya ellos ni que sea un 20% de los dominicanos, y ese juego lo ganan los dominicanos, ya ha visto una tragedia, una muerte fuerte ahí.
9: Júralo.
10: Yo pensé que Luis Abinader, el otro día, tenía que sentarse y tirar un decreto de una vez, y agarrar todo casa por casa. De los dueños de casa, los dar 15 días a los dueños de casa, a los empresarios, a todo el que lo tiene legal, y después de los 15 días comenzar a meterle multa. Mira eso que hicieron ahí en Bávaro,
11: señor. En Verón, Punta Cana.
10: No le tienen miedo a la policía. La policía, si el dominicano lo mata en el haitiano, no
11: tiene. Sí, pero.
10: Mire, ese haitiano, había un dominicano hablando disparate. Yo ya vi un programa, y por eso el dominicano mataba y tenía que matarlo, era. Hablando disparate. Le dije que la policía lo haitiano, catedral con dominicano.
11: Pero
10: y
11: hay algo.
10: A favor del haitiano. Todos los que son unos abusadores y no agarran a ese hombre preso, señores.
11: Amiguito, gracias, pero hay hermano. Algo que nosotros también tenemos que poner en práctica los dominicanos, es defender nuestra dominicanidad nosotros, porque la gran mayoría que trae haitianos ilegales no es un haitiano.
12: No.
11: Son dominicanos que lo traen.
12: Quien les renta, negocio.
11: Quien les renta la casa es el dominicano y quien le da trabajo es el dominicano.
12: ¡Habla! Adelante, hermano.
11: Gradúate, socio.
13: ¿Cómo tú estás, David?
12: Bien, hermano. Adelante.
11: Mira para adelante.
13: Oye, con respecto a usted, David.
12: Sí.
13: Hay una situación que usted tampoco dice. Y es la situación de los profesores.
12: ¿Qué pasa?
13: Cuando se propasan con las estudiantes. ¿Por qué ellos no salen a desmentir eso?
11: Pero que eso nada más, papi, escúchame. Papi, pero eso nada más no pasa en UTESA.
12: Eso de las universidades.
11: Eso pasa en colegios, en escuelas y universidades del país.
12: Denuncia, hay que denunciarlo. Hay que denunciarlo públicamente.
11: Es que el caso no es solamente que se llame.
13: Okay, bien. Tú lo denuncias, querido amigo, pero toda la administración y no pasa nada.
11: Pero que
13: pero te amedrentan con eso, que te quieren votar de la universidad.
12: Pero eso siempre ha sido
11: eso
12: así.
11: Eso pasa en todos los planteles educativos.
12: No.
11: Eso hay que decirlo en el aire, es verdad que hay que decirlo, pero también es que se un
13: sí, mira otra situación que ha pasado en Utesa.
12: Ajá.
13: Yo tengo una persona muy cercana a mí que ellos ella dio la materia. Y la profesora, y la pasó la materia, y la profesora no la autorizó la materia.
12: No la reportó.
13: La administración dice que ella nunca ha estado ahí. Y tiene prueba de que dio la materia. Tiene prueba de que pasó la materia. Y dice la administración que no, que ya no está suscrita.
11: Pero ya ese otro caso, entonces, que nada tiene que ver con violación. Eso es una violación a un derecho que ella tiene, pero no una violación de un individuo a ella, ni de un profesor a esa muchacha.
12: ¡Habla!
11: ¿Qué es el tema que él inició?
12: Buenas. Adelante.
11: Tira para adelante, socio, gradúate.
14: David la Antigua.
12: Dime.
14: Tenemos PRM hasta el 2060.
12: Es verdad, ¿qué pasó?
11: Eso dijo
14: Leonel. Carolina, la próxima presidenta de este país.
11: Eso dijo Leonel, ¿tú te acuerdas?
12: ¡Carolina!
11: Bello, tú
14: mejor.
11: ¿Tú te acuerdas cuando Leonel dijo hasta el 2044?
12: Es una fábrica de presidente el PLD, pero era él el único candidato. Ese gran.
11: ¡Qué tolete!
12: ¡Ahora!
11: Es un verdugo, Leonel.
12: Buenas.
15: Buenas, José, ¿cómo está, David?
12: Bien.
15: Qué bueno. David y José, yo estoy mirando un caso ahora que pasó ahí en Navarrete. Dos niñas menores de edad. Ya apareció la que se tiró de que hay río.
11: Sí.
15: Una de 13 años.
12: ¿Dónde viste que apareció la que se tiró al río?
15: No, la que se tiró al río no. Hay una
12: eso
15: que
12: no ha aparecido.
11: No ha aparecido todavía.
12: La que otra. Fue socorrida por una vecina.
11: Pero
12: una
11: era el que fue hace un trío que salieron.
15: Ahora sí. Junto José y David. Dos niñas, 16 y 13 años. ¿Dónde están los papás de esta mujer?
12: La mamá salió dando gritos ahí, pero dice una vecina que ella perdió el control de esa niña desde los 10 años.
11: Pero es que es normal.
12: Óyeme, ellos iban a hacer un trío con ese muchacho.
11: ¿Qué van para el río?
12: Son novios, es decir, que están acostumbrados a eso.
11: Sí.
12: Van para el río luego de que cenaron hot dog, compraron una sasa, es decir, marihuana, se van para la orilla del río, los tres a hacer un trío.
11: ¡Qué vaina!
12: Dos menores de edad y un muchacho de 28.
11: ¡Qué desgracia! Ahí está hablando el muchacho.
12: Ya me lo tienen agarrado por los memisos.
11: Está cantando. Y se va a ver feo ese chamaquito.
12: Porque lo grabaron en una bomba de gasolina.
11: Imagínate tú.
12: ¡Ahora!
16: Buenas tardes.